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0: la tarde ya con 3 minutos y estamos en el Radio Tianguis. 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
6: Continuamos, amigos, y comenzamos también el Pídele y Escúchale con su amiga Adriana Sánchez, la Güerita FM. ¿Cómo andan? Y seguimos, continuamos con el tema, así como estábamos ahorita platicando el tema, el de qué pasaría, ¿volverías con tu ex o ya no volverías? O más bien, ¿quién ha sido migajero en esta vez? Miren, ya, la verdad, me ha tocado ser migajera, así que si ustedes han sido migajeros, pues alguna vez, si han vivido esa experiencia o también han protagonizado esas experiencias de ser migajero, pues ya saben, comuníquense conmigo aquí al 2220286 o también aquí me pueden mandar su WhatsApp al 622-165-7866. Así que comuníquense. Tenía un audio ahí que me mandaron, pero como dice ahí unas palabritas muy fuertes, pues no lo puedo sacar, Ismael, esas palabras no las puedo decir. Pero escuchen nomás, qué buen tema tenemos ahí de fondo, muy migajero esa canción.
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6: Así que, así es, todos hemos sido migajeros. ¡Ay, yo quiero un amor! Dicen, ¿quieres un amor? ¿No tienes amor? ¿O qué está pasando? Mira, no te lo recomiendo, ¿eh? No te lo recomiendo, amiga, no me dice tu nombre, no sé quién eres, nomás dice, yo quiero un amor. ¿Quieres un amor? ¿O quieres migajear? ¿O qué es lo que quieres? Pues cuéntame, platícame tu experiencia. O a lo mejor, te fue muy bien o muy mal, güerita. Hola, hola, buenas tardes, estoy viéndote en tu transmisión. Muchísimas gracias. Hola, buenas tardes, ¿quién es, eh? ¿Quién es? ¿Quién es? ¿Quién es? Buenas tardes, güerita. Tú eres la güerita. Sí es, yo soy la güerita. Muchísimas gracias a todas esas personitas que se comunican conmigo. Y también las que me dicen que pues que quieren un amor. Ahorita les platicaba y me mandaron unos audios ahí también. Pero como les digo, están un poquito fuertes, así que no los podemos sacar al aire. Y qué bárbaro, también gracias por su participación y por seguirse comunicando conmigo. Yo digo, yo sí he sido migajera. He protagonizado también esa etapa de ser pues como les digo ya, migajera, qué bárbaro. Y luego pues, yo creo que todos hemos tenido ese amor al que le hemos sufrido, al que le hemos rogado, al que le hemos mandado ese mensaje a las 12 de la noche. Hola, mi amor, ¿estás ahí?
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6: Así es, todos los hemos pasado. Gaby Armenta, buenas tardes, se sigue comunicando conmigo Gaby Armenta. Le mando un abrazote, Gaby, también, ya sabe que la quiero muchísimo. Y también, pues ya sabemos, hombre, cómo somos. Y ya que no saben que hablando de migajeros también, fíjense que estuve viendo aquí también en redes sociales, también ahorita aquí en el WhatsApp que me mandaban, que me decían, güerita, pon una canción de esas canciones que tú vas a decir, es muy migajera, y se las vamos a mandar, una canción que se llama Nada Más y Nada Menos, la de la banda MS que se llama Me Vas a Extrañar, y ahí se las vamos a mandar. 5 de la tarde ya con 16 minutos y comenzamos y continuamos, así que si me mandan audios, no me los manden tan subiditos de tono, porque si no, ¿cómo le vamos a hacer? Pues no los puedo sacar, y tengo mensajitos de ustedes aquí a través de mis redes sociales también, ahorita los voy a leer.

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5: 5 de la tarde ya con 23 minutos y seguimos, continuamos con el tema de los migajeros. Y dicen, güerita, quien dice que no ha sido migajero, miente, porque todos hemos sido, dicen, así es, todos hemos sido migajeros, amigos. Y también me dicen, a ver, dice, ¿por qué no se escucha? Dice, ¿cómo que no se escucha en la radio? Apenas vamos entrando al aire, amigo, ¿cómo que no? Pues, ahí estamos también, saludos a Mari López, que quiere la canción, la de Señora Enamorada. Ahí se la vamos a mandar ahorita. Y volviendo al tema, y como les decía de las migajeras, todas las hermosas y bonitas que me están diciendo que todas hemos ido, así es, pero igual también si quieren mandarme sus audios, pero como ya les mencioné ahorita, no me los manden tan subidos de tono, porque si no, pues no los saco. Yo entiendo que están resentidos con la vida o con esa persona que los ha hecho sufrir, o también que les ha hecho sentir como que ustedes dicen, ¿saben qué? Pues ya no quiero vivir, ya no quiero sufrir, como dice la canción.
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5: Así es, tenemos una llamadita. Vamos a ver qué nos dicen. Buenas tardes.
7: Pero no le pone.
8: Buenas tardes, güerita.
5: Hola, buenas tardes. Buenas, buenas.
8: ¿Quién soy? A ver.
5: A ver si habla Rigo Sonoki.
8: No, René Salcedo.
5: Ay, qué bárbaro, así no le atiné, don René. Buenas, buenas. ¿Cómo está? Pues, ¿cómo le va con el tema que tenemos ahorita de los migajeros,
8: Muy bien, muy bien.
5: ¿Alguna vez ha sido migajero usted?
8: Pues sí, ¿para qué la vamos a negar?
5: Ay, qué bárbaro, así es. Yo creo que todos hemos pasado por esa etapa, ¿verdad? ¿Para qué vamos a decir que no y hacernos los fuertes?
8: Pues es que hemos tenido una buena vida, pues.
5: Así es, y si no, pues ni modo, ahora sí que next y el que sigue.
8: Así.
5: Hola, que sigue, ahora sí que vaya, no para usted.
8: Ándale, que pase una bonita tarde.
5: Gracias, saludos.
8: Bye.
5: Gracias. El número para que me manden audio es el 622-165-7866. Así que para que se comuniquen conmigo, nuevamente les repito el número 622-165-7866. Así que síganse comunicando conmigo, la verdad, miren. Acá me mandaron más mensajitos, güerita, aquí te sigo escuchando en el Rincón de Fátima. Saludos también, y ponme la canción El Rey de Mil Coronas, El Rey de Corazones. Claro que cierto, se los vamos a mandar. Y güerita, por favor, dice una rola. Muy bien, ahorita se los vamos a mandar. Hola, buenas tardes, Estrella, buenas, buenas. Porque quiero escuchar la radio y se mándame una canción migajera. ¿Qué canción van a querer? ¿Qué canción migajera van a querer ahorita, Que también Mari López ya me pidió la de Señora Enamorada, pero esta canción es como que más de enamorado. A lo mejor Mari no ha pasado por ese proceso de que hemos sido migajeros, ¿verdad? No ha pasado. Mari López, ¿quién como usted es afortunada? Porque yo sí. ¿Quién más dice que no ha pasado? ¿Quién dice que no miente? Ya me dijeron también aquí. ¿Quién dice que no miente? Tenemos más llamaditas, a ver qué nos dicen. Buenas tardes. Buenas tardes. Hola, hola, don Chon. Buenas tardes, ¿cómo está usted?
9: ¿Cómo está?
5: ¡Es el tema, pues! ¿Cómo que no?
7: Sí, es que agarras un tema y no lo sueltas.
5: Pues es que así es el tema, pues.
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5: Don Chon, ¿usted fue migajero o no, la verdad?
7: No, yo no.
5: ¡Ay! ¿Me falló como hombre, entonces?
7: No, yo fui derecho.
5: Fue derecho. El migajero es la persona que rogaba.
7: Qué malo eso. No, yo nunca le rogué a la mujer ni le rogué. Vale,
5: eso
7: porque ya sabía que iba seguro.
5: ¡Ay, ay, ay! ¡Esos hombres me gustan! ¡Los seguros! ¡Ándele, pues, saludos! Gracias, saludos. ¡Ándele! Ahí está Don Chon, dice que él no era migajero, pero Don Chon, déjame decirle que a mí sí me ha migajeado, ¿verdad? Porque me regaña y me cela, hombre. Ese es ser migajero, pues. Pero bueno, para los que dicen que no, como dice Don Chon, que él no era migajero, nos vamos a ir con esta canción que se llama Más cabrona que bonita, de Diana Corzo. 5 de la tarde ya con 28 minutos y continuamos.

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11: Continuamos, 5 de la tarde ya con 36 minutos y seguimos. Tenemos más mensajitos, el Chaca de Chaca se sigue reportando. Güerita, buenas tardes, ya sabes, aquí estamos como siempre presente, con muchísimo trabajo y también para ponerme al tanto con la relación clandestina. ¿Pero cómo? ¿Cómo? Ah, oh, bueno, perdón, ya miré. Para que me pongan la canción de Relaciones Clandestinas. Oye, no, dije yo, pero ¿cómo que el Chaca tiene relaciones clandestinas, eh? Estamos hablando de migajeros, no de relaciones clandestinas, Chaca. Oye, no es cierto, Chaca, es broma. Te miré el otro día, dice, me dio mucho gusto verte. Te miré, pero ya sé que a misa no ibas, es que me miró por aquí, por la iglesia. Venía a trabajar, Chaca. Saludos, güerita, buenas tardes. Y ahí te miré en tu TikTok, dice, gracias. Y don Memuchis, ¿qué? Dice, ¿cómo que don Memuchis, qué bárbaro? Ay, don Memo, qué bárbaro, no, hombre, sí, don Memo. Don Memo, ya sé que, mira, ya me mandó los elotes, ya sé, ni me diga nada. ¿Se calman o nos calman?

somos todos, dice Don Memo. Ay, no, qué bárbaro. También a Mari López le mandamos la canción ahorita, la de Señora Enamorada. Ahí se la vamos a mandar. Chaca, discúlpame, perdóname. Me dio un resbalón bueno con eso de relaciones clandestinas. Dije yo, ¿será que el Chaca me quiere platicar algo? ¿O no me quiere decir algo, Discúlpame. Y luego ya ven que Don Chon me regañó. Dice, agarras un tema y no lo sueltas, Don Chon. Pues es que de eso se trata. De eso se trata, Don Chon, qué bárbaro. Les voy a dar el pronóstico el día de hoy: 34 grados centígrados con sensación térmica de 40 grados. Y tenemos pronóstico de lluvia para el día de hoy. Tenemos un 80% de probabilidades de lluvia. Y para Mario Sánchez, que ya se comunica conmigo también a través de WhatsApp. Buenas tardes, Mario Sánchez. Buenas, buenas. Un saludo, pariente, escuchándote con una bien helada, dice, bien elodia. Pero ¿cómo? Mira, cállate para atrás con esa bien helada y al ratito bien atarantado y bien mareado, mi amigo, ¿verdad? También a mi amiga Lucerito le mandamos el saludo, que ya se comunicó conmigo también. Y me dice, güerita, aquí estoy presente escuchándote. Gracias, mi Lucerito bella. Ya son las 5 de la tarde con 39 minutos y vamos a continuar con este tema que se llama Nada Más y Nada Menos, Señora Enamorada de Grupo Libra. Y ahora sí, Chaca, ahorita te vamos a mandar tu canción de Relaciones Clandestinas. Discúlpame por ese resbalón que me di, que quiero platicar tu relación clandestina. O bueno, más bien, tú me

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7: Tarde ya con 8 minutos. Y amigos, amigas, le damos fin al tema de las migajeras y de los migajeros. Y ahorita nos vamos a ir también con más música. Muchísimas gracias a toda esa gente que estuvo participando con lo de los migajeros, que me mandaron ahí este mensajitos, audios también, el Ismael que estuvo mandando sus audios ahí, pero luego ya no saqué sus audios porque anduvo ahí muy muy alteradito, pues, como que quedó muy resentido, pues. ¡Qué bárbaro, Ismael! Te mandamos un saludote también al Chaca, que nos pidió la canción, la de Amor Clandestino. Ahorita te la vamos a mandar, porque el Chaca dice que él no es migajero, que al contrario, él quiere relaciones clandestinas. No lo dejó claro, ¿eh? Muchísimas gracias, Chaca, también por seguirte comunicando con nosotros. Y bueno, le damos fin al tema de migajeras, pero no quiere decir que yo ya me vaya, todavía no me voy. Me queda tiempo aquí con ustedes. Son las 6:09 p.m. y también Mari López dice: güerita, buenas tardes, muchísimas gracias por tu canción. A mí me encanta esa canción, la de Señora Enamorada. Qué bueno que le gusta mucho a Mari López. Mari López es una persona muy linda también, y siempre se comunica y duerme muchis, que dice que se calmen todos, o nos calmamos todos. O también Don Chon, que ya se comunicó con nosotros y me regañó, pues, ya saben, pues, Don Chon no queda a gusto si no me habla y me regaña. Ah, qué bárbaro, ah, qué Don Chon, una jaladita de orejas me hace falta, ¿verdad, Don Chon? Qué bueno, qué bárbaro, pues. Y amigos, le damos fin al tema de los migajeros. Y a toda esa gente que participó, muchísimas gracias. Y a los que dicen, next, el que sigue, yo no quiero rogar, yo no quiero sufrir. Ahora sí que ni modo, bye. No, pues, ¿quién? Todo fuera como eso, ¿verdad? Yo sé que todos somos reemplazables, pero hay amores que la verdad, pues, quedan en la vida de nosotros marcados ahí. Y que dicen, lo quiero, no lo supero, pero como me hizo mucho daño, pues ya no vuelvo con él. Y bueno, amigos, amigas, nos vamos a ir ahorita con ese tema que se llama Nada Más y Nada Menos, Amor Barato, de Karim León. 6:10 p.m. y con este tema terminamos también ya lo de migajeros.

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vámonos con ese tema que se llama Me Desespero de Yaguarú. Es un compositor de aquí de Empalme, Sonora. Así que vamos a escuchar este hermoso tema. 6 de la tarde ya con 39 minutos.

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9: Continuamos, 6 de la tarde ya con 44 minutos. Laurita Grajeda ya se comunica con nosotros. Laurita, buenas tardes. Andaba perdida, ¿dónde andaba Laurita? ¿Qué me dice Laurita? Qué guapa, como siempre usted. Me mandó un audio, vamos a escuchar, ¿qué nos dice?
10: Excelente y bendecida tarde, mi güerita hermosa. Qué gusto escucharte como siempre desde la calle 27. Dios te cuide, protege y bendiga siempre, mi reina hermosa. Un fuerte abrazo, mi güerita. Y la madre de todas, escuchando la FM 105, mi güerita hermosa.
9: Muchas gracias, Laurita. Gracias, gracias. Aquí seguimos, miren, en sintonía. Todavía no nos vamos. Todavía no. Así que aquí seguimos. Buenas tardes. ¡Qué bárbaro! ¡Qué bárbaro, amigo! ¿Qué me dice? Es que no me dijo el nombre. Nunca me dice el nombre. Siempre me quedo con la intriga y con la duda de quién será. ¿Quién será este amigo? Digo. ¡Ay, no! ¡Qué bárbaro! ¡Qué bárbaro! ¡Qué bárbaro! Laurita Grajeda, gracias por seguirse comunicando. ¿Y cómo andamos con el climita el día de hoy? También me preguntaron ahorita, güerita, me dijeron, allá en Empalme va a estar el doctor Vagón, algo así creo que me dijeron el nombre. Y quisiera saber si no va a estar aquí en Guaymas, me dice. No, la verdad, no les sabría decir, pero ahorita lo voy a preguntar a uno de mis compañeros, no sé si a Manuel Rábago o también a mi compañera Carlita Montaño. Vamos a ver a quién le pregunto, quién me responde primero. Así que ahorita le voy a dar la información a la señora que me preguntó. Algún admirador dice que es Laurita. Laurita, no crea que me dan ganas de decirle que sí. Es que siempre se comunica conmigo, pero no sé quién es porque nunca dice nombre. Y le pregunto, ¿cómo te llamas? Lo he dicho muchas veces aquí al aire y Nanáis Paloma que me dice cómo se llama. Me causa mucha intriga, pues. ¿Algún admirador? ¿Qué será? ¿Algún ex? Ahorita que estuvimos hablando de los ex. Oigan, puede ser, porque no me sé los números. Yo nomás los veo ahí, pues. Pero digo yo, ¿será o no será? ¿Quién más me mandó mensajitos? Saludos a mi amigo también, Mario Sánchez, que se anduvo comunicando conmigo también el día de hoy. Muchísimas gracias por seguirse comunicando también aquí conmigo. Y vamos a escuchar esta llamadita antes de irme, porque ya casi me les voy. Sí, buenas tardes.
11: ¿A dónde va, pues?
9: Ya casi me despido.
11: No, que le den una hora más.
9: Quisiera, pero pues mire, ya a las 7 empieza el noticiero, hombre.
11: Qué bárbaro, quería la canción. ¿Y cómo es él?
9: Aquí se la mando, claro que sí alcanzamos.
11: Por favor.
9: ¿Y cómo es él?
11: Sí.
9: ¿Y cómo no es, hombre? Entonces, ahí la... ¿Y cómo no es, hombre? Ahí se la vamos a mandar ahorita, pues. ¡Mande!
11: Con Vicente Fernández.
9: Ah, ok, muy bien, ahí se la vamos a mandar, pues.
11: Muchas gracias.
9: Para mi amigo Javier Garibay, ¿verdad?
11: Martín Silva.
9: ¿Cómo?
11: Martín Silva.
9: ¡Ah, Martín Silva! ¡Mire, siempre! ¡Ay, Dios! Ando metiendo las cuatro patas. Ándale, Martín, gracias.
11: Gracias.
9: Gracias. ¿Quiere la canción de cómo es el de Vicente Fernández? Claro que sí, se la vamos a mandar. Son las 6 de la tarde, ya con 50 minutos. Qué rápido, tenemos llamadita antes de irme. Buenas tardes. Bueno. Ya sé, ya me voy, Don Chon, ya me voy.
0: Como dijo el señor que habló ahorita, ustedes se lo quedan como 2 horas todavía.
9: No me quedan como 2 horas, ya casi me voy, hombre. No me regaña, Don Chon. Usted me habla y me regaña. ¡Epa, epa! Ahí llegó mi compañero. ¡Qué elegancia la de Francia! Gracias. Ahí viene llegando mi compañero Gerardo Castro Humada. Mi compañero, ¡qué bárbaro! Me anda regañando, Don Chon. 6:50 PM, amigos, amigas. Yo soy su amiga Adriana Sánchez, Adrianita Sánchez, la güerita FM, la güerita Sánchez, como ustedes me quieran llamar, ya saben. Hay unos que, ay, pues, ay, al sordón, no, me hablan y me dicen, chiquita güerita, preciosa, ay, yo me chiveo. No es cierto. Amigos, me despido, me retiro, me les voy. Yo soy su amiga Adriana Sánchez, la güerita FM, y nos escuchamos aquí mañana en punto de las 9 de la mañana para continuar con las moviditas. Nos vamos con ese tema que se llama ¿Y cómo es él? Para Martín Silva, que ya lo confundí, pues también. Lo confundí con Javier Garibay, también a Don René lo confundo. ¿Qué me pasa? Ahora sí, me retiro, me les voy. Ya les dije, yo soy su amiga Adriana Sánchez, la güerita FM, y nos escuchamos aquí mañana.
7: Mira,

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0: La mejor de las tardes en este día que ya estamos a 4. A 4 de septiembre, el mes de la patria, 4 de septiembre del 2026. Bueno, pues he estado recibiendo llamadas de personas de la tercera edad, de 65 y más, comentándome que es la primera vez que les llega a través de mensaje el día que van a cobrar. El día que van a cobrar, dice que ayer, una de ellas todavía no cobraba, y el día de hoy le llegó que tenía que cobrar hasta hoy. Y que los de las letras, que le toca la letra C, me dijo que iban a estar cobrando ayer jueves y hoy viernes. Pues no tengo yo nada al respecto. He estado buscando por aquí a ver si qué es lo que informan, pero no hay nada. No hay nada. Así que, por lo tanto, pues ignore usted, ignore ese mensaje que le están enviando, porque donde directamente es allá, en las oficinas de bienestar, donde le pueden informar, le pueden decir que está bien, que ellos lo mandaron, o no está bien. Están preocupadas, pues la gente se preocupa. Usted sabe que ahorita están los extorsionadores a todo lo que da. Pues no hagan caso. Simple y sencillamente no hagan caso. Si usted ya cobró, no ha cobrado, todavía no le toca. O si usted recibió también el aviso de que iba a cobrar hasta el día X, ¿no? Como ese ejemplo que les estoy dando a conocer, que del día de ayer y hoy los de la letra C iban a cobrar, y que no dice nada del día jueves, que son dos días, jueves y viernes. Dice nada más que el día viernes, el día 4, es cuando va a cobrar, que no es pensión, ¿no? Como ya le he dicho, no es pensión, es un apoyo que está dando bienestar a las personas de 65 y más. Así que entrando luego me empezaron a llamar diciéndome que sí, que hay de cierto sobre ese mensaje que le llegó. Pues vale más por lo pronto ignorar, a reserva ya de preguntar ahí en las oficinas de bienestar, que es donde le pueden dar la información, que si está bien, bueno, correcto, pues está bien, o que no haga caso también, o que no se manda ningún mensaje para que usted cobre el día que le corresponde la letra. Por lo pronto, jueves y viernes, la letra C. El sábado ya no hay nada, ni el domingo hasta el lunes. El lunes, ahorita voy a buscar qué letra les toca. E ignorar, así de sencillo, ese mensaje que supuestamente es de bienestar. A lo mejor sí es cierto, a lo mejor no es cierto. Pero lo más fácil es ignorar. Son las 7 con 11 minutos. Por lo pronto, le digo lo del clima. El día de hoy estuvo totalmente soleado, con temperaturas de 34 agradables grados. Probabilidad de precipitaciones 0%. la humedad 59% y el viento de 11 kilómetros. Y luego, para el día de mañana, aquí en Guaymas, en Empalme y sus valles, dice que el Servicio Meteorológico Nacional de Conagua pronostica un día caluroso con cielo despejado a parcialmente nublado y baja probabilidad de lluvia. No dice qué tanto. Nomás dice baja probabilidad de lluvia. Eso es lo que se da a conocer en cuanto a lluvias. Y luego dice por aquí, viene de la Ciudad de México, el Servicio Meteorológico Nacional, SMN, pronosticó un periodo de condiciones meteorológicas contrastantes en México, mientras algunas regiones enfrentarán lluvias intensas con tormentas eléctricas, otras continuarán bajo temperaturas superiores a los 40 grados. El aviso meteorológico, con vigencia de las 8 horas del sábado 5 de septiembre, o sea, de mañana, a las 8 del domingo 6 de septiembre, así como el resumen extendido hasta el martes 8 de septiembre, señala que varios sistemas atmosféricos mantendrán activa la probabilidad de precipitaciones en buena parte del país. Entre los principales factores se encuentran el monzón mexicano sobre el noroeste del territorio nacional, canales de baja presión en el interior del país, circulaciones ciclónicas y vaguadas en niveles altos de la atmósfera. Las mayores acumulaciones previstas durante el periodo corresponden a lluvias puntuales intensas de entre 75 y 150 milímetros. Para el sábado 5 de septiembre, las zonas con mayor probabilidad de precipitaciones intensas serán Sinaloa, norte y centro, Veracruz, sur, Oaxaca, norte. Además, se esperan lluvias fuertes con acumulados de 50 a 75 milímetros en regiones de Baja California Sur, Sonora, Chihuahua, Durango, Nuevo León, Tamaulipas, Nayarit, Jalisco, Colima, Michoacán, Guerrero, Puebla, Morelos y Chiapas. El resto del país también tendrá presencia de chubascos o lluvias puntuales fuertes, incluyendo zonas del centro, oriente, sur y sureste. El Servicio Meteorológico Nacional indicó que las lluvias fuertes a intensas podrían presentarse acompañadas de descargas eléctricas, rachas fuertes de viento, caída de granizo. Estas condiciones podrían ocasionar incremento en los niveles de ríos y arroyos, deslaves, encharcamientos e inundaciones en zonas bajas. Además, las rachas intensas de viento podrían provocar caída de árboles y anuncios publicitarios. Para el domingo, el Servicio Meteorológico prevé lluvias muy fuertes con puntuales intensas en Baja California Sur, centro y sur, Puebla, suroeste, Veracruz, centro, Oaxaca, centro y oeste. También se esperan lluvias fuertes a muy fuertes en Sonora, Sinaloa, Chihuahua, Durango, Coahuila, Nuevo León, Tamaulipas, Nayarit, Jalisco, Colima, Michoacán, Hidalgo, Estado de México, Ciudad de México, Tlaxcala, Morelos, Guerrero y Chiapas. Luego se agrega la onda tropical número 37, comenzará a aproximarse a la península de Yucatán y al sureste mexicano, reforzando la posibilidad de lluvias en esas regiones. Durante el lunes 7 de septiembre, las lluvias puntuales intensas se concentrarán principalmente en Baja California Sur, dice Sonora, Sinaloa. Para el martes 8 de septiembre, las precipitaciones más fuertes se extenderán hacia Baja California Sur, Sonora, Guerrero, Veracruz, Oaxaca, Chiapas. En otras regiones continuarán lluvias fuertes y chubascos, especialmente en el occidente, centro y sureste del país. Aunque habrá lluvias en diferentes estados, el ambiente caluroso a muy caluroso permanecerá en varias entidades. El pronóstico contempla temperaturas máximas de 40 a 45 grados en zonas de Baja California, Sonora, Sinaloa, Chihuahua, Coahuila, Nuevo León, Tamaulipas, Tabasco, Oaxaca. También se prevén valores de 35 a 40 grados Celsius en Baja California Sur, Durango, San Luis Potosí, Nayarit, Jalisco, Colima, Morelos, Puebla, Veracruz, Guerrero, Chiapas, Campeche, Yucatán y Quintana Roo. El servicio meteorológico mantiene la presencia de una onda de calor en zonas de Sinaloa, Nuevo León y Tamaulipas. Lo que se refiere a viento y oleaje, el pronóstico contempla rachas de viento de 40 a 60 kilómetros por hora en estados como Baja California, Baja California Sur, Sonora, Chihuahua, Coahuila, Nuevo León, Tamaulipas. También se esperan rachas de 30 a 50 kilómetros por hora en diversas entidades del país. En cuanto al oleaje, se prevén alturas de 2 a 3 metros en la costa occidental de Península de Baja California, de 1.5 a 2.5 metros en costas de Sinaloa, Nayarit, Jalisco, Colima, Michoacán, Guerrero, Oaxaca y Chiapas. El huracán Mari continuará desplazándose hacia el oeste, alejándose de la península de Baja California. El sistema forma parte del panorama meteorológico de los próximos días, aunque los principales efectos previstos para México estarán relacionados con el monzón mexicano, los canales de baja presión y otros sistemas atmosféricos. Lo que debes considerar ante el pronóstico: las lluvias intensas pueden generar inundaciones de laves y aumento en ríos y arroyos. Las tormentas pueden incluir actividades eléctricas y granizo. Las zonas con temperaturas superiores a 40 grados deben extremar precauciones por calor. Las áreas costeras deben considerar las condiciones de oleaje elevado. Las rachas de viento pueden provocar caída de objetos y árboles. Eso es lo que se informa. Y luego por acá, mande, buenas tardes. ¿Sí? Buenas tardes.
1: Hablo para hacer un llamado, un comunicado, un reporte, no sé cómo le llamen. para avisarle a la CEA que no se agacho. Ya tenemos casi 3 semanas sin agua aquí en la Popular. Ah, tiene 2 días habiendo un tiradero allá en la parte de abajo y nada. Para acá, para la zona Cerro, absolutamente una gota no hay.
0: ¿De qué colonia está hablando, señora?
1: De la colonia Popular.
0: De la Popular, que tiene ya bastante tiempo sin agua.
1: Pues ya van para casi 3 semanas desde que, no hombre, antes de que vino ese el ventarrón de tierra, que supuestamente cerraron las bombas para que no se fueran a quemar, y ya de ahí se agarraron y ni siquiera echaron agua.
0: ¿Y los demás vecinos qué dicen, oiga?
1: Nada, yo estaba platicando con los vecinos de acá de arriba y les dije yo, a lo mejor soy la única, no sé, pero no. Ya me dijo el señor, no, ¿sabe qué? Me dijo, vamos a tener que ir a cerrar todo el bulevar de allá donde está el Oxxo de los Escalones, porque no se me hace justo.
0: ¿Pero ya han reportado? Señores,
1: pues ya hablamos y ni siquiera nos contestaron. Antier habló un señor que había unas tomas allá abajo, que supuestamente eran clandestinas y que tenían pulpo, ¿no es cierto eso?
0: Oiga, pero ¿han ido a la Comisión Estatal del Agua a poner el reporte?
1: No, no hemos ido. Y aquí viene un carro de la CEA, aquí en la Popular, y le hacen al loco nomás y se van.
0: Bueno, pero pues hay que acudir ahí a las oficinas, a ver qué es lo que le dicen, para saber, pues, enterarse de qué se trata.
1: Porque no han dicho nada, ni el por qué.
0: Sí, porque pues no van, pues. Dice que le marcan, pero no contestan. Bueno, pues vayan para allá, júntense los vecinos y díganle cuál es la situación por la que están pasando.
1: Pues sí, yo creo que sí vamos a tener que ir directamente hasta las oficinas todos los vecinos, porque nada de agua.
0: Pues a ver qué le dicen, oiga, vamos a estar al pendiente.
1: Bueno, muchas gracias, muy amable por su atención.
0: A sus órdenes, señorita. Adiós.
1: Gracias, buenas noches.
0: Buenas noches. Pues sí, acudir, ¿no? Al sordo hay que gritarle. Si no van, pues ¿cómo? Pues júntense los vecinos afectados y acudan, y ya ahí se van a enterar qué es lo que está sucediendo, qué es lo que está pasando. Ayer ya muy tarde, ya cuando estaba a punto de salir, me llegó el mensaje de la Comisión Estatal del Agua. Luego dice, a ver, déjeme, por aquí con los mensajes que usted me envía, yo le agradezco, yo le doy seguimiento, pero vienen muy extensos, pues, demasiado. Hábleme usted que me está mandando este mensaje, o que es de los que acostumbra a enviarlos así. Pues márqueme, es en el C2222-20286, y diga cuál es el problema que lo que tienen, por favor. Luego acá, otro también. Bueno, luego aquí, ¿qué llamada? No, pues aquí no puedo atender las llamadas, ¿no? Aquí son puros mensajes, y le atiendo con mucho gusto. Le decía que me envían el reporte de la Comisión Estatal del Agua. Ayer me lo enviaron, pero ya muy tarde. Muy tarde, y pues ya no pude darle seguimiento al mismo. Ahorita que hay tiempo, pues se puede hacer. Le puedo atender. Dice por aquí, a ver, en esta, cuando son las 7:25, ir al supermercado y llenar la despensa será un nuevo reto financiero el próximo año, ya que el Congreso alista cambios fiscales enfocados en nuestra dieta diaria, rumbo a la presentación del paquete económico 2027. Las autoridades financieras no planean crear nuevos impuestos. Entonces, pero sí tienen en la mira actualizar el impuesto especial sobre producción y servicios, el llamado IEPS, IEPS. La justificación central se desincentivar el consumo de productos nocivos para la salud pública, una estrategia que golpeará directamente los bolsillos de los consumidores. Aunque se prometió proteger la canasta básica, los ajustes apuntan a artículos de altísima demanda que hasta ahora esquivaban ciertas tarifas, buscando recaudar miles de millones de pesos mientras se intenta frenar enfermedades crónicas derivadas de la mala alimentación. Luego se agrega por aquí, el pasado 2 de agosto de este año, Carlos Antonio Altamirano, presidente de la Comisión de Hacienda de la Cámara de Diputados, confirmó que existe una propuesta firme para revisar el esquema fiscal. El objetivo es claro: aplicar y actualizar el IEPS a los alimentos con exceso de sodio y a bebidas alcohólicas como la cerveza. Luego, las autoridades estiman que este movimiento podría dejar a las arcas públicas una recaudación preliminar cercana a los 12 mil millones de pesos, bajo el argumento de proteger la salud de millones de mexicanos, tal como ocurrió con el aumento a las bebidas azucaradas en el 2027. Los legisladores perfilan un incremento inminente para el 2027 en los productos sopas instantáneas, salsas comerciales, aderezos, embutidos, y actualmente ya pagamos un IEPS del 8% en alimentos no básicos con una densidad calórica de 275 kilocalorías o mayor por cada 100 gramos, como botanas, galletas y chocolates. Sin embargo, este porcentaje no se ha movido desde que se implementó en el 2014, mientras que la inflación acumulada hasta julio del 2026 ya suma un aplastante 72%.
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4: La presencia de elementos de la Policía Estatal de Seguridad Pública en Guaymas y en Empalme se ha vuelto cada vez más visible, y eso representa un esfuerzo que debe reconocerse al gobierno de Sonora. Patrullajes, operativos conjuntos, recorridos preventivos y acciones específicas forman parte de una estrategia que busca recuperar espacios y fortalecer la seguridad en una región que, durante años, ha enfrentado episodios complicados. Precisamente, esta semana, el gobernador Alfonso Durazo Montaño encabezó la graduación de 271 nuevos elementos de la llamada Generación Dragón de la Universidad de Seguridad Pública, la más numerosa en la historia de esa institución. Son 130 mujeres y 141 hombres que concluyeron su formación inicial y en su mayoría se incorporarán a la Policía Estatal. El dato resulta relevante porque en el 2021 la corporación contaba con apenas 866 elementos y actualmente supera los 2,000. Prácticamente se duplicó el estado de fuerza. A ello se suman a una inversión estatal que incluye 920 patrullas, fortalecimiento de los sistemas de videovigilancia, infraestructura y profesionalización policial. Son avances importantes porque ninguna estrategia de seguridad puede funcionar únicamente con discursos. Se requieren agentes, vehículos, tecnología, inteligencia, capacitación y coordinación. El gobernador tiene razón al señalar que el recurso humano representa la esencia de cualquier institución de seguridad. Una patrulla nueva sirve de poco, sin policías preparados para utilizarla. Y una cámara tampoco resuelve delitos por sí misma si detrás no existe capacidad de reacción e investigación. Ahora viene la parte más complicada, y es que todo ese crecimiento institucional produzca resultados constantes en las calles. En Guaymas y Empalme, la Policía Estatal ha tenido intervenciones positivas. Se han realizado detenciones, aseguramientos y operativos que merecen reconocimiento. También se observa mayor presencia de unidades en diferentes sectores y coordinación con autoridades municipales, federales y militares. El problema es que los resultados aparecen por momentos y la seguridad requiere constancia. La ciudadanía necesita percibir que la presencia policial se mantiene después de una jornada intensa, que los recorridos continúan en colonias conflictivas, que las denuncias generan investigaciones y que las detenciones realmente afectan a quienes participan en actividades delictivas. Guaymas y Empalme necesitan particularmente esta continuidad. La estrategia actual obliga a reforzar el trabajo de todas las instituciones. La PESP puede incrementar patrullajes, pero requiere coordinación con policías municipales, Fiscalía, Guardia Nacional y demás corporaciones. Cada institución tiene atribuciones diferentes y precisamente por eso la colaboración resulta indispensable. También será importante saber qué destino tendrán estos 271 nuevos policías. Sonora es territorialmente enorme y las necesidades de seguridad existen prácticamente en todas las regiones. Sería deseable que Guaymas y Empalme recibieran parte de ese fortalecimiento, especialmente porque se trata de municipios estratégicos por su actividad portuaria, industrial, turística y carretera. Duplicar el número de policías estatales constituye un avance objetivo y debe reconocerse al gobierno de Sonora. Crear una universidad especializada, profesionalizar elementos y aumentar el equipamiento representa una inversión necesaria, pero el número de uniformes jamás podrá convertirse por sí solo en indicador definitivo de éxito. La verdadera medición estará en las calles. Más elementos deben significar mayor vigilancia, tiempos de respuestas más rápido, mejor investigación, más detenciones sustentadas correctamente, prevención efectiva y reducción del delito. En Guaymas y Empalme ya existe presencia de la Policía Estatal y algunas acciones han dado buenos resultados. Hace falta mantenerlas, ampliarlas y evitar que los operativos sean solamente temporales. La seguridad se construye todos los días. Que lleguen más policías es una buena noticia. Que lleguen más resultados será una noticia todavía mejor.
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Son las 7:35. 7:35. En otras informaciones que le voy a dar a conocer, dice lo siguiente: aquí en Guaymas, una niña de 2 años de edad sufrió un accidente en la guardería Go Kids de la colonia Delicias, al caer mientras jugaba en una resbaladilla del plantel, cuando otro menor la movió, golpeándose la cabeza a la altura de la frente. Fue llevada al área de urgencias de la clínica hospital del Istezón para su atención médica y estudios correspondientes. El padre de la pequeña señala

ocurrir accidente. Del hecho tomaron nota elementos de la Policía Municipal, personal de Protección Civil y se dio vista al Ministerio Público, disponiéndose fuera elaborado el correspondiente IPH por omisión de cuidados. La guardería en cuestión se localiza sobre la calle Merluza, entre Ballena y Calzada Agustín García López, allá en la colonia Delicias. Son las 7 ya con 38 minutos. Pues fíjese lo que le voy a dar a conocer a usted, pues salvo su comentario, pero es la primera vez que yo veo que, pues en este caso, pues la primera mujer en ser presidenta de México, de nuestro México lindo y querido, pues detiene la marcha del vehículo o deja de caminar o algo, o pasó ahí cerquita de con ella, no sé, pero aquí a lo que quiero llegar es que la presidenta Claudia Sheinbaum auxilió a una adulta mayor que se desvaneció al finalizar su evento en la Arena Potosí, donde informó sobre los logros de su segundo informe de gobierno. La presidenta Claudia Sheinbaum se dio cuenta de la situación, bajó de su camioneta y fue a apoyar a la mujer que se encontraba en el suelo. Fíjese, pues hasta ahorita yo, ninguno de los presidentes, pues qué se van a andar parando, ¿no? A lo contrario, echaban el camión encima. O la camioneta o lo que anduvieran, y los guaruras corriendo detrás de ellos y golpeándote los guaruras para que no te acercaras a donde iba caminando el presidente de México o donde estuvieran los guaruras, te golpeaban, ¿eh? Me consta porque fueron muchos años de andar detrás de la noticia. Y sí golpearon a alguno de los compañeros. Dice, la presidenta Claudia Sheinbaum se dio cuenta de la situación, bajó de su camioneta y fue a apoyar a la mujer. En el video difundido se observa que la mandataria federal permaneció con la mujer hasta que llegaron los servicios de emergencia para brindarle atención médica bien por la presidenta de México. Muy bien. Apoyando, pues aquí ya se ve una persona adulta vestido totalmente de blanco, a lo mejor doctor, y luego gente cercana en la otra fotografía, gente cercana a la presidenta de México, apoyando también a la señora, y luego ya más acá, en otro extremo, parece ser que es una mujer, parece que es un hombre de lentes, vestida de blanco, esperando que le den oportunidad de atender, pero aquí pues estos dos que le están brindando, estas dos personas, estos hombres que están aquí brindando apoyo a la señora, pues que como son, pues han de ser militares también y que saben de esto. Bueno, pero lo importante es que la presidenta Claudia Sheinbaum auxilió pues a la adulta mayor que se desmayó allá en San Luis Potosí. Y eso está muy bien. Habla muy bien de ella.
Son las 7 con

0: 42 minutos. 7:42 minutos. Tengo otras informaciones que le voy a dar a conocer. A ver, déjeme checar por aquí. A lo que se informa de esto. ¿Y qué pasará, dice, con el precio de garantía del frijol en México? Mande, buenas noches. Diga, ¿qué pasó, amigo? Lo acabo de decir, que no me había tocado a mí.
1: Pues yo pienso que no sé, hubiera dado una orden y se hubiera ido.
0: Pues quién sabe. Pero total que nunca era difícil acercarse con ellos, oiga.
1: Pues sí, ¿verdad? Era otro obstáculo.
0: Sí, era muy difícil, demasiado. Ni a, aunque trajera charola de reportero o de lo que sea, no lo dejaban acercarse. A lo contrario, lo golpeaban a uno para hacerlos a un lado.
1: Sí, cierto, tienes razón. Mm. Ok, mi comentario, gracias.
0: Hasta luego, señor. Sí, se lo dije. Pues la primera, bueno, pues es la mujer, ¿verdad? En este caso, pero hubiera sido hombre el presidente, no creo que se hubiera parado. A lo contrario, salían del lugar donde finalizaba el evento y salían, si se atravesaba, pues quién sabe cómo te pasaría ahí el carro por encima. Pero hacerse a un lado a exceso de velocidad, una cosa impresionante de donde salían los vehículos y con los choferes que traían, ¿no? Pues yo creo que recibían órdenes de que dale y tú no te pares, o no sé. El que también me tocó verlo y era raro que alguien como gobernador, en este caso gobernador, con Mario Fabio Beltrones, que me tocó verlo en algunas ocasiones que viniera aquí a Guaymas, pues no le voy a decir que Empalme, porque Empalme pues nunca van a visitarlo. Es ignorado allá en Empalme. Y traía el vehículo y despacio, tranquilo. La gente le hablaba para saludarlo, se paraba y saludaba. Sí, traía su comitiva. No le voy a decir que no, que venía solo. No, sí traía su comitiva. Pero él manejaba el vehículo y atendiendo a la gente. Y en este caso, pues la presidenta de México se bajó de la camioneta, según, yo no estaba ahí, ¿no? Pero según la información, que se bajó de la camioneta para darle atención a la señora. Y se retiró, dice la nota informativa, se retiró hasta que se recuperó. Pues qué bueno. Qué bueno que se le dio apoyo a esta persona. Cuando son las 7:46 minutos y ya quedando con la presidenta de México, ahí muy sonriente, muy sonriente también con Lorenia Valles, algo estaban platicando y empezaron a reírse. En esta fotografía que estoy viendo por aquí, y dice lo siguiente: la senadora, con licencia, Lorenia Valles, reconoció los resultados del programa Vivienda para el Bienestar impulsado por la presidenta de la República, Claudia Sheinbaum Pardo, durante el marco de su segundo informe de gobierno. Valles señaló que el acceso a un techo propio representa un pilar fundamental para el bienestar y la justicia social en el país. Durante su posicionamiento, la aspirante a la coordinación de los comités de la transformación y la soberanía nacional en Sonora criticó las administraciones pasadas, a las que acusó de lucrar con el patrimonio de la clase trabajadora mediante la construcción de inmuebles deficientes y mal ubicados. Finalmente, Valle San Pedro destacó el trabajo legislativo realizado en el Senado de la República para respaldar estas acciones mediante modificaciones al marco constitucional. Pues muy seguido se está viendo a la senadora con licencia, Lorenia Valles, muy cerca ahí con la presidenta de México, Claudia Sheinbaum, y pues son gentes que conocen y saben y son inteligentes. Así que pues es lo que se está viendo de Lorenia Valles.
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4: El ciclo escolar comenzó el lunes y mientras miles de estudiantes regresaron a las aulas con libros, mochilas y expectativas renovadas, algunos niños de Guaymas siguen esperando algo tan elemental como tener una maestra frente al grupo. El problema podría parecer administrativo para quienes observan desde una oficina, pero para las familias representa días completos de aprendizaje perdidos que nadie podrá devolverles. En la escuela primaria Plutarco Elías Calles, padres de familia del grupo tercero B levantaron la voz para pedir una solución ante la ausencia de la docente titular, aparentemente por incapacidad. Su reclamo resulta absolutamente razonable porque respetan la situación de la profesora, pero exigen que otra persona atienda temporalmente a sus hijos. Una situación similar ocurre en la primaria Adelina Angulo, donde falta maestra para segundo grado. Los alumnos comenzaron oficialmente el ciclo escolar el lunes, pero ha transcurrido prácticamente toda la semana sin recibir clases y lo más preocupante, las familias desconocen hasta qué fecha tendrá docente. Aquí corresponde preguntar qué pasó con la planeación del secretario de Educación y Cultura. Las autoridades tuvieron semanas para revisar plantillas, incapacidades, jubilaciones, cambios, vacantes y necesidades de cada escuela antes del inicio del ciclo 2026-2027. Precisamente para eso existe todavía una estructura administrativa. Resulta difícil explicarles a los padres que sus hijos deben esperar porque todavía falta completar procedimientos internos. Parte del problema está relacionado con los mecanismos que deben seguirse para otorgar interinatos. En los planteles intervienen comisiones internas y procedimientos establecidos para definir quién puede ocupar temporalmente una plaza. Seguramente existen razones normativas para cada paso, pero el procedimiento se vuelve cuestionable en el momento en que su lentitud deja un salón completo sin maestro. La burocracia educativa jamás debería avanzar más despacio ¿Qué las necesidades de un niño? Los trámites pueden esperar, firmas, documentos, revisiones y autorizaciones. La educación, no. Las jornadas perdidas representan contenidos que recuperarse posteriormente. Presión adicional para el docente que finalmente llegue y una desventaja para estudiantes que nada tiene que ver con procedimientos administrativos. Tampoco sería justo responsabilizar a directores o maestros por situaciones cuya solución depende de las instancias superiores. La Secretaría de Educación debe contar con mecanismos suficientes, ágiles, para cubrir inmediatamente una ausencia prolongada. Una incapacidad laboral constituye un derecho y debe respetarse completamente. Garantizar un sustituto para atender al grupo constituye al mismo tiempo una obligación institucional. Ambas cosas son perfectamente compatibles. Lo ocurrido en la primaria Plutarco Elías Calles y Adelina Angulo demuestra que algo necesita corregirse. Si una comisión interna requiere demasiado tiempo para resolver un interinato, entonces habrá que revisar el procedimiento. Si faltan docentes disponibles, habrá que construir una bolsa efectiva de suplentes. Si las autorizaciones dependen de oficinas centrales, deberán establecerse mecanismos extraordinarios para evitar que la burocracia cierre, en los hechos, un salón de clases. Porque resulta contradictorio inaugurar oficialmente un ciclo escolar afirmando que los planteles están preparados mientras existen grupos completos esperando profesor. Los padres tampoco están solicitando algo extraordinario. No piden privilegios, instalaciones especiales ni beneficios adicionales. Piden exactamente aquello que el sistema educativo está obligado a proporcionar clases. La Secretaría de Educación todavía está a tiempo de resolver estos casos rápidamente, pero también debería aprovecharla para revisar un mecanismo que evidentemente resulta demasiado lento frente a situaciones que demandan respuestas inmediatas. Los niños llegaron puntuales desde el lunes. Ahora falta que la estructura educativa llegue también a tiempo.
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5: Señor, el alma que te has llevado al cielo era el tesoro más grande de nuestro corazón. Se ha cumplido tu santísima voluntad. 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
0: Con profunda pena participamos sensible fallecimiento de Daniel Juárez Contreras. Tenía 91 años. Funerales mañana a las 5 de la tarde en el Panteón de Guaymas Norte. Por lo pronto está siendo velado en Capilla C de Funeraria San Martín. A partir de las 7 se puso en capilla, en la capilla D, el cuerpo del señor José Arturo Ramos Soto. Tenía 58 años pendientes sus funerales. De allá de Funeraria San Alberto, informan que en la capilla A se está velando a la señora Alicia Ramírez Campos. Tenía 67 años pendientes sus funerales. En la capilla B se está velando al señor Francisco López Gutiérrez. Tenía 87 años pendientes sus funerales. Descansen en paz. El señor Francisco López Gutiérrez, señora Alicia Ramírez Campos, José Arturo Ramos Soto y Daniel Juárez Contreras.
5: Señor, dale el descanso y por tu infinita misericordia haz que brille su alma en la luz de la gloria. 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
0: El acta de nacimiento es un documento indispensable para realizar cualquier trámite, desde tramitar la credencial de elector hasta para solicitar algún tipo de apoyo gubernamental. Se trata de un documento que nos acompañará prácticamente toda la vida para realizar cualquier trámite. Es por esto que surge una duda. ¿El acta de nacimiento pierde vigencia? La duda surge porque en últimas fechas se ha vuelto requisito presentar un acta de nacimiento reciente, lo que genera incertidumbre entre las personas que van a realizar algún trámite. Sí, y eso es muy común, ¿eh? Eso le piden acta de nacimiento que esté vigente, le dicen. Y cuesta 100 lanas, ya sabes. Bueno, costaba 100 pesos, no sé cuánto estará ahorita costando el acta de nacimiento. Y que no debe de ser, ¿no? No debe de ser de que cada ratito está cambia ahí. Que los trámites que realiza, pues, de repente... Y ahí están las cosas que tiene que desembolsar. Y con esto, pues no me resta más que agradecer su fina atención que tuvieron a bien prestarme. Se van a quedar en la grata compañía de nuestro buen amigo Ángel Iván Baca, la mejor de las noches, que descansen. Servidor Gerardo Castro Ahumada. Mañana. Mañana será otro día.
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7: ¿Qué hola, compa?
8: ¿Cita, compa?
7: ¿Va a querer o qué?
8: Pues sí, digo, hay que echarnos una o qué.
9: No, hombre, que una, hay que echarnos dos botellas de mezcal, compa, hombre. ¡Salucita!
8: ¡Salucita, compa! ¡Salucita! ¡Salucita! ¡Salucita! ¡Salucita! ¡Salucita! ¡Salucita! ¡Salucita! ¡Salucita!

0: Ay.
1: ¿Y cómo le van a poner?
0: A ver, a ver, a ver, dijo. A ver, ¿cómo quieres que te ponga? Quiero que me pongan Iván. A ver, la Ramona Mona. Quiero que me pongas el chiquito.
2: Pequeñito.

0: ¿Cómo le van a copiar, compa Nepo?
1: A ver. ¿Cómo le van a copiar? A ver, que nos pongan Iván.
2: ¡Guasón!
0: ¿Qué pasó,
2: papá? Que le pongan Ramona, si no, no, guasón. Salud para el Manuel, el día de hoy su cumpleaños. Oye, guasón, la neta, que le pongan mona. O que le ponga el chiquito.
1: Ponle chiquito. ¿Cómo le van a poner?
3: No sé.

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15: Viene llegando y ella es más sensual que Shakira, más coqueta que Thalía y le huele a lavanda. Ella es la Ramona Mona.
16: Te la comes toda, te la comes toda. Yo por educado pues toda me la comí. Te la comes toda, te la comes toda. Comiéndomela toda yo soy muy feliz.
17: Ay, no, manis, qué bárbaro. Yo pensando que iba a llover y no llovió nada. Yo creo que fue culpa de los cuates, ¿eh? De los cuates que siempre que uno piensa que va a llover y no llueve. Ayer ni pensamos que iba a llover y no llovió de todas maneras, ¿verdad? Pero bueno, ahí está el saludo. Me dice Iván, ponme algo del gran jefe. El gran jefe. Ay, sí, va a estar en el grito. El gran jefe. Saludos para toda la raza del gran jefe que siempre está escuchando. Le vamos a poner la de qué calor, porque está haciendo mucho calor. Está bien gacho. Ay, no, ¿qué vamos a hacer? Uy, Dios santo. Pero bueno, fui a caminar y traigo todo sudado el chiquistriquis, papi. ¿Tú sabes por qué los pingüinos no tienen sangre?
18: ¿Por qué los pingüinos no tienen sangre? ¿Por qué?
17: Ay, porque tienen relleno cremosito.
15: Viene llegando y ella es más sensual que Shakira, más coqueta que Thalía y le huele a lavanda. Ella es la Ramona Mona.
17: ¿Qué te digo? Ay, esta Ramona no se aguanta. ¿Qué pasa si un submarino explota?
18: No, pues te mueres.
17: No, te pasas al otro porque el paquete trae dos. Con su relleno cremosito.
15: En el escenario de la 105, más ardiente y picarón, el chiquito Medallas.
19: Ella quiere duro, duro, duro, duro, duro.
18: Hombre, con esos chistes nos van a correr.

0: Pepito. No, llegó el Pepito a su casa y le dijo a su mamá: para festejar el día de la independencia, Pepito, haré chilaquiles en hogada. Ay, mamá, mejor hazlo contenta, porque luego te quedan bien picosos.
1: Llega el ensalado de chistes, Brian el Guarumín.
2: Oye, Guasón, no, hombre, Guasón, ¿qué? ¿Qué te cuento? Llegó un amigo allí con el doctor César Vázquez. Le dijo: doctor, doctor, tengo un hueso afuera. Y el doctor le dice: hágalo pasar.
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4: Pierro Cuicuri, viene llegando el gran jefe. Se llama ¡Qué calors! ¡Qué calors! Y vienen a pegar el grito con el gran jefe ahí en la Plaza de los Tres Presidentes. Hoy no más.

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3: Hombre de 62 años muere de un infarto por hacer el sexo con una muñeca inflable. Según los médicos, el infarto fulminante ocurrió cuando apenas la estaba inflando.
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9: Viene llegando y ella es más sensual que Shakira, más coqueta que Thalía y le huele a lavanda. Ella es la Ramona Mona.
10: Ay, no, manis, qué bárbaro, DJ. Saludos para toda la clica que siempre está escuchando el 105 de la FM, toda la bandilla chula, preciosa, hermosa. Espero que le haya pasado muy bien y todo el asuntacho, ¿verdad? Ay, no, qué bárbaro. No, pero bueno, ahí está el saludo para toda la banda. ¡Banda! Ahí le va el saludo, mis amores chulos, preciosos, hermosos y hermosas. Ay, saludos. ¿Sabes cómo se llama esa muchacha que puede leer esas letritas chiquititas?
11: No sé, Ramona, ¿cómo se llama?
10: Ay, se llama Lupita.
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0: ¿Qué pasa, Lanza? Ay, así la raza, ya sabe cómo es la gente, ¿no? El otro día fue a pedir mi compa Chamba y le preguntaba, ¿nivel de inglés? Al 100, hijo, al 100, nivel, así. A ver, dime estacionamiento, le dijo. Parking. Oh. ¿Cómo se dice, hijo? Son, le dijo. Ah, ok. A ver, hazme una oración con esas dos palabras. Ah, ¿cómo no? Tengo Parkinson, le dijo.
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Él es el cantautor de Empalme Sonora, Luis Picos. El tema se llama Mírame a los Ojos. 9:44 aquí en La Mamá de Todas, oiga. Bonito fin de semana, hoy nomás. ¿A dónde apunta la flecha, Rosa?

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0: ¡Éale! ¡Gracias! ¡Qué chulada! ¡Éale! Aquí andamos en Código con la Brisa. Muchísimas gracias a toda la gente de Sonora. Aquí andamos en Código.
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4: Vámonos, continuamos con Patoni. Si nos aventamos unas rolitas viejitas, bonitas, mi cuchicuchi, ¿qué le parece?
5: Amigo de las canciones escolares, seguimos continuando con más canciones para recordar bellos momentos. Ay, y así dice, Contacto Norte, viejones, fierro.
4: El compa Tony Aguirre, échale ánimo.

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0: Quisiera saber qué comes, con qué te pones güerita, que estás como quieres, mami, como quieres.
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5: 6:03 PM y con esta hora comenzamos Claro y Directo. Le damos la más cordial bienvenida. Les invitamos a que se queden con nosotros en estas 3 horas continuas de información. Va a conocer usted lo que ocurrió en las últimas horas, lo que está pasando en estos momentos y lo que será noticia después en otros espacios. Aquí en FM 105, el poder de la información, algunas detenciones administrativas. También aseguramiento de vehículos. Usted sabe que aquí detienen más vehículos que gente. Es viernes, pero pareciera sábado de carnaval, ¿no? Sí, mucho movimiento, al menos en las inmediaciones de tránsito municipal. Ya si llegaron los carros o no, ya esa es otra historia. Fíjese el cómo rinden todavía tránsito que... pues tienen un horario especial los fines de semana. Eran, ¿a qué horas veníamos para acá? Le gusta a las 4 por ahí. Y tenían, no, porque ya estaba prendido, iba a ser las 5. Ya estaba prendido el semáforo de la 13. Cerdán y 13. Y un cristiano. Yo creo que ya iba para su casa. Y le tocó perder. ¿Qué le manda? Ni modo. Se pasó el amarillo y lo detuvieron. Qué bueno, igualito deberían de ser en la mañana, igualito deberían de ser de día, pero no les toca ni hablar. Le tocó es al que nos tocó ver a nosotros. Y bueno, le compartiremos también la información sobre detenciones. Ya le dije, bueno, un machetero en Empalme. Además, aquí en Guaymas, un incidente que empezó con un caso legal, que era la caída de una menor de edad en la escuela. Entonces van a tomar nota de rutina para ver en qué circunstancias fue. Y ahí la menor de edad, la estudiante, le solicita el apoyo porque... sufre ella y su mamá violencia familiar. Mande. Buen día, dígame. Dije viernes, perdón, sábado. Si el operativo es de viernes para sábado, pues gracias. Hasta pronto. ¿Qué es eso, Carla? Es sábado. Entonces le decía que es sábado 5 de septiembre. Le decía que este reporte por violencia familiar, por amenazas, es de una adolescente que intenta pues salvar a su mamá y a ella, ¿no?, de un entorno hostil. ¿Cuántas familias no vivirán lo mismo? No tienen a dónde irse, no tienen otro techo más que ese. Entonces tendrían que aguantarlo todo. Y es una adolescente que... pues va a la escuela de manera regular, tiene amistades, socializa, y un infierno, según lo que denunció, de la puerta para adentro de su hogar. Tenemos información. Ojalá que actúen, caray, las autoridades, y rápido. No lo han hecho, por tanto, pues eso no es rápido, ¿no? Porque este incidente fue ayer por la tarde, según nos dijeron en el hospital. en un hospital privado de aquí, del municipio de Guaymas. Tenemos esa información, el seguimiento a lo de las clausuras que ha habido esta semana en diferentes establecimientos, hablando de pues una estancia infantil por falta de permisos y la que no tiene salida de emergencias, el local. Y tenemos además información sobre el fin de semana que va a ocurrir. Bueno, ayer comenzó el fin de semana, pero hoy sábado y todavía domingo lo consideramos pues es de asueto prácticamente generalizado, pero es el inicio de semana, no laborable, pero comienza. ¿Qué va a pasar sábado y domingo? Tiene que ver con el clima y cómo se están preparando las autoridades, cómo deberíamos de hacerlo nosotros, por si llueve más de lo que estamos acostumbrados. Tampoco torrenciales, pero sí más, según el pronóstico. Usted sabe que no, la naturaleza no cambia de opinión, solo no la interpretan como debiera. Los expertos, que es pues finalmente parte de lo mismo inesperado de la naturaleza y sus señales. Estamos hablando de eso, limpieza de arroyos, ¿cómo va? Que todavía quedan algunos pendientes, sobre todo el de las quintas, que me parece que ahí debieran aplicarse y rápido para liberar la parte del arroyo que queda todavía sin limpiar. Está, digamos, sí libre de escombro, pero pues la maleza ha crecido a tal grado que ya se puede, sobre todo es para dos o tres viviendas que están ahí, pero una es mucho, ¿no? A un lado del paso del arroyo, ahí en ese sector. Hablaremos de eso y un montón de cosas de cosas más. Ah, bueno, sí, lo que hicieron los bomberos, el rescate de animalitos, benditos bomberos, que le hacen de todo. ¿Usted ha sabido de un bombero que sea regidor, por ejemplo? ¿O que ande de aspirante a algo? De aspirante a no trabajar con sueldo. ahorita que están repartiéndose candidaturas en todas partes, en todos los partidos habidos y por haber. ¿Algún bombero, algún socorrista? ¿Para qué no? ¿No? ¿Por qué será? Pues buena pregunta. ¿Por qué? Y ellos sí, sin pretexto, pase lo que pase, tienen que acudir a los servicios y lo hacen. Y lo hacen bastante bien de todo. Desde incendios, que es el caso de los bomberos, es su pues principal servicio, para eso fueron creados, pero también rescates acuáticos, rescates en zonas cerriles, atención pues a fugas de sustancias tóxicas. Y rescate de animalitos. Ayer el reporte de dos perritos que se cayeron ahí a profundidades y fueron rescatados por los bomberos. Llegaron rapidísimo y, por supuesto, siempre eficientes en cuanto a servicios. Sí lo hacemos notar y lo vamos a compartir. Y le recuerdo que hoy tendrá esa información. Hoy sábado es 5 de septiembre y hoy es 10 Santa Teresa de Calcuta. Una figura importante en la historia global, ¿no? Se le recuerda por su generosidad, por su solidaridad con quienes más necesitaron, ¿no? Ella recibió el Premio Nobel de la Paz. Sería en los 70s. Y fue canonizada como santa por el Papa Francisco, 2016-2017. Y hoy es su día, es la conmemoración de Santa Teresa de Calcuta. Y hoy es día también de San Quinto, San Alberto, Urbano, Teodoro. Y ya. Y para quienes estén celebrando algo importante en sus vidas, enhorabuena, felicidades. Tengo pausa comercial, la primera de Claro y Directo, para regresar de lleno con lo que pasó en las últimas horas. Quédese con nosotros, 6:12 ya. Buen día.
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2: La presencia de elementos de la Policía Estatal de Seguridad Pública en Guaymas y en Empalme se ha vuelto cada vez más visible y eso representa un esfuerzo que debe reconocerse al gobierno de Sonora. Patrullajes, operativos conjuntos, recorridos preventivos y acciones específicas forman parte de una estrategia que busca recuperar espacios y fortalecer la seguridad en una región que, durante años, ha enfrentado episodios complicados. Precisamente, esta semana, el gobernador Alfonso Durazo Montaño encabezó la graduación de 271 nuevos elementos de la llamada Generación Dragón de la Universidad de Seguridad Pública, la más numerosa en la historia de esa institución. Son 130 mujeres y 141 hombres que concluyeron su formación inicial y en su mayoría se incorporarán a la Policía Estatal. El dato resulta relevante porque en el 2021 la corporación contaba con apenas 866 elementos y actualmente supera los 2,000. Prácticamente se duplicó el estado de fuerza. A ello se suman a una inversión estatal que incluye 920 patrullas, fortalecimiento de los sistemas de videovigilancia, infraestructura y profesionalización policial. Son avances importantes porque ninguna estrategia de seguridad puede funcionar únicamente con discursos. Se requieren agentes, vehículos, tecnología, inteligencia, capacitación y coordinación. El gobernador tiene razón al señalar que el recurso humano representa la esencia de cualquier institución de seguridad. Una patrulla nueva sirve de poco, sin policías preparados para utilizarla. Y una cámara tampoco resuelve delitos por sí misma si detrás no existe capacidad de reacción e investigación. Ahora viene la parte más complicada, y es que todo ese crecimiento institucional produzca resultados constantes en las calles. En Guaymas y Empalme, la Policía Estatal ha tenido intervenciones positivas. Se han realizado detenciones, aseguramientos y operativos que merecen reconocimiento. También se observa mayor presencia de unidades en diferentes sectores y coordinación con autoridades municipales, federales y militares. El problema es que los resultados aparecen por momentos y la seguridad requiere constancia. La ciudadanía necesita percibir que la presencia policial se mantiene después de una jornada intensa, que los recorridos continúan en colonias conflictivas, que las denuncias generan investigaciones y que las detenciones realmente afectan a quienes participan en actividades delictivas. Guaymas y Empalme necesitan particularmente esta continuidad. La estrategia actual obliga a reforzar el trabajo de todas las instituciones. La PESP puede incrementar patrullajes, pero requiere coordinación con policías municipales, fiscalía, Guardia Nacional y demás corporaciones. Cada institución tiene atribuciones diferentes y precisamente por eso la colaboración resulta indispensable. También será importante saber qué destino tendrán estos 271 nuevos policías. Sonora es territorialmente enorme y las necesidades de seguridad existen prácticamente en todas las regiones. Sería deseable que Guaymas y Empalme recibieran parte de ese fortalecimiento, especialmente porque se trata de municipios estratégicos por su actividad portuaria, industrial, turística y carretera. Duplicar el número de policías estatales constituye un avance objetivo y debe reconocerse al gobierno de Sonora. Crear una universidad especializada, profesionalizar elementos y aumentar el equipamiento representa una inversión necesaria, pero el número de uniformes jamás podrá convertirse por sí solo en indicador definitivo de éxito. La verdadera medición estará en las calles. Más elementos deben significar mayor vigilancia, tiempos de respuestas más rápido, mejor investigación, más detenciones sustentadas correctamente, prevención efectiva y reducción del delito. En Guaymas y Empalme ya existe presencia de la policía estatal y algunas acciones han dado buenos resultados. Hace falta mantenerlas, ampliarlas y evitar que los operativos sean solamente temporales. La seguridad se construye todos los días. Que lleguen más policías es una buena noticia. Que lleguen más resultados será una noticia todavía mejor.
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2: Por provocar riña y molestar a las personas, un sujeto fue detenido en las inmediaciones de la calzada Agustín García López, en el sector centro.
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5: 6 de la mañana con 18 minutos. ¿Desde cuándo la Guardia Nacional debió de haber intervenido, investigado esta mala práctica de alguien que arroja de los llamados ponchallantas? Por lo que puede ocurrir, 100 vialidades de zona urbana, ahora en carretera. Ahí en la desviación para ir al Cochori sobre la carretera federal, para entrar ya a la zona de playa, a la zona ya turística, digamos, de Empalme. Y por enésima ocasión, fueron alrededor de 11 vehículos en la noche de anoche que registraron daños en neumáticos. De los 11, 4 son camiones, dos de transporte personal y los otros dos de pasajeros, los llamados foráneos, ¿no? Autobuses del servicio del transporte público, pero federal. Y el otro de transporte, los otros dos de transporte personal, o sea, un gentío venía. Y los demás, entre sedán, camionetas, malos de Malolandia no son. Digo, no hay certeza, porque pues eso lo tienen que investigar las autoridades, que no lo hacen, pero no hubo pues algún incidente violento, ni una advertencia, no hay un contexto violento de estos reportes. La coincidencia, ¿no?, lo que piensan los transportistas que les ha tocado de repente ahí en esa zona, es que pudiera ser pues algún llantero que se hace vivo, o bromista o lo que sea, pero eso lo debe de investigar la Guardia Nacional, cuya presencia, por cierto, en carretera federal, en este tramo, en la México 15, hablando de al menos Guaymas, no están en todo el tramo, no están en todo Sonora, ya lo recorrimos hace algunas semanas, no ves una patrulla. Pero bueno, en el tramo que nos toca, Guaymas, Hermosillo, Empalme, Cajeme, no ves una sola patrulla. Pues hacen lo que quieren, nula presencia. Ya no digo investigar este tipo de incidentes. Oye, que no les toca a la división que vigila o que debiera vigilar carretera, en efecto, la división Caminos, pero la otra, o sea, para lo que fue creada realmente la GN, claro que le toca, es este federal. Y nada, aquí el riesgo es de un percance vial grave. La velocidad es distinta. Imagínense un camión del transporte público federal que lleva cuántos pasajeros le gusta, 30. O que transportan personal, un dompe y uno chico, un sedán, a la velocidad que se debe de ir, a la límite de, según la ley, sí lo anda sacando, le anda metiendo un susto, pues. Afortunadamente no ha pasado, pero ya ni se acercan los de la GN porque lo reportaron al 911. No, hombre, no llegó, estaban en la gasolinera, que es una Arco, según yo, la que están ahí. Pues a los que no les causó mayores daños, pues nomás con aire. Los otros, pues el llantero, que hay pues son varios, ¿no? Para no señalar nada más a uno, pero suele llegar una sola. Después es una empresa, ¿no? Es la unidad móvil, la de esponchallantas. Y pues claro que puedes pensar cualquier cantidad de cosas, pero para no especular, pues ahí está la Guardia Nacional, ¿no? Que por no vigilar esas cosas pasan. Van a decir, pues no podemos estar en todo el tramo, pero en algún lado, en alguna parte, porque no se les ve ninguno. ¿Dónde se meten? Sabe. Eso sí, sí que los tránsitos aquí los ves de noche. Pero a los de la GN, ni de día, ni de tarde, ni de noche. Ni por la mañana, ni por la noche, no andan. Y ahí están las consecuencias, ¿no? Porque ese tipo de dispositivos, digamos, los ponchallantas, los arrojan en ese tramo específicamente bastante seguido. 6 de la mañana con 24 minutos. No pasó a mayores, afortunadamente. Y otro percance vial ocurrió fue, fíjese que volvieron a nacer. Chocaron de frente, es una camioneta S10, una pickup, en color blanco, cabina sencilla. Chocó contra, es una tipo Voyager, ¿no? De estilo, la verdad, no alcanzo a ver marca. Las dos son de modelo atrasado. Una le dije en color blanco, la otra es azul y tiene los laterales, es así como con cromo, en plata. Una trae placas, la camioneta, placas extranjeras, o sea, Estados Unidos, Arizona específicamente, la otra sin placas. Ahí en la carretera estatal, la 86, por el Tomatal, esa curva está brava, son 90 grados. Chocaron de frente, afortunadamente la importancia de no excederse en velocidad, porque sí fue un golpazo, pero pues lesiones leves tuvieron. Deben haber llevado cinturón de seguridad, porque sí, el trancazo se ve muy fuerte, sobre todo en la Voyager. Pero están bien dentro de todo. Atendió tránsito municipal de Empalme. Ya, por cierto, estaban esperando alguna patrulla de la PESP o algo. Jamás llegaron al valle. Pero sí los de tránsito del municipio, lo que se cuando se reportó era de algo malo pasó por las características del percance vial, y bueno, quedó en daños materiales como quiera. Recordarles, ahí cuando ocurren ese tipo de incidentes suelen ser fatales. Habían dicho pues que iban a mejorar la vialidad, porque sí, la curva está muy muy pesada, y sobre todo la iluminación. Pero bueno, no pasó a mayores. Voy a leer mensajes y me dicen, Carla, va a llover. Ya sé que los pronósticos, bueno, se lo voy a comentar de una vez, a reserva de ampliar la información un poquito más adelante. Pues hay mínimas probabilidades, pero usted sabe que con el monzón mexicano de mediodía en adelante, y pues va a estar en un seminublado o parcialmente soleado. Pero la temperatura va a ser alta hoy. 36 grados Celsius es la temperatura máxima para hoy. Y ahorita es de 29 grados Celsius, con una humedad en el ambiente del 81%. Hasta ahorita. Es lo de hoy, pero bueno, voy a ampliar la información más adelante. Eso de los ponchallantas, a mí me tocó hacer un llantero. Dice, al menos en Empalme no vemos a los PES patrullando, tampoco a la GN, ni las cámaras han servido de algo. No lo hicimos nosotros. Carla, ¿dónde fue lo de la estudiante? La caída, ahorita le voy a comentar. Le comentamos más adelante, pero el reporte, o sea, el delito que puede ser grave, no ocurre en la escuela, ocurre en el hogar de donde ellas viven, pues prácticamente cautivas. Fíjese que aseguraron un vehículo, no tiene reporte de robo, está en estado de abandono, pero abierto. ¿Qué pasaría? A la altura de Rocafuerte, o sea, dice, se le quedó tirado. Pues sí, pero lo dejó abierto. Una Ranger 1999 en color rojo. Y sin placas. Estaba estacionada, parqueada a un lado. Está el acotamiento de sur a norte. Motor apagado, pero el vidrio del piloto, o sea, está abierto, ese vidrio. El otro estaba a la mitad. Tampoco pareciera tener mayores daños, pues. Pero no tenía reporte de robo, ahí le corrieron la serie. Y nada. Dijimos, bueno, se descompuso. Pero raro que haya quedado el vidrio abierto. Pues ya sabe que llegaron los de las grúas ahí ipso facto. Y la jalaron. Entonces, si se le descompuso la camioneta, le avisamos al dueño de la troca roja que le va a salir más caro. 6:30, identificación, pausa y vuelvo.
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5: 6 de la mañana con 33 minutos. Robo y recuperación de vehículo de alquiler. Se registró esta madrugada, 1 de la mañana. Pasando el Lucerito, está en la 12, Avenida 12. Sería entre calle 15 y 16. Venía del Lucerito el taxista, el trabajador del volante. Pues la edad le vamos a dar, 40 años de edad. El vehículo es un sedán, 4 puertas, placas del estado de Sonora, color blanco. Tiene el rótulo del característico y obligatorio de vehículo de alquiler, que es la obligación del gobierno, ya sabe, las franjas guinda, y pues son letras negras, no le voy a decir el sitio, ni el número económico, no quieren, pues les da miedo. Pero bueno, tenemos los datos y de hecho iba a poner la denuncia, pero ya encontró el taxi. Se lo adelanto, y es un relato pues muy parecido, agarró el corte. Habla de que es un joven de entre 30 y 35 años de edad, pues no, que ya estaban identificados, pues, y que andaban sobre ellos. Ay. Solo, ya ve que es una, hablan de que es una mujer y pudieran ser dos hombres, por lo menos dos hombres. Pidió, se la pensó, dice que porque por ahí, pues saben ya la mayoría del gremio, que en las inmediaciones del Chichibar, todo el paralelo, ahí se ha subido los sujetos pues que han perpetrado robos, o él, ¿no? Pareciera ser pues uno, nada más, el mismo, pues. Pero igual lo subió porque dice que no se veía malandro. Define malandro, ¿no? ¿Cómo se visten? Pues no parecía ser adicto, o sea, y no sucio. A eso se refiere. Pues no parecía. Le pidió el servicio, bueno, se subió y el corte hacia el Centinela, a la altura del estadio, y para llegarlo para el sur, a la altura del estadio, igual le exhibió un cuchillo, le puso en el cuello, ahí me da algo a mí. Le exigió el dinero, el teléfono no se lo llevó, se pondría nervioso. Es que lo que dice es que sí estaban pasando, sino muchos carros, sí había cierto movimiento, ahí está la gasolinera cerca, pues. Y el dinero son poco más de 1,000 pesos, dice él, que trae, que acababa de hacer cuentas. Y había, traía 1,000 pesos, se llevó 800, había separado lo de la gasolina. Entonces eran alrededor de 800 pesos. La ganancia, digamos, pues se la llevó. O sea, trabajó dioquis. Ya cuando se iba a bajar, le volvió a poner el cuchillo, ya se lo puso en el pecho. Ya por la otra, pues ya en frente de él, pues, o sea, venía en el asiento de atrás, se pasa para el de adelante, se lo pone en el pecho. Y con groserías, pues que se baje. Dice que se baje, le hace caso, qué bueno. O sea, otra cosa se puede hacer, ponerse tú por tú con alguien armado. Y nervioso, que ahí es donde está el riesgo. Y se fue, El otro traía el teléfono. De todas maneras pide auxilio ahí en la gasolinera. Total, que le avisan a un compañero, a los taxistas, se acercaron dos y a buscar el taxi. Lo encontraron alrededor de las 4:30 de la mañana, lo encontró otro taxista, avisó, y estaba poquito antes de llegar a Setmar. Ahí a la de camino al Varadero, ya ve que hay una desviación, adelantito. O sea, entras, agarras la desviación y adelante. Ahí estaba el taxi orillado. Tenía otro teléfono, que es el que usa para trabajar, más el que él traía dos teléfonos, pues. Ahí dejó el teléfono el asaltante y al carro, pues, no le quitó nada. O sea, además lo quería para moverse. Va a denunciar, no denunció en el momento, pues es que es el susto. Ahorita no quería ni que lo comentara, pero bueno, sí nos autorizó. Pues otra vez, ¿no? Para las autoridades, por lo que nos comparte, es muy distinto a los otros asaltos. Sujeto, que pudiera ser el mismo, pues, pero serán las adicciones, nada más ellos saben, y los expertos en investigación, los criminalistas, porque se advierte más nervioso, es todavía más peligroso. ¿Por qué puede pasar? Pues cualquier cosa, ¿no? Que se hubiera resistido, o que pase una patrulla y armado. Porque el teléfono lo dejó ahí, hizo que se bajara, no se dio cuenta, o sea, no lo revisó, no se dio cuenta que traía otro teléfono el taxista, en fin. No agarró el dinero que traía, o sea, no revisó el carro que había separado para la gasolina, nada. Ojalá que los detengan rápido, hasta donde sé. Están identificados, se sabe quiénes son, buenos días, se sabe quiénes pudieran ser y no han podido detenerlos. Ya le digo de que es una mujer y son dos cristianos, dos varones. A veces es una pareja, a veces es solitario, a veces han sido dos varones. Y en una sola ocasión, sabemos nosotros, ¿no? Puede haber ocurrido otros asaltos que no digan por miedo, que no los denuncien. El primero sí fueron los tres, una mujer y dos varones, que fue en Fátima. La parte más honda, más recóndita de Fátima, ahí él fue el primero. Y han sido más de 10 entre Guaymas y Empalme. De los tres carros que han quitado, de los cuatro carros que han quitado, tres han sido recuperados. Falta el Spark. Y pues seguimos contándolos sin detenidos. Ojalá, la verdad, que los detengan rápido, que actúen las autoridades. Dentro de todo podemos decir identificados, sí, es decir, lo sabe el gobierno que han ocurrido estos incidentes, ha sido tema, saben quiénes son, no han podido pescarlos. Es coordinación ahí, y qué difícil, ¿no? Para los taxistas, porque pues tampoco es que exista como un perfil, digamos, bueno, no voy a subir, digan, no, nada en el paralelo 38, okay. Nada en las zonas de riesgo, entiéndase, donde venden droga y en las inmediaciones, y pregunta, ay, ¿cómo saben, caray? Pues cómo, ¿no? Nomás la autoridad no sabe dónde. Póngale. Pero igual, pues, no se sabe si en el centro, en plena Cerdán, en dónde van a subir.

Gracias. Ahí reporto. Abrazo. Sí, me va a decir, le va a mandar mensaje y me va a decir, no les toca. Sí, les tocaba ayer. Se hace vivo, así que uy, no. Ya me enojé. Bueno, voy a leer mensaje. Ojalá que los linchen. ¡No! A esos asaltantes parásitos. Pues mire, son asaltantes no parásitos. Porque son bastante activos, pero para lo malo. Hace mucha falta justicia civil, dice el término. Justicia civil. Se refiere a defensa propia, pero mire, para eso están las autoridades. Hay mucha gente que piensa eso. Por la misma frustración, por la impotencia y la impunidad. Pero son miles de millones de pesos los que se ejercen, iba a decir invierten, pero no necesariamente, sí se ejercen, no es en el papel, pues, cada año en el país, los tres niveles de gobierno, en el ámbito de la prevención, pues son los ayuntamientos, a nivel estatal, el gobierno del estado, la federación, en seguridad. Hay corporaciones, pues las municipales, le decía, las de la prevención, estatales, que también comparte responsabilidad de prevención y de con lo municipal y de procuración de justicia, con la fiscalía. La fiscalía, pues toda una estructura, los ministerios públicos, el brazo investigador de la fiscalía, que es la AMIC. Está la Policía Estatal, de la Secretaría de Seguridad Pública, el Estado de Sonora. En el ámbito federal está pues la Guardia Nacional, que es la corporación de la 4T desde el sexenio pasado. Es la gran apuesta. Y esto con los civiles militares, está la SEDENA. Bueno, la Guardia ya sabe que es semi-civil, semi-militar. SEDENA y SEMAR, no les correspondería andar correteando asaltataxistas. Pero de un tiempo a la fecha, pues andan en tierra firme. Y en esos menesteres de seguridad pública. Han apoyado. A ayuntamientos en cuestiones de prevención, quien sea, pues tienen vehículos, los comisarios de seguridad pública municipal, vehículos, que les falta personal, bueno, como le digo, se compensa con los marinos, estatal, igual, patrullas, ahorita personal, pues acaban de egresar otro puño de la Universidad de la Secretaría de Seguridad Pública Estatal, que van a ser agentes de la PESP. Patrullaje, hay cámaras. Lo mismo en fiscalía, que es lo que le toca, pues la investigación. Hablando del Ejecutivo, ¿verdad? El Poder Judicial, pues ya es otra historia, que tampoco anda algo bien. En miles de millones de pesos para que pues un ciudadano desesperado, frustrado, se meta en problemas legales, pues no tiene caso, ¿no? Ellos traen uniforme, traen placa, traen chaleco antibalas, andan en patrulla, combustible que paga el pueblo, todo lo paga el pueblo y es su obligación. Así que, pues ya le digo, se organizan los taxistas, ellos sabrán lo que están haciendo pues para proteger, ya tienen más para protegerse y proteger pues su patrimonio, su herramienta de trabajo, que es el carro, pero lo principal ellos, y pues tienen más o menos la descripción de los asaltantes, para pues no para combatirlos, sino para en determinado momento pues no subirlos. Y ahorita, si ve un taxi que pasa por el paralelo, sería un milagro. Nadie, ni uno, mejor le sacan la vuelta. 6 de la mañana con 46 minutos. Voy a leer mensajes y luego me voy con lo siguiente.

0: Nos encanta la frase, pero qué monserga. El puente elevado del kilómetro 2 está peligroso. Tiene muchos baches en las uniones de la estructura. Deje usted, no tenemos agua en el banquetón. Ay, no. Ay, no la sea. Si se me hizo raro que jueves y viernes no hubo tanta queja, que en realidad fue jueves, porque el agua del viernes en las partes de siempre no llegó, que son los reportes que están llegando ahorita. La CEA y sus asegúnes. El puente elevado del kilómetro. Dictamen de Protección Civil. Hay un riesgo. Al inicio de la administración de Luz Fuentes se hizo ese dictamen, un riesgo estructural. Así lo pusieron, pero por la carpeta, no que se vaya a caer el puente, sino por las condiciones de la carpeta. Si usted recuerda al inicio de la administración de Luz Fuentes, la anterior, sí repararon, pero estamos hablando que fue hace 5 años. Y si hace falta. Ahí es municipal. No es estatal, porque me decían, ahorita el puente del kilómetro está como el puente Douglas. Ahí es municipal. Mande. Buenos días.
1: No le escuché nada. Buenos días.
0: Buen día, la orden, señor mío.
1: Oiga, aquí en el andador Llore de la calle, de la calle Cochore, andador Yécora, hay una fuga de agua. Aparte de que no hay luz, todas las alcantarillas del Cochore están abiertas. Ahora el agua se está tirando.
0: De pilo.
1: Todo el lunes, todo el día estuvo tírese el agua. Y la CEA no existe. Ni contesta. Muy buen día, gusto en saludarla.
0: Gracias, don Hugo, un abrazo.
1: Luego, señorita.
0: Hasta pronto. Ay, no me mandó más. Anda de malas. Faltan 10 minutos para las 7 de la mañana. ¿Qué le digo? No, ¿qué digo? La sea. Ay, no. Tengo la pausa comercial y habrá otra ciudad en el mundo donde se derrame el agua así como aquí. Que se desperdicie de esa manera. De la indolencia de las autoridades estatales. Y ahorita, me puedo revolcar en el suelo. Y le vale gorro al administrador, no está. Se va los fines de semana. Porque, pues ya sabemos, es foráneo. Y se va a su natal, Cajeme. Y, pues, Guaymas puede esperar. Puede ocurrir lo que sea. No, hasta eso, vimos el vehículo de la CEA, lo hemos visto 2 días seguidos circulando. Uno, lo vimos a principios de la semana, no fue hoy. En la 14 y Cerdán, ahí sí eran como las 3 y cacho de la madrugada. Fue el día que llovió, todavía estaban cayendo como 3 gotas, así que estaba chispiteando. A la altura de la Loreto, ahí estaba. Tenían conos y todo. ¿Qué estaba haciendo? No me preguntes. Es la guardia. ¿Sabe si era agua potable o drenaje? Pero ahí estaban. Y ¿quién sabe dónde iban? Ayer, de la Cerdán hacia por ahí de la 11. Ahí nos topamos. Ellos iban al revés. Iban de oriente a poniente. Pero se andaban circulando y tenían los conos en la... Es una camioneta blanca con rotulada con la CEA. Y los conos los traían atrás. Entonces, iban a atender algún reporte de madrugada. Se los han de dejar programados porque, pues, ahí sí marca usted al 073, nadie contesta. Ahorita está descompuesto. Pero desde ayer y avisaron. Pero en la noche, pues, no hay servicio, digamos. Así que deben de ser algún reporte que sea así bien, bien, bien urgente, urgente, pero de veras. Como por ejemplo cuando hay fuga en el tanque de las villas, que aquello se convierte en un río, ¿no? El Boulevard Gaspar Zaragoza, que llega hasta el Seguro Social, hasta el Benito Juárez, el agua. Ese tipo de situaciones son las que atienden y les han de dejar programado algunos trabajos de los que no se atienden de día o algo, porque y con el material, porque no es que tengan disponible el material para cuando se les ofrezca, ¿no? Sino que lo programan. 6:52 p.m. Entonces, a los de la noche, no sé quiénes están, pero sí, esta semana los vimos dos veces en acción. Tengo pausa comercial y regresamos.
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0: Son las 6:54 Me sigo con información. Ah, bueno, ya están reportando de la CEA. Dice que van a checar porque desde las 3 de la mañana están metiendo agua al tanque de Montelolita. Y ayer, de una vez lo voy a decir, no mandaron. No llegó Independencia rumbo al pozo. Ojalá que me digan que hasta el lunes. Ojalá. Y que está, ahí está, a propósito de fugas, pero ahí los de las fugas, le digo, los fines de semana es más batalloso. Ya está corriendo el agua, 26, avenida 18 y 19. Y me voy, andan listos desde temprano. ¿A quién es? Ah, a Miguel Zamorano. Saludos. Me voy al municipio de Empalme. Iba a pasar, no, falla mecánica. Ahí, a la entrada, en donde Ferromex, esto fue ayer como a las 9:30 de la mañana, saliendo de aquí. Todavía no llegamos a nuestro destino, le digo, por eso más o menos 9:20, 9:30 de la mañana, cuando nos mandaron una foto y dije, de las vías, parece, ¿qué es? No le daba ni forma a la remedio de carpeta que está ahí, y pues estaba el vehículo, se ve una parte del carro. Pues era de verse, ¿no? Y pueden provocar accidentes, ahí está bien feo. Y furioso el conductor. Nosotros lo que le dijimos, ¿sabe qué? Lo que pudiéramos observar sin que llegue a ser consejo, es que pues reporte a la autoridad a la que le toca. Ya estaba, o sea, dio la vuelta para entrar a Bellavista y ahí se quedó, pues. La Guardia Nacional no va a llegar, o la autoridad que llegue, pues vía 911. La Guardia Nacional no llegó para el reporte, pues no para que hagan algo en el momento. Si llegó Tránsito Municipal, no querían hacer el reporte, decían que no les tocaba. Mande. Buenos días.
1: ¿Irá a haber promociones de testamento este mes?
0: Mes de septiembre. Sí, ya hay a partir del 1 de septiembre. Le explico, no, más adelante, ¿va?
1: No sabe dónde.
0: En el registro civil y en todas las notarías, uh-huh, hay descuentos. No es gratis, pero en el registro civil es gratis.
1: Ah, bueno.
0: Lleva su identificación. Pudiera llevar la CURP.
1: Ah, bueno.
0: Pero le piden nada más la identificación, porque se hace con letra de molde. Usted lo puede hacer a mano, incluso lo puede llevar ya hecho. No, pero sobre todo con lo que, para que tenga en la memoria, ¿no?, que es lo que va a heredar. Uh-huh. Y ahí la orientan.
1: Muy bien.
0: 8-3, registro civil.
1: Mil gracias, amigo.
0: Gracias.
1: Buenos días.
0: Buen día. Hasta pronto, durante todo septiembre. Y hay descuentos, hay promociones en todas las notarías del estado de Sonora. No sale gratis, pero sí, sí es descuento considerable. Me quedan 2 minutos para las 7:00 a.m. Le digo, sí llegó Tránsito Municipal, porque no tenían a ciencia cierta pues el detalle del incidente. Pensaban que en una salida de camino cualquiera, o sea, común, que era dentro de la ciudad. No fue en carretera. En efecto, no les correspondería. Así quisiera que dijeran cuando cazan a los de Maquilas. Pero bueno, y sí hicieron el IPH, que era lo que él quería, pues, que es lo que necesita más bien, para eventualmente, pues, el reclamo que le reparen daños. ¿Quién? Pues a quien le corresponda. Porque, y sobre todo que la autoridad confirme lo que es evidente. Yo no creo que los carros de la Guardia Nacional no circulen por ahí. Y chance y no se han dado cuenta. que eso va a provocar un accidente. Entonces, de lo que sabemos es el primer el reporte que hay, es una falla mecánica por ese tramo que quedó desnivelado, que no ha circulado por ahí, pues en la carretera federal, la pura entrada por Bellavista, por la vía, hicieron unas reparaciones, pero lo hicieron con los pieses. Mande. Buen día. Hola, Moni.
2: ¿Cómo estás?
0: Muy bien, ¿y tú?
2: Bien, también.
0: Qué bueno, me da mucho gusto.
2: No tenemos agua.
0: No tienen agua. ¿Les toca hoy? ¿O les tocaba ayer?
2: Ayer.
0: Ayer les tocaba, ok. Ahorita voy a pasar el reporte, ¿va?
2: Aquí mi mamá va a pagar cada mes el agua y ayer le cobraron 2 meses.
0: ¿Cómo?
2: Ayer que fuimos a pagar le dijeron que debía 2 meses y no es cierto porque cada que cobra la pensión va a pagarla.
0: Ajá.
2: Va a pagar el agua.
0: ¿Y no fue, no traía el comprobante de pago?
2: No, pero les dijo que siempre que va a cobrarle, paga.
0: Sí, pero tendrá el comprobante.
2: Sí lo tiene.
0: Sí lo tiene, no lo llevaba en el momento.
2: No.
0: ¿Y lo pagó?
2: Sí.
0: ¿Pagó los 2 meses?
2: Los 2 meses.
0: Ah, no, pues que vaya a reclamar ya con los comprobantes.
2: Sí.
0: Pues va a tener que dar una vuelta de ojos, pero vale la pena. ¿Cuánto le cobran? ¿200, 300 pesos?
2: Creo que sí.
0: No, pues a la sea ni un peso regalado, ni uno.
2: Y a ver cuándo vienes a comer.
0: Ok, amiga. Sí. Te mando un abrazo.
2: Bye.
0: Cuídate.
2: Sí, bye.
0: Hasta pronto. 7:01, usted le regalaría un peso a la sea. Digo, si mandaran el agua 24/7, pero como no, pues no. 7:01, tengo identificación y vuelvo.
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0: Siete de la mañana con 2 minutos, segunda hora de claro y directo de este sábado. Ahorita la temperatura sigue siendo de 31 grados Celsius. Y le digo, pinta para que sea un día cálido, aunque hay una probabilidad mínima de lluvia, probabilidad al fin, y sigue, dice, parcialmente soleado o parcialmente nublado. La humedad en el ambiente es del 81%. ¿Sí? Es una mañana común de verano. Oye, el calor que... Pues todavía en septiembre. No decimos, ay, no se quiere ir. Es que no se va a ir todavía. Pero sí nos ha regalado mañanas y tardes nubladas, ¿no? Incluso en la noche refresca, digamos, el incidente que le digo. Está adolescente que se habría caído en la escuela. No dio detalles porque ese no fue lo más delicado. Sino, no voy a decir el nombre, la chica tiene 16 años de edad, está en una preparatoria particular, y ayer por la tarde, alrededor de las 4 de la tarde, después de la clase, se quedaron a un convivio de inicio de clase ahí en el interior de la prepa Quino, y ella se cayó, o le empujaron, o lo que sea, pues. Pero inmediatamente le hablaron a la mamá de la escuela. En la escuela la trasladaron a un hospital particular. Ahí llegó su mamá. Y la revisaron, le hicieron todos los estudios. Y pues sí fue un golpazo, pero la podían dar de alta que estuviera en observación nada más y despierta, ¿no? Le dieron medicamento para el dolor y demás. Cuando la iban a dar de alta, la menor de edad le dijo a un trabajador del hospital, a una trabajadora del hospital, que necesitaba ayuda, que ella y su mamá necesitaban ayuda, porque eran víctimas de violencia. Le hablaron al 911, lo reportaron como caso legal. Llegó ahí la municipal, llegaron al hospital. Dicen los del hospital que se sorprendieron porque llegaron rapidísimo, han de haber andado por la zona. Y ahí la chica les dijo que ella y su mamá hacía meses que estaban viviendo bajo amenaza. Su papá tiene una adicción, no sustancias, pero no digo, si nos está oyendo les va a ir muy mal porque ellas siguen en la misma casa, pues. Pero bueno, tiene una adicción que lo ha convertido, dice la chica, en una persona violenta, que pues se le quita el dinero a la señora, ella trabaja, la señora. Que es violencia verbal, psicológica y que ha llegado a ser violencia física, o sea, de todo el tipo, más la económica. Y que viven bajo una constante amenaza. Y que ya cuando pues ella decidió pues separarse, que él se fuera, pues amenaza constante, ha ido, le manda mensajes amenazantes a la niña también. A la niña, pues si tiene 16 años, no, niña para nosotros. Y que pues ellas no tienen a dónde ir, solo esa casa. En su hogar, pues, pero pues hogar hostil. Llegó la unidad de violencia familiar. Tomaron nota. La señora sí tiene la opción, pues, de pues un lugar seguro donde pernoctar, pero obviamente ellas no se quieren salir de su casa. Entonces se quedaron en su casa. El compromiso, ¿no?, fue de que acudirían a la fiscalía. Va a ser muy difícil que vaya. Y que los de la unidad de violencia, pues, iban a llevar al IPH, como lo llevaron al centro de atención temprana ahí en Villas de Miramar, y que pues iban a estar al pendiente, pues dando vueltas. No hay detenidos. ¿Qué es lo que se puede hacer en estos casos? Actuar de inmediato. ¿Cómo se actúa de inmediato? Al menos acercar a mamá e hija a la fiscalía. Agilizar la denuncia. Viernes por la tarde, ni de broma van a darles el seguimiento que debiera, pues, que es, llevan el IPH, no hay flagrancia, ni modo de llamarle a la mica en el momento, y eso, no está el individuo, ya le conté pues el contexto en el que ocurre esta denuncia, en un hospital, y por otra cosa, o sea, el golpe no se lo dio el papá. Se supone, no, ahorita lo estoy dudando, no, pero sí de la escuela la mandaron a ese hospital. Le digo, o sea, no van a, la MIC no es que llegue, pues. Entonces, lo que sí pueden hacer es acercar a mamá e hija a la fiscalía. O sea, llevaron el IPH, ahí lo dejan. ¿Qué eran? Pongo usted que salieron del hospital a las 5 de la tarde. Ni de chiste. A veces regresan los viernes por ahí de las 6 de la tarde a los últimos ahí papeleo que les toca a los MPs, sector 1 y 2. Y también en el... Pero en viernes. Y también en el CAT. Regresa al que le toca de guardia, pero pues nomás un ratito. Pues en ese ratito. Es decir, llevan el documento. ¿Usted cree que lo van a apelar? Viernes en la tarde. No, pues nomás van para lo urgente. Y eso no lo van a considerar urgente. Como no lo consideraron. Ahí está el IPH. Que pueden ir hoy, ahorita en la mañana, que también hay guardia. Sí, pues, pero si no trabaja entre semana. Entonces, ¿qué es? Es agilizar el trámite, sobre todo, si bien no es que sea mucha diferencia, porque lo que harían, si la municipal los lleva a la fiscalía, es tomarles la declaración y canalizar, que no en ese momento pues no las van a llevar al CABID ni se avanza en algo, sería hasta el lunes, pero al menos que se sientan acompañadas. O sea, que sepan que la autoridad sí está con ellas, que sí vale la pena denunciar y que eventualmente pues el señor se va, si ellas toman la decisión de que se vaya definitivamente de su casa porque va y viene, pues van a tener el apoyo de las autoridades y no van a estar en más riesgo. Es de esa manera, pues se corresponde a la confianza que les tuvo un adolescente todavía. Pero no. ¿Qué hacen? Lo de siempre, con una situación pues extraordinaria. Lo de siempre es hacer un IPH, llenar un formato, aventarlo en la fiscalía y ahí se le echa. 7:11 con 11 minutos. Aún así, ¿qué le podemos decir? Que ante cualquier situación de violencia o riesgo, pues hay que denunciar al 911. Es una estructura de atención a emergencias que nos sale muy cara. A veces funciona. Pausa y vuelvo.
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5: Un joven resultó lesionado luego de caer de una barda de un metro de altura aproximadamente cuando deambulaba en completo estado de ebriedad por el bulevar Tetacawi.
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11: Sororidad es una palabra relativamente nueva para muchas personas,
5: aunque lo que representa existe desde hace generaciones. Está en la mujer que extiende la mano a otra sin preguntarle primero de dónde viene, cuánto tiene, qué piensa o cuáles fueron sus decisiones. Vive en ese gesto sencillo de acompañar, escuchar, defender y reconocer a otra mujer como semejante, jamás como enemiga. Su significado va mucho más allá de llevarse bien entre mujeres. La sororidad implica solidaridad, respeto, empatía y una alianza construida desde la conciencia de que muchas dificultades han sido compartidas históricamente. Significa comprender que el crecimiento de una mujer jamás tendría que representar una amenaza para otra. Parece sencillo, pero en la vida cotidiana puede resultar mucho más complicado. Durante generaciones se enseñó a las mujeres a competir por la belleza, por la atención, por el reconocimiento, por los espacios laborales, incluso por el afecto. Se sembró la absurda idea de que solamente podía existir una mujer destacada en determinado lugar y que para ocupar ese sitio era necesario desplazar a otra. Romper esa enseñanza requiere voluntad, porque sororidad también significa alegrarse genuinamente por el éxito ajeno, reconocer el talento de una compañera, recomendar a otra mujer para una oportunidad laboral, defender a quien está siendo injustamente señalada, escuchar antes de juzgar, compartir conocimientos, abrir una puerta y después de cruzarla, mantenerla abierta para quienes vienen atrás. También consiste en negarnos a participar en conversaciones destinadas a destruir la reputación de otra mujer solamente por su apariencia, su edad, su cuerpo, su forma de vestir, su maternidad, su soltería o las decisiones que toma sobre su propia existencia. ¿Cuántas heridas podrían evitarse con un poco más de empatía? La sororidad tampoco exige estar de acuerdo en todo. Ser solidarias entre mujeres jamás significa justificar conductas incorrectas ni renunciar al pensamiento crítico. Podemos disentir, cuestionarnos, señalar errores y establecer límites. La diferencia está en hacerlo desde el respeto, sin incurrir a humillaciones ni utilizar precisamente aquellas formas de violencia que durante tantos años lastimaron al género. Una mujer puede decirle a otra: estás equivocada, puede alejarse, puede defender una posición contraria, puede exigir responsabilidades. La sororidad comienza precisamente al reconocer que las diferencias jamás cancelan la dignidad. Y quizás su expresión más valiosa aparece en los momentos pequeños, en las compañeras que preguntan si llegaste bien a casa, en aquella que guarda un secreto confiado desde el dolor, en la amiga que escucha una llamada a medianoche, en la desconocida que interviene porque observa a otra mujer en riesgo, en quien comparte una oportunidad de trabajo, en la madre que enseña a su hija a admirar en lugar de envidiar, en la mujer adulta que orienta a una joven sin hacerla sentir menos por su falta de experiencia. Está también en reconocer a quienes estuvieron antes. Muchas de las libertades que hoy parecen normales fueron conquistadas por mujeres que jamás alcanzaron a disfrutarlas plenamente. Estudiar, trabajar, votar, administrar bienes, participar en política, decidir sobre numerosos aspectos de la propia vida, fueron derechos disputados durante décadas. Recordarlo también forma parte de esa hermandad que atraviesa generaciones. Pero quizá exista otra dimensión de la sororidad, de la que hablamos poco. Aprender a mirarnos a nosotras mismas con la misma compasión que ofrecemos a otras. Porque resulta difícil construir solidaridad desde una vida dominada por la comparación permanente. Siempre existirá alguien más joven, más reconocida, más preparada, más bella, más exitosa en determinada área. También existirá alguien observándonos y pensando exactamente lo mismo de nosotras. La comparación convierte la existencia en una competencia imposible de ganar. La sororidad propone admirar sin sentirnos disminuidas. Qué hermosa libertad descubrir que la luz de otra mujer jamás apaga la nuestra. Podemos compartir espacios, podemos celebrar triunfos ajenos sin cuestionar nuestro propio valor. Podemos aprender unas de otras. Podemos equivocarnos y corregirnos. Podemos acompañarnos durante las pérdidas y aplaudirnos durante las victorias. Especialmente ahora, en una época donde las redes sociales facilitan el juicio inmediato y convierten cualquier error en espectáculo. Practicar sororidad adquiere todavía mayor importancia. Antes de escribir una burla, compartir un rumor o celebrar públicamente la caída de alguien, convendría recordar que existe una historia que desconocemos. Nadie necesita pensar igual para tratarse con humanidad. La sororidad no resolverá por sí sola todos los problemas que enfrentan las mujeres, pero puede transformar muchos espacios cotidianos, como la familia, una oficina, una escuela, un grupo de amigas, una comunidad. Empieza dejando de mirar a la mujer de enfrente como una competencia. Si una mujer avanza, hay que reconocer su cambio. Si tropieza, evitar empujarla. Si necesita ayuda, extender la mano. Si consigue aquello por lo que luchó, celebrar con ella. Y si algún día somos nosotras quienes caemos, quizá encontremos otra mano extendida. Porque ninguna mujer pierde absolutamente nada al ayudar a otra a levantarse. Pero juntas podemos ganar muchísimo.
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0: Voy a leer mensajes y me dicen... ¿Se acuerda cómo busqué un lugar para para operarle que se le murió la gatita? Y que reacciona alérgica, pero si la operó el martes y falleció ayer, no fue reacción alérgica a la anestesia. Digo, no soy veterinaria, pero pasaron un montón de días. La operó el martes, miércoles, jueves, viernes. Son 3 días. La verdad es que no... La anestesia no fue, pero pues... No sé, no notó que estaba mal su gatita desde que la operó. Me dice que la esterilizó y que el martes y el viernes murió. O sea, ayer. La colonia Independencia, el agua llega solo para las partes bajas. Quienes viven en partes altas no sube el agua, ya que hay muchas fugas. Dice, nos discriminan, dice la gente que de allá. La colonia de la Guarida del Tigre no tenemos agua, nos surge. Todos los reportes que no hubo ayer, ahí están. Y ya los estamos pasando hasta eso que sí ha, por lo menos respondió el de Montelolita. Que es Guarida del Tigre, nada. Y ahorita nos estaban diciendo justo de por, bueno, a 2 cuadras de gracias, de fugas. Muchas gracias por lo que me dicen. Por acá por el Álamo llegó tarde, muy poca presión, no subió a los tinacos y pienso, ¿lavo o lleno? Así es, sí. Ni lavé ni se llenaron los tinacos. Ahorita está igual la presión del agua. Y se voy a lavar, tardaré el doble del tiempo. Qué desesperación, ¿no? Y de pilón no se van a llenar los tinacos. Y eso de la violencia familiar, las atenciones son inmediatas. No lo vemos, pueden llegar para el velorio. Si no se atiende, sí es cierto, deberían de ser inmediatas. Tiene toda la razón. Yo tengo una muy mala experiencia con la policía. Nunca atendieron. La estatal saca más el trabajo. Lo de la cuadrita. A ver si me pueden ayudar para decirme si les llegó el agua, por favor. Porque estuvimos reporte y reporte todavía en la tarde-noche. No tenían agua. Carla, ¿por qué andan los de Morena en las colonias? Porque quieren quedarse. Por eso. Y bueno, me voy con la siguiente información, el reporte de menores de edad. Estos niños, porque los vemos en los videos de seguridad de varias viviendas del fraccionamiento San Bernardo. De una mortálica en color negro con rojo, sin placas. Estas criaturas, le digo, no llegan a los 15 años. Que tendrán unos 13, 14 años tienen. Sin casco, es el que la maneja, y al modo acompañante y de pilón. No, primero era una pareja de adolescentes. Ahora ya son dos parejas, o sea, son dos motos. Con niños, le digo, de 14 años a lo mucho. Y lo que dicen, o sea, en los vecinos de San Bernardo, que ahí sí están bien unidos, o sea, le puedo confirmar que esto ocurrió. Ya van tres viviendas que roban. Que son casas, en una se fueron de vacaciones, otra es una casa que rentan y estaba deshabitada. En otra, pues aprovecharon que la casa, que no había gente. ¿Cómo saben? Que elevan un dron y son casas, en algunas de las casas, le digo, hay cámaras de seguridad, y eso lo han confirmado entre vecinos, tienen grupos de vecinos, y entre vecinos confirmaron que pues andaban con drones. Y casualmente después se acercaban a robar las casas solas. Y le voy a describir qué increíble, le digo, que son chamacos, son los niños. ¿Estudiarán? ¿Dónde están sus padres? Estamos hablando, son cuatro. Uno es mucho. Pero organizados, lo que le decía, los drones. Lo comentábamos, nos dijeron esta semana, fue a principios de la semana, sería, o la pasada, que en un sector de Empalme habían visto drones en la noche, que veían la luz, pues, y era pues muy evidente que no era un ovni. Bueno, sí, objeto volador no identificado, pero no eran extraterrestres, pues. Era un platillo, bueno, platillo volador no, era una araña voladora, ¿no? Un dron. Le decíamos, pues no, de Malolandia, pues, quién sabe. Pero quienes sí lo han utilizado ya, son ladrones que hacen, pues se roban un dron y lo usan. Y aquí está el caso. Que para, con las características del dron, aunque no se tenga el control, lo puedes descargar los programas piratas, mande, sale gratis, a la orden. Un buen día, Ángel.
12: Ahorita lo que estás hablando de los robos a casa habitación, aquí no tenemos cultura de que los mismos vecinos nos cuidemos de que no le roben al vecino, sino que sucede que los mismos vecinos, cuando están en la casa sola, la vandalizan. Y le hemos hablado a la policía, aquí enfrente de mi casa. Es un terreno grande, había una casa, todo cerco, como grande, la casa como más de 10 metros de frente, como por 30 de largo. Todo el cerco se robaron. Y todo lo que tenía adentro se robaron. Con decirte que hasta despegaron los ladrillos de las paredes y se los llevaron. Pero los mismos vecinos. Y una vez le hablé al 911. ¿Tú crees que viniera? Ah, es una casa que está abandonada. ¿Y qué tiene que tiene abandonada? Tiene dueño. Ahí vivía una señora ancianita. Y ya le quitaron todas las varillas. Ya le quitaron todo a la vivienda. Y si le hablan a la policía, no vienen. Eso es lo que pasa, que no tenemos cultura, que los mismos vecinos, la casa donde yo vivo, los mismos, yo sé quién tenía cocina integral cuando se la embargaron al anterior dueño. Se llevaron la cocina integral, se llevaron las puertas, los cables de toda la casa, el cerco abajo del frente de 15 metros y 20 de largo. Se llevaron abajo y arriba. ¿Y quiénes fueron? No fueron personas de otra parte, fueron los mismos de allí de la colonia que hacen eso, que miran una casa y la empiezan a vandalizar y no es capaz la policía, que si alguien habla, porque es delito, esté sola la casa o esté abandonada, no tiene, porque tiene, si está abandonada, pues tiene propiedad, tiene dueño, es propiedad privada y ese es un delito que la fiscalía debe castigar o los diputados deben poner una sanción grande de 5 o 10 años a gente que se le agarre robando en una propiedad privada o una casa que esté abandonada. Eso es lo que se debe hacer. Pero desgraciadamente tenemos diputados que no hacen nada, pero ahí andan buscando otro puesto más. No hacen nada, pero quieren seguir gobernando. Es mi comentario. Buenos días.
0: Gracias. Nomás con respecto a lo que dice Ángel. Muchas gracias, Ángel. Para empezar, es complicado una investigación. Ya por sí que no trabajan, ¿no? Pero pues la complicación de que es una casa que no vas a encontrar al dueño, no se pueden meter. Las autoridades dan la autorización de los dueños para meterse por ser propiedad privada. Así que pues investigar es muy complicado en esa circunstancia. Ya sabemos que no trabajan, pero nomás lo hago notar. Retomo lo de la San Bernardo, le voy a dar las características de las dos motos y de los chicos. Mande. Buenos días, a la orden.
13: Por lo que le comenté.
0: Sí, aunque estoy hablando de otra cosa, pero bueno, te escucho, Carla, dime.
13: No, es que para mí sí es importante.
0: Uh-huh. Sí, para nosotros está igual de importante, pero igual hubiéramos podido en otro momento. Te escucho, Carla. Se murió tu gatita, la esterilizaste por fin y se murió 3 días después de la esterilización.
13: Yo tuve de parte de ella, tuve instrucciones, tuve todo, me atendieron, me fueron siguiendo por mi celular, tengo audios, tengo textos, tengo todo, que hiciera con ella, que no hiciera, pero jamás me dijeron que había sido la anestesia y yo la miraba muy mal, y hasta cuando ya les dije que ya, pero ya dije, tengo fotos de ella, de todo lo que me dijeron que hiciera, y tengo los audios y todo, no quiero nada en contra de ella, simple y sencillamente no me la van a regresar. No va a regresar pero alguna. Me dejó a 3 niñas. Pero lo que le quiero decir, como usted dijo, que si yo no me había dado cuenta, claro, si yo me desvelé con ella, era una niña muy especial para mí.
0: No es que no se haya dado cuenta, sino que se me hace, si fuera anestesia, 3 días se me hace mucho tiempo.
13: Por eso le digo, ellas me estaban diciendo qué hacer con ella, pero jamás me dijeron qué era. Si me hubieran entregado Carolina en ese estado, como le entregaron, y me hubieran dicho, mira, pasó esto, yo pues un accidente o pues cuestión de los X, lo que sea, pero tengo texto de la que lo operó y me dijo, Carolina salió perfecta, está muy bien.
0: Pero ¿cómo sabe que fue la anestesia? No la llevó en estos 3 días a un veterinario, sí, ni volvió al centro de canino.
13: Señora.
0: Y felino.
13: Sí, señora, eso fue lo que dice.
0: Pero volvió, le digo.
13: ¿Ale?
0: Volvió al centro canino y felino.
13: Sí, señora.
0: ¿Y cuándo?
13: Volví. Ay, es que me tuvieron que dormir. Sí, este día que murió.
0: Entonces, el día que murió fue ayer, me acaba de decir, ¿no?
13: Sí, sí, sí. Ese día que murió fui y les dije, no vengo a pelearles.
0: No, a lo que voy es en el tiempo en el que duró enferma, no la llevó al centro canino felino o con un veterinario, le creo, pues, sí. Pero se me hace mucho tiempo, 3 días, para que haya sido la anestesia.
13: Porque yo le creía, tengo toda mi teléfono.
0: Amiga, le pregunto, ¿la atendió algún veterinario en esos 3 días?
13: Sí. Sí, por eso supe lo que le pasó a la niña.
0: ¿Con quién la llevó?
13: Yo a ella.
0: Casi se escucha muy lejos, pero se alcanzó a entenderle. ¿Con qué veterinario la llevó?
13: No quiero involucrarla.
0: Ok.
13: Es el veterinario de la familia, de el tío de mi nieta.
0: Ok.
13: Y me dijo, ¿por qué no me habían dicho? Entonces yo regresé. En el centro canino me dijeron que se había llegado a su labor.
0: ¿Qué, perdón?
13: Que hasta allí habían llegado su labor. Entonces, pero ellas sí me ayudaron. En el lapso ese me estaban diciendo, ponle una secadora, ponle ropa, arrópala, anímala, hazle eso. No le di agua en 6 horas, pero habían pasado 40. Y así, yo sí regresé al centro. Ah, me dijeron que para allá no la llevara. Que para allá no la llevara porque se llegaba de media. Yo sí fui el día que murió y les dije, no saben lo que significa esto para mí.
0: Sí, son muy queridos los animalitos.
13: No significa, le dije, lo que acaba de pasar con esa niña, le dije, no significa, a esto vengo, le dije, no vengo a pelear con ninguna de ustedes, sino que yo no sé quién lo operó y me dijo que estaba bien. Si me hubieran dicho, tuvo una reacción alérgica, tuvo esto, le pasó esto, yo hubiera comprendido porque no soy una persona ignorante, ni soy así. No fui a pelear y les dije, donde sube el tercer fue donde una muchacha me empezó a grabar y yo les decía, tengo todo en el teléfono, mija, todas las instrucciones durante todo este tiempo y que ustedes me decían, y yo lo hice con Carolina, tengo todo, pruebas, todo, pero no me la van a regresar, simple y sencillamente vengo a decirles que aquí está con su trabajo. Y le hablaron a la que me lo operé, porque no me dijiste, que era lo que tenía las niñas y me tenían ahí hincada, le dije, arropándola, tengo las fotos, le dije, tengo todo en mi teléfono, audios, escritos, y yo tengo todas las fotografías que yo le mandaba a ella, donde le decía, veo esto en Carolina, quítale la venda y ponla así y ponla, todo tengo en el teléfono, pero no vengo a pelear, simple y sencillamente tengo a que se me cuenta lo que
0: a decirles. Ok, amiga, lo lamento mucho, te mando un abrazo.
13: Muchas gracias, mamá, lo lamento yo.
0: Sí, ya sé.
13: Y me dejó 3 rojas.
0: Bien, hay que esterilizarlas también.
13: No las llevo ahí.
0: Ah, pues te vas a llenar de gatos. Sí, pues sí tiene. Me extraña que, porque son, ¿cuánto tiempo pasó desde que me estaba diciendo que quería que la esterilizaran? Es un chorro de tiempo. Y si tenía veterinaria, como me dice que tiene, pues ¿desde cuándo lo hubiera esterilizado con un particular?
13: Porque no me alcanzaba mi dinero, mi pensión de discapacidad. Porque no me alcanzaba mi dinero. Y me dejó 3 bebés de rojas y tenían cita el día 9 para esterilizarlas. Pues voy a llevarla que me las mate.
0: Ok, amiga.
13: Nada más quería... porque usted sabe que yo
0: claro,
13: tengo mucho para expresarme.
0: Sí.
13: Me estoy muriendo porque me hace mucha falta.
0: Sí, se quieren mucho los animalitos. Le agradezco mucho, Carla. Hasta pronto. Nomás paréntesis, porque estamos hablando de otra cosa. De hecho, ya estaba en comunicación con ella por mensaje. Pasó un caso que sí, evidentemente fue por la anestesia, pero fue en el momento, el mismo día. Y aquí lo compartimos y de hecho iba a presentar la queja. Porque, permíteme, por favor, porque son riesgos, y con veterinario. Con veterinario particular, digo, en casos cuando son así, cuando pues esterilizaciones masivas, digamos, es más el riesgo. A lo que voy es que, y compartimos el caso, pero fue en el momento, el mismo día falleció, porque era una reacción a la anestesia. 3 días después se me hace mucho tiempo. Si dice que el veterinario le dijo eso 3 días después, ok, sí le cree. Pues es la voz de una veterinaria que ella dice que atiende, pero de todas maneras pagó. Por eso hay esterilizaciones, permítame, a bajo costo, $350. A bajo costo, si no tienen confianza en el centro canino felino. Uno es mucho, y claro que han ocurrido casos. Los más son esterilizaciones exitosas. No queremos inhibir, permítame, por favor. Porque, de hecho, estoy hablando de otra cosa, nomás lo hago notar porque, bueno, recibí la llamada. No queremos inhibir la esterilización de por sí, que la gente no nos quiere esterilizar, porque no se le da la gana. Pues más, cuando se comparten sus casos, pasa, ha ocurrido, no nomás ahí, con particulares igual, pero es el camino, en caridad de Dios, es el camino para, permítame por favor, es el camino para intentar terminar con la proliferación de animalitos de la calle. Mande. Bien, señor Zamorano. Mande.
14: ¿Cómo estamos? Buenos días.
0: Buen día, mande.
14: Aquí andamos trabajando ya.
0: Qué bueno, amigo. Me da mucho gusto.
14: Ahí le mando saludos a Alfredo León.
0: Un saludo para él.
14: Sí, está bueno, gracias.
0: Le mando un abrazo, señor mío. Que esté muy bien. Y por lo demás, ay, como puede cuando le pasa algo a tu animalito, se te cae el mundo, ¿no? Quienes tenemos animales sabemos lo que es, le entiendo a la Carla. Muy, muy, muy difícil. A ver, retomo con lo que sí estaba. ¿Qué es las características de estos chicos? Nomás el contexto para quien ya nos hicimos bolas con los temas. Son adolescentes que pues han confirmado a los vecinos, han robado en viviendas, utilizan drones para saber qué viviendas están desocupadas y a la vuelta y vuelta ahí por el fraccionamiento. Una pareja, es una moto, son varones los cuatro. Una moto negra con rojo. El adolescente, alrededor de 14 años, short en color negro, camiseta en color negro, tenis en color negro, gorra en color negro también. Son delgados.

0: trae una casaca como de béisbol blanca con rayas en color negro o gris, un short en color negro, tenis en color negro. Y el acompañante, Tess Morena. Tess Morena, el cabello negro, short en color blanco y una camiseta azul. Se los encargamos en caridad de Dios. Si ve estas motos, hay que reportarlas. Están bien chiquitos. Y ya tiene conocimiento la autoridad. Y pues ojalá que los den los padres, caray. Pues estamos hablando que serán hermanos, ¿verdad? Pero son cuatro chicos y sus papás. ¿Dónde están? Gran pregunta, en verdad. Y cómo idearon, salvo que sean manejados por algún adulto, pero sí tienen bastante alcance, ¿no? Y mucha sangre fría. Eso a los 14 años. Ya con drones, dedicándole pues cuánto tiempo a eso. Y ya allanando viviendas, robándolas desde el cable hasta cosas de valor. ¿Qué van a hacer si no les ponen freno? Si no interviene pues una autoridad o su familia, que no pareciera estar muy interesada, ¿verdad? Porque si estuvieran, pues oye, ¿qué haces toda la tarde y qué haces en la noche? ¿Dónde anda la criatura? A los 14. ¿Qué va a hacer? ¿Qué andarán haciendo a los 18? De la escuela, pues mejor ni hablamos, ¿verdad? Obviamente no. No van. 7:44. Tengo identificación. Pausa y regresamos. No, eso les faltaba a los vecinos de la San Bernardo. Vuelvo.
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2: elementos de bomberos Guaymas acudieron a un incendio de maleza en un predio ubicado cerca de la calle 10.
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0: Son las 7:48. Voy a leer mensajes y luego les sigo con información. La temperatura a esta hora es de, a ver si subió, ni modo que ha bajado, ¿verdad? De 31 grados Celsius se mantiene y el pronóstico de lluvia sigue siendo para mañana y lunes. Incluso pudiera ser tormenta eléctrica. Estaba con el pendiente. Me dice, los 365 días del año en las 24 horas, gracias a Dios, nunca nos falta. ¿Qué? El agua, que nunca les falta. Moderna de Empalme, claro. Y 81 pesos paga. Paga por lo que recibe. Así debe de ser. A eso debemos de aspirar todos, no conformarnos con menos. Respecto a los niños de San Bernardo, sin duda un adulto le da los medios. ¿De dónde va a sacar un chamaco la moto, el dron? No cuestan 5 pesos. Sí pudiera ser. Presión, dice, ¿para qué? El Álamo. Las famosas 72 horas después de cada operación, ya sé. En Aranjuez no se pueden quedar solas las casas. Luego las hacen tapias. La patrulla ni sus luces. ¿Qué domicilio es? Todos los días hay agua en la guarida. Ayúdeme, por favor, con la dirección en la guarida del Tigre. Tampoco todos los días hay agua en la guarida del Tigre. Un grito a la CEA, que mañana domingo toca que den agua en la colonia Misión del Sol, que si por favor nos dan presión. Porque el juez que tocó no dieron nada de presión. Los bomberos andan desganados. Y a esos chamacos los ha de cargar algún malandro viejo. No serán los papás los malandros. Ni idea. Lo que sí es que temerarios. ¿En dónde habían dicho que así andaban drones? En San Carlos. Y después se confirmaban los robos, porque en Empalme solamente los drones. Y ya quién sabe, nosotros decimos, pues pueden ser asaltantes o los de Malolandia. No hay otros, porque ¿quién va a volar un dron? O sea, para fotos panorámicas que puedas conservar de azotez, de puro tinaco. Pues no. O son de dos, o alguien que quiere robar, o gente mala que anda buscando malos también, desbalagados por ahí. Y en este San Bernardo y San Carlos, sí, el confirmado, que si se vuelan es de ladrones en la San Bernardo, ya hay imágenes, en San Carlos no. Ahora, ¿cuántos no pudieran ser el mismo modus operandi? Y lo que se animan, o sea, sí pueden ser adultos, que avientan estos chamacos, son menores de edad, son menores de 14, estaba recordando la edad para aventarlos al Itama. Yo creo que no tienen ni edad para el Itama. Yo estimo que son de 14 por como los veo, o sea, le digo, no llegan a los 15, pero chances son más chicos, ¿no? Entonces, ni Itama, a los 14 ya. Sí, chance y ni siquiera el Itama, o sea, en el DIF los dejarían. Por lo que sea que hagan, o sea, si es por si los agarran adentro de una casa. Y si llegasen, pues, a detenerlos. Flagrancia. Aquí una soñando, ¿verdad? Y que llegaran, pues, a estar ya en manos del sistema de justicia especial para adolescentes, pues a lo mucho a los 10, o sea, estarían ya bajo proceso y que tuvieran una sentencia condenatoria, pues hasta los 18 y ya. Ya iban a salir titulados como delincuentes. No, el Itama es una buena opción, como el Cerezo, para quien quiere. Pero sí les acercan, pues, más herramientas para empezar, para que estudien. Terapia, es decir, a esa edad salvo los que sean sociópatas, y eso, si hay un diagnóstico, porque también hay atención de psiquiatría, si hay un diagnóstico, procuran separarlos, ¿no?, del resto de, dicho sea con todo respeto, pues para los, entre los que sí tienen remedio, de los que, pues dice Freud que no. En el hipotético caso le digo que los detengan, pero pues chance y no, y aparte por la tarde andan. Para empezar, y tránsito. Lo que decimos, pero que no fuera un punible. Ahí sí rinden mucho. Pero así no, están muy chiquitos estas criaturas. Para empezar, es el riesgo para ellos mismos. No hay autoridad alguna que los pare. Y por lo menos, le digo, son dos motos con dos plebes en cada moto. La de vueltas que han de dar. Y luego se meten a robar en la noche. Tampoco hay autoridad. Ya no digo sí, que la responsabilidad es de los padres, sin duda. Pero no le digo, capaz que son hijos de... O familiares de algún tazo dorado ya certificado, ya titulado. La vulnerabilidad del patrimonio, ¿no? Que cualquiera escuincle puede meterse a tu casa. Y que si está desocupado, bueno, pues está desocupado por unos días, o es casa que se renta y eventualmente queda solo unas semanas. Entonces no puedes dejar la casa sola nunca. Con el riesgo, y en zona residencial, o sea, lo que se atreven. Pues ¿qué podemos decir, no? Hay reportes de todos los robos, y los videos de las cámaras de seguridad de algunas de las casas, pues ya los vieron las autoridades. Esperemos que actúen. Se van a guardar un rato con seguridad, porque ya los exhibieron, pero al rato van a volver a salir, pues ojalá que se metieran a estudiar, ojalá. Por lo pronto, pues 4 adolescentes, ¿no?, sin estudiar, eso es un verdadero drama. Y le puedo asegurar que están inscritos en la escuela y que cobran beca. Se lo firmo. Seguimos con la fuga de agua y está más que reportada. Luego salen con que... Ahí está. Luego salen con que... Ay, es que no reportan. Ahí están los folios. Los folios de Oquis. A ver, me lo voy a mandar. Ay, aquí estoy. Porque me la mandó al teléfono de la radio. Y ya ahorita lo reenvío. ¿Cuándo pagan la letra F? A ver, ayúdenme a ver si ya está depositado. Debería, según, de acuerdo a lo que ellos hacen, ¿no? Oficial, el lunes se puede cobrar en el Banco del Bienestar. El lunes oficialmente las letras D, E, F. La G, martes y miércoles. Nomás con las letras D, E, F, ayúdenme si alguien ya cobró o ya le llegó el aviso de depósito. Porque suelen depositar. A los que les toca lunes suelen depositar el viernes 7:30, a más tardar las 8 de la noche de los viernes. Solo cobrable en cajero, porque el Banco del Bienestar está cerrado, en cajeros de otros bancos, de cualquier sucursal bancaria, pues sí le cobraron una comisión que no es alta. O bien, él puede comprar mandado en el súper, o puede comprar cualquier cosa en el súper y pues le regresan el cambio, ¿no? Es una forma también de tener el dinero. Y pues ahí en el súper, por ejemplo, en la Aurrera, no le cobran la comisión que le cobrarían en un banco, que a lo mucho es de 30 pesos. Voy a pasar este, porque se me va a olvidar. ¿Sabe que no sé si trabaja la Claudia? Según yo no trabaja, trabaja lunes a viernes nada más. Pero los sábados trabaje o no, la dejamos descansar. Dice la Mati Parra buscando a su perro. Lloro junto con ella. Andaba buscando un dron. No, pero eso fue antes. Sí, ahorita pues dijo, ¿no?, que porque se le perdió la güera. Y de que la güera era una perrita hermosa, ¿no?, que tenía ya mucho con ella. La guarida, tenemos días sin agua. Hay un tubo quebrado frente a la casa de la mamá de Manuel González. Ayúdeme, por favor, con la dirección. No sé cuál de todos los Manueles González famosos vive ahí, su mamá. No sé quién es la mamá. No sé qué calle es, pero me sé toda la anécdota. Ayúdame, por favor, con la dirección. Escuché lo del maltrato a la señora y su hija. Ojo para las autoridades, porque eso se puede convertir en un feminicidio. ¿Cuántas veces ha pasado y por qué las autoridades no hacen nada y no hacen caso a las víctimas? Y esta persona tiene la posibilidad de irse porque no es de aquí. Digo, no lo comenté en la nota, pregunta por favor. Porque de por sí que de pronto tienen estigma las personas que son del sur del país. Nosotros nos hemos encargado de estigmatizarlos y no para bien. Pero bueno, a lo que me refiero es, hola Alex, es que tienen la posibilidad de irse. Porque está aquí, digamos, de paso. Mande. Buen día, mándeme.
1: La G de gato, ¿cuándo le toca?
0: Martes y miércoles.
1: Ah, gracias, mija.
0: Hasta pronto. Por eso tiene razón lo que dice la señora. Todos esos reportes. Y así se los dice el protocolo. Deben de verse como potenciales feminicidios. Como un feminicidio en proceso. Así debiera verse, ¿no? Cada reporte de este tipo. Más cuando una criatura está desesperada y está pasando su adolescencia, su etapa maravillosa, en angustia, ¿no? Total hostilidad, mande. Y es su papá biológico. Buen día, la orden, señor mío.
2: Carlita, buenos días.
0: Buen día.
2: Por darte el mejor del mes patrio, que es ese grito a gusto.
0: ¡Viva México igual!
2: Sí, Carlita, te voy al domicilio de ahí del barrio. Te estoy viendo todo volumen aquí en el estadio, en el tianguis. Oye, uh-huh. Mira, es enfrente, desde que te dijeron, de la mamá de Manuel González, el que era director de la CEA.
0: El administrador de la CEA, sí, nomás que no sé dónde, pues.
2: Mira, está la calle que va rumbo al Chimono, que viene la 25 y 26, entre 26 y 25 guarida. Está la cantarilla y está el rebombeo. Ah, en ese pedazo está, es calle de terracería. Entonces, tenemos ya 15 días sin agua, Carlita. Yo ya en la mañana me bañé con lo último que me quedaba en un tambito. Y de este, pero ahí te va lo bueno, Carlita. Pero las pipas, está el huachicoleo, todo lo que da, ¿eh? Si vas tú, ahorita que salga, ahí está el huachicoleo, todo lo que da, y la guardia sin agua. Es mentira que la guardia todavía de agua, mentira. Si eres los 25, carto hablan, 26, y para allá para 17 hablan que no está trabajando desde bombeo. Pero huachicoleo, Carlita, todo lo que da, las pipas, échate la vuelta, verás, se toma el video. Y nosotros sin agua, ¿eh? Cuando llegan ellos, no hay presión para allá para arriba, lo que es la 27 y la 26, para el arroyo, para arriba, no hay agua. Ya le encargamos lo de la CEA, que por favor le abran y nos echen agua. Es para donde no hay agua, pues, dado el rumbo al Simón. Es la 26, 27, 28 y la que va rumbo al Simón. Todo ese lado izquierdo de la Guardia del Tigre. Zona
0: okay.
2: Sur, no hay agua. Gracias, Carlita. Dios te bendiga. Que seguimos escuchando todo volumen aquí en el estadio.
0: Gracias. Hasta pronto. 8 de la mañana con un minuto. Vuelvo. Ya pasé el reporte, lo estaba escuchando y lo estaba pasando. Vuelvo.
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0: Adelante.
1: Buenos días, vendo casa en Colonia Yucatán, vendo 4 sillas, hablar al 622-114-5241. Gracias.
0: Adelante.
2: Sí, muy buenos días. Vendo 2 pangas, una de 16 pies, una de 25 pies, un motor de 50 caballos, 2 tiempos. Hablar, por favor, al 622-152-1235.

0: Rapidito. Rapidito.
1: Sí, buenos días. Estoy vendiendo una máquina para cortar loseta en muy buen estado.
0: Rápido.
1: Llamar al 279-43.
0: 8 de la mañana con 7 minutos es lo que queda de la tercera hora de Claro y Directo. Ánima basura, se perdieron unas llaves de una Ford Lobo. O sea, es la pura llave, pues, con alarma. Y por el Oxxo del Varadero. Se perdieron anoche, entre las 11:30 y 12, o sea, y 0 horas, pues. Por favor, si usted las encontró, puede comunicarse al 622-161-4241. Mande. El registro civil está en la 20, arribita la Cerdán. Es correcto. Gracias. Hasta pronto. En el tema de esos niños, estoy sacando los mensajes. Es responsabilidad de los padres al ser menores de edad, pero creo ya se debe juzgar con mano dura a esos chamacos y a cualquier menor de edad, porque se valen de ser menores para cometer hasta asesinatos. O los usan, ¿no? Son carne de cañón. Y no los justifico, pues es una realidad, pues, en la estructura de delincuentes, tanto de los llamados de alto impacto, de crímenes de alto impacto, como ahora, pues, lo estamos viendo en robos. Y se valen de que no los juzgan, debe ser, y como dicen, futuros delincuentes, incluso asesinos. A nosotros tocó un caso de que ahí todavía ahí anda el papá y entero el tipo, y los hijos perdidos, pues la verdad es que qué otra cosa podían ser, ¿no? Este chico hace algunos años era muy conocido, cada vez que lo encontraban en ley robando, ley vigía. Estoy hablando de ahorita el niño de tener, bueno, el que era un niño, ¿qué tendrá? Fue, sí, hace como 10 años. Y él tenía a tener por ahí de 19 años. Mande. Buenos días, mande. Agua, el banquetón, ya estoy reportando. Sí, desde temprano me mandaron mensaje. ¡Cumples años, María Jesús Lucero! ¡Muchas felicidades!
2: 7-1.
0: Felicidades, María Jesús. Te deseamos lo mejor. ¿No te vas a bañar, entonces?
2: Pues si no me llega agua, yo creo que no.
0: ¡Feliz cumple! Te mando un abrazo. A ver si de regalo siquiera te lo manda la CEA, ¿va?
2: 7-1.
0: Te quiero mucho. Igual. Hasta pronto. Se escucha bien lejos. Pero esta es falla de nosotros, ¿eh? Tengo rato reportando que no se escuchan las llamadas cuando empieza y luego como que se sube el volumen, pero solito, no es cosa de ustedes. ¿Y con qué está? Bueno, por lo pronto con lo que le iba con lo del chico, que robando en ley, se lo encontraban solito. De tal suerte que la unidad de violencia familiar, bueno, fue con Clausen. Clausen gobernó, o lo intentó, en el 12-15. En ese inter fue, sáquele pluma, ¿no? Entonces el chico era un niño, tendría 10, 11 años, pues le calculo que ahorita de tener unos 20, 21 por ahí. Entonces, la unidad de violencia familiar que se creó con Clausen, que en ese entonces se acuerda que era una vagoneta, y eran otros derechos, ¿no? De las criaturas era distinto, no había tantas limitantes para la autoridad. Criatura que veía en la calle a ciertas horas, criatura que subían a la patrulla en coordinación con el DIF por resguardo, pues. Y pues de tantas veces que lo pescaron robando, lo canalizaron al UNEPAVIF, al DIF, y del DIF lo mandaron a Ginesec, que es la casa hogar. Se escapó, fue de las criaturas que se escapó junto con otro niño y habría referido abuso. El abuso se confirmó a los años, tanto de estos dos niños que se escaparon, es decir, no es que lo hayan inventado, fue real, y de otro niño que malamente mandó el DIF. Con César Lizárraga, fue antes, en una administración anterior, que cuando el niño con el tiempo se supo que lo que tenía era autismo, en ese entonces tenía un diagnóstico equivocado de otra pues enfermedad, que es una historia que ya le he contado también de Alan. El caso de este chico, Sebastián, se escapó, se vinieron de raite los dos y pues en la calle. De escuela ni hablamos, el niño no terminó la primaria. Con el tiempo se supo, porque el niño cayó varias veces al DIF, estuvo en manos del DIF, y la familia iba por él, que sufría de abuso, él y sus dos hermanos, una niña y un varón, de abuso sexual. El responsable es el papá, que pisó el cerezo por delitos sexuales, y estuvo algunos años también. A las tres criaturas las usaban los papás, bueno, el papá, y si la mamá no participaba, pues participaba por omisión, ¿no? Siempre estuvo ahí la señora. Ay, no, lo comparte, me da coraje, permíteme, por favor. Esa historia ya hace, en su momento lo dijimos, porque se presentaron varios robos que hacían boquetes en las paredes de las casas que estaban solas. Empezaba a ser ya un grave problema. Contesto para no dejar a la persona esperando y le sigo, mande. Un buen día, dígame.
3: Necesitan poner controladores del espacio aéreo porque casi andan chocando los drones todos los días ahí. Bastante, ¿eh? Y grandes, gigantescos los drones.
0: Drones grandes, y si serán de. Sospechan que son de asaltantes, ¿verdad?
3: Quién sabe, porque se paran en las casas ahí, sale la gente y se van, los recoge alguien.
0: Sí, a lo que voy, sí, pues ni modo que los dejen, ¿verdad? Tienen que regresan a su dueño, ahora que sí. La cosa es, ¿sí han sido, ha habido robos en esos lugares?
3: Sí, bastante.
0: Sí, han de ser asaltantes.
3: Ya son muchos drones, la verdad. Ya, no más que las personas, los americanos, peor, no quieren denunciar porque tienen miedo.
0: Raro, porque el americano tiene la cultura de la denuncia.
3: Sí, pero no confían en las autoridades porque ya le han pasado cosas.
0: Ok. Ahí,
3: a un vecino le robaron el carro, el muchas cosas. Y los que salieron en el video eran, ya sabes, con gorra.
0: ¿Con gorra qué significa? ¿Autoridades?
3: Pues, efectivamente.
0: No le escucho.
3: Efectivamente. Sí.
0: ¿Del gobierno eran?
3: Pues claro.
0: ¿Policías o marinos?
3: Sí, policías, pero ya hace
0: tiempo. Casi no le escucho, ¿eran qué?
3: Policías, pero ya hace tiempo de eso.
0: ¿Policías?
3: Pues claro, ahí salía en el video.
0: ¡Hala!
3: Los americanos no denuncian por eso, no confían en las autoridades. Ese es el comentario, buen día.
0: Gracias, el buen día, obviamente no se quiere comprometer, por supuesto que lo entiendo, pero pues lo que alcanzó a escuchar, con una disculpa, acá está fallando más el teléfono este, y es que, bueno, le decía que, bueno, pues ahí sí, lo que sí es que dice, debes de poner control del espacio aéreo. Imagínense qué tanta de drones habrá, lo que sí, digo, si es en zona, en casas, pues ahí sí dices, está raro, porque volando pues en la bahía para panorámicas que son maravillosas, salen padrísimas ahí. Nosotros hemos volado drones ahí, pero pues no ¿qué me importa? Imagínese un tendedero o algo, de estar viendo azoteas, como para qué. No veo la mía. Pero si ya son muchos, decía yo, bueno, ¿por qué no intervendrá la policía si son bastantes? Y pues ni que estuviera tan grande San Carlos, y es en una zona nada más, pues ya de lo que está diciendo, o sea, sí hay. Y en pues las cámaras, una buena parte de las casas tienen cámaras de vigilancia, es otro nivel socioeconómico, pues. Y pues ya entiendo por qué, o sea, si son polis, no, pues. Pues con música, con más ganas para las autoridades. No, si son municipales, estatales o donde sea, pues sí que estamos curiosos. No sé, ya no, yo decía, pues la gente no quiere denunciar porque debe pensar, dices drones y suena como muy sofisticado, que ahorita un chamaco te maneja un dron. Baratos no son, pero sí están al alcance, pues. Y para manejarlos, le digo, un niño maneja un dron. Pero están asociados con los malos de Malolandia, que como que a qué le interesaría una vista panorámica de las calles en la noche, en la madrugada, pues dices, a la gente mala, muy mala. Pues ahí están los ladrones, ¿no? Que ya herramienta en zonas residenciales. Si la autoridad no está coludida directamente, pues por omisión, porque denuncias hay, sea si este norteamericano que comparte el testimonio, la persona que nos acaba de hablar, pues no denunció. Hay otras, ya lo habíamos dicho, de San Carlos. La autoridad lo sabe. Está San Bernardo, que están esperando para actuar. Por eso, pues la gente no confía. Las autoridades dicen, no, pues reportamos y no hacen algo y ves drones, ves por ahora que sí, por aire y por tierra. Pues mejor no denuncies, están coludidos. Y por lo mismo, no se roban tres pesos, no es cable nomás, o sea, son cuantiosos robos, no son residencias. En el caso de San Carlos, de norteamericanos, se roban teles, se roban cajas fuertes, y en la San Bernardo han sido más pues cosas de jardín. En una se alcanzaron a entrar y pues la saquearon, pero en el resto no, han sido más cosas, le digo, de jardín. ¿Qué van a hacer ahora? Pues ahora, pues me imagino que los que no tengan alarma, de esas de las que suena, pues dispositivo electrónico, pues ahora lo van a tener, además de las cámaras, para ponérselas más difíciles. Pero bueno, volvemos a lo mismo, las autoridades, las cámaras del C5, nada, mande. O sea, no puede ser que puedan más cuatro chamacos, que obviamente hay adultos detrás de esto, que todo un sistema, ¿no?, de prevención e impartición de justicia mande. Buenos días, mándeme. ¿De? Sí, abren los sábados, es correcto. Hasta pronto, están registrando las líneas que sí está abierto. Sí, sí está abierto. 8:19. Pausa y vuelvo.
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0: A las 8:21, le digo que ayer estuvo aquí el alcalde con licencia, del alcalde de Cajeme con licencia. Además, es aspirante a la candidatura a la gubernatura por Morena, pero por lo pronto, pues a la coordinación estatal. Ay, no, qué monserga, está larguísimo el membrete. Todo para que sea Javier Lamarque. Estuvo aquí Uy. ¿Qué dijo? Bueno, es que lo que dijo cuando lo entrevistamos, nosotros y el anterior y el anterior y el anterior. Eso dijo. Que lo mismo de la 4T, de López Obrador, de la doctora Sheinbaum, de los proyectos. No, hombre. No fuimos. Sí, acuso recibo. Sí, no. La verdad es que no me acordé. Tampoco, si me hubiera acordado, tampoco hubiera ido. ¿Para qué le digo? Es que ya lo tuvimos aquí. No creo que vaya a decir algo distinto a lo que ha compartido. ¿Qué discurso tan más enfadoso traen todos? Ya. Veíamos, ¿no? Algunos de los clips del evento de la conferencia de prensa de ayer aquí para compartirles a ustedes, ¿no? algo relevante, así como ahorita voy a decir algo del PRI también, igual pues de todos los partidos, ya tocó Movimiento Ciudadano, a veces cuando el PAN revive, pues del PAN anduvo por aquí el Maloro Acosta y así. Y bueno, los de Morena pues son más, hasta eso sí tocan más. Ayer hablábamos de Leobardo Olmos y su entrega de ayer o antier. Y su entrega de migajas, de un casco, de apoyos al deporte, una casaca y un casco. En el caso del señor la Marque, ay no, enfadosos. Todos traen el mismísimo discurso. Pero hasta eso, o sea, hasta en el mismo guión hay formas de decirlo. Y sin duda, soporífero, la marca. Ya es un juego, una competencia, a ver quién se duerme primero, si él o nosotros, que lo escuchamos. O parece que se va a quedar dormido, parece que se va levantando. Y ni modo, y si va a ser candidato a gobernador, si es gobernador, pues lo siento mucho. Un licuado de plátano, señor. No es por edad. López Obrador tiene la misma edad, pero él siempre ha hablado pausado. Y aparte ya se retiró, pero como presidente de la República, se retiró. Como presidente de la República, pues lo vimos todos los días y habla pausado. Pues está entero, esto es un roble, pero él siempre ha sido su forma de hablar. No, pero el señor está entero y además despacioso para hablar si usted quiere, pero entretenido. La verdad, cada frase es entretenida. Y la marqué no. O sea, no es la edad. El señor ya está bastante grande, pero no es eso. Es que, no sé, no tiene energía o le da el mismo flojera hacer los recorridos o decir lo mismo siempre. Nosotros conocimos a Lamarque hace un chorro de tiempo, que era una figura muy importante en la izquierda, con el PRD. Y era los perfiles que si en su momento, o sea, ves, era con el PRD, estaba fuerte, fuerte. Y pues hasta de gobernador, ¿no? Se decía que podía ser de la fuerza que tenía en el sur. Y pues mire, hay muchos años después, pero en serio, muchos soles después, pues para empezar el sol que se apagó fue el del PRD. Y el señor también muy apagado. No queda nada de lo que era antes, pero no es que no pueda. O sea, le digo, no es edad, no es enfermedad, es que no quiero hacer nada de ganas, está haciendo las cosas como de rutina, como de que pues ya es mía, ya me la van a dar. Repitiendo lo mismo de flojera. No se lo recomiendo, salvo que tenga insomnio. Es de valientes escucharlo. Y nada, que me lo mandan de entrevista, pues que me queda, ¿no? Cumplir con los tiempos del INE. Pero sí, el discurso vacío de propuestas reales y llenos de, ya se convirtieron como en modismos populares, ¿no? De la 4T. De primero el pueblo y después el pueblo y al último el pueblo. De bonanza, de prosperidad, de bienestar. De programas sociales, que tiene que haber programas sociales. Y estoy harta de la carretera Chihuahua. Ni uno más, ni una más, ya. O sea, no saben otra cosa. O sea, lo bueno que han hecho se resume en la carretera Chihuahua. Pues vayan a Chihuahua a promoverlo. O sea, ¿quién le va a beneficiar? Es de allá para acá. O sea, sí, obviamente, ¿no? O sea, también podemos ir a Chihuahua, pero el propósito es para facilitarles el trayecto a los de allá hacia acá. Somos pocos los que vamos de aquí para allá. A lo mejor, si promueven el destino, los de Chihuahua, pues chance, ¿no? Pero es para turistas, es más para turismo. Para eso fue creado. ¿Por qué? Porque las personas que vamos a Chihuahua, y los que estamos escuchando a La Marque, a Lorenia y al gran elenco, o sea, de todas las que escuchamos, ¿cuántas serían usuarios frecuentes de la carretera Guaymas-Chihuahua? 3. ¿Algún trailero desbalagado? De ahí en fuera, pues no. Claro, a turisteros, a prestadores de servicio les conviene directamente, indirectamente a nosotros. Sí, pero ya promueven una vez. O sea, habla de servicios básicos, agua, transporte, son un desastre, señor Lamarque, y no salen del puerto y de la carretera Chihuahua. Qué harta me tienen. La vez que vino no la dijo. Dije yo, bueno, ya es ventaja. Pues no, ahora en la conferencia sí. Lo peor es que dices, bueno, del otro lado, ¿quién está? Pues está Lorenia, es igual, un poco más amena si usted gusta, pero no es que traiga mucho, es exactamente lo mismo. Lo mismísimo. Espérese, vienen los federales, hablo de la 4T. 5 partidos, 5, hablando estatal. Federal son 3 nomás, pero está la misma cosa. Van a decir exactamente lo mismo. Luego los municipales y luego las diputaciones locales. Igualito. Pero ya con 5 partidos. Pero voltea para enfrente. Que es los contrapesos, la oposición. Pues está peor porque no combaten eso. O sea, ¿qué queremos escuchar de Morena y sus aliados? Obras para agua y algún rediseño de rutas o trabajo en el transporte. Podemos aceptar que se tienen graves problemas, que hubo un rezago espantoso, que las cosas no estaban bien, pero ahora están peor. Entonces, la situación que estamos viviendo en agua es heredada en parte. Pero todos sabemos que los problemas ahorita son humanos. Ya lo hemos dicho, que si el bombeo, que si la presión, ya sabemos. Y el transporte era regular, ni siquiera llegaba a ser malo, era regular. Ahorita está pésimo, pésimo. No hay ruta buena, están haciendo lo que se les da la gana ya de manera requete descarada. Recargados en que la gente va a votar de todas maneras por Morena, por los apoyos, por los programas sociales, por el 65, por bienestar, por las mujeres, por los jóvenes, por las becas. Y recargados en esto, haciendo lo que se les da la gana, es una cosa espantosa. Y no lo aceptan, para empezar, ni siquiera saben que hay un problema. Hablando de La Marca, hablando de Lorenia y el gran elenco. A lo mejor los federales, los locales y demás, sí, ojalá que traigan una buena agenda, permítame, por favor. Están limitados por ley, porque ahorita ni siquiera es una pre-campaña. Están buscando la coordinación de Morena. Porque, entonces, si lo que... Permítame, por favor, porque se me va a ir la idea. Es que me espera un ratillo. Si no van a a hablar de proyectos para la gubernatura, en este caso, y eventualmente para la federal, las locales, municipales. Entonces, ¿por qué nos meten la carretera de Chihuahua en cada discurso? Entonces, póngase a hablar de puro Morena. ¿No? O sea, si buscan la coordinación estatal de Morena, pues habla de cuestiones partidistas y hazte bolas con tus militantes. Entonces, no, si traes una agenda estatal, pues no estés presumiendo nada más lo que se ha hecho, que entiendes que lo que se ha hecho es nada más la carretera de Chihuahua, que ni siquiera se ha terminado en 5 años y quién sabe si la vaya a terminar. Que además, como le digo, pues ve y dile a Lemmenmeyer para que te aplauda, porque claro, para prestadores de servicios turísticos, esos son los principales beneficiarios, es una gran obra, no decimos que esté mal. Decimos que la está repitiendo, se la está repitiendo a alguien al cual en su vida va a ir a Chihuahua. No tiene pensado ir a Chihuahua. Mande. ¿Cómo para qué? Se lo dices. Hazla, está bien. Claro, Chihuahua es un gran mercado. Vas a ayudar mucho al turismo, ya lo dije, está bien, no decimos que esté mala obra. Pero has dicho cualquier cantidad de veces y lo repites, y lo repites, y lo repites. Y Guaymas sin agua. Sin agua en domicilios, con fugas de agua, con fugas de drenaje. Y el transporte un asco. Urbano, suburbano, los taxis, mande. Buenos días, diga. Mande, Narciso.
12: Sí, prometen mucho. Yo hablé con el diputado Orduño. ¿Te acuerdas que te dije que iba a venir? Pues nomás no. A
0: ver, ¿no ha ido? Loma Bonita, parte alta.
12: No se ha parado nunca. Yo hablé personalmente con él, le dejé copias de las solicitudes para el pavimento y todo, y que iba a venir, no ha venido. Puras promesas. ¿Por qué no dicen que van a hacer pavimentaciones en Guaymas y todo, pero puro de carreteras de afuera, pues, y el pueblo que... Bueno, Rocío, te dejo y muchas gracias. Disculpa que te haya interrumpido.
0: Gracias, hasta pronto. 8:33 a.m. Y así se puede resumir la visita de Javier Lamarque, al menos la conferencia de prensa, seguramente estuvo en algún evento, en las llamadas asambleas y tal. Ahí está, lo de siempre. Más sueño. Mande. Buen día, la orden.
13: Estás comentando acerca de pues, yo creo que la deficiencia del proyecto de Morena. Vamos a hablar de este señor, expresidente municipal. Expresidente ahorita, pues, con permiso, ¿no? Lamarque, de Obregón. Si Obregón tiene realmente un desastre, tiene... Y vamos a ver la prensa, y han maquillado desapariciones, asesinatos, la huida, la cobra de piso, ahí no ha podido controlar Obregón. ¿Te imaginas? Nos metería en un gran enrollo que pues este señor llegara a ser gobernador, pues se iba a hacer un narcogobierno de Morena, porque sí son narcomorenistas, porque realmente los han desnudado. Un informe pobre de gobierno de la ciudadana presidenta de la República, un vacío lleno de mentiras, cifras maquilladas de desaparecidos, de un tema que realmente está muy trillado, y lo ves en las redes sociales, el asunto de que les quitaron a varios legisladores y gobernadores la visa, están etiquetados de narcoterroristas. Entonces, hay una concha de parte de ellos andar en, además anticipados, están fuera de esos que son coordinadores de Morena, eso nomás es una enmascarada, y andan en campaña, y en campaña con dinero del pueblo. No digan que no, ni modo que estén sacando de su bolsa. La verdad, eso es un descaro, faltándonos pavimento, el empalme. Estamos, pues, la verdad, muy mal. No levantan la basura. Hay una demanda histórica de pavimentación, baches por doquier. Ahora nada más anda recarpeteando porque están cerca las elecciones. Fugas de dinero, les llega dinero y la verdad, ¿a dónde se va? Millones de pesos, porque sí llegan. No pagan la nómina. La gente está muy decepcionada. Repitieron, y como tú lo dices, y lo repite el mundo, es la gente, así es el socialismo, el comunismo, hambrean a la gente para que acepten las despensas y que vivan de una micro de despensa. Y acuérdense bien, es los 65 y más, se va el dinero ese mensual, se va en medicamentos a las personas ya mayores, no hay insumos ni medicamentos en los hospitales. Ahora la carretera Chihuahua no es cierto, vuelve la carretera Chihuahua, está inhóspita, no se puede transitar primeramente por el crimen organizado por allá, y aparte el mentado seguro social de especialidades. Una mentira más, Heriberto, de voz de mentira Guaymas, anda, creo que coordinó la campaña del Márquez. Yo creo que la verdad debería tener un poquito de vergüenza, y los han etiquetado de narcotraficantes y no tienen la verdad, el más mínimo decoro, decir yo no le entro porque me da vergüenza por mis generaciones, por mis hijos, porque vean cómo tienen Sonora. Jamás, y aunque lo quieran restregar que no es cierto, que le echan la culpa a Calderón, la delincuencia organizada creció de tal manera que hay pánico aún, diferentes técnicas de afectar desapariciones a la gente en todo México, asesinatos a diario, inclusive acaban de asesinar un diputado federal que también es de Morena, que era travesti, no sé qué rollo en ese sentido, pero es un descaro. Ya había María del Pilar, otra persona que también andaba en la farándula y que le hicieron el gobernador, lo mismo en Nayarit, la misma candidata, y hoy uh-huh. la puso el peje también ahí, de la misma calaña que se venden uh-huh. su cuerpo para llegar a ese tipo de yo creo que pues de función, pero sí deberían de tener un poquito de vergüenza. El mismo peje, entre Manuel, el Andy, aquí por Guaymas entró huachicol, veíamos las pipas, una pipa que entra aquí en Empalme, te cobran de volar el piso la entrada, y entraron cientos de olas de pipas a Guaymas. Tampoco la presidenta municipal no estaba enterada, no estaba enterada, y ahorita anda candidatándose a la diputación federal. Mira, el asunto de Ramón Flores, otro también narcomorenista, que le pagaron allá en la sierra su campaña, porque yo estuve allá en su tierra, y veía pasar los convoys de la maña, y este señor pues a gusto por su casa, por enfrente. Y pues si es en su pueblo, ¿qué nos pasa en el distrito del 04? Es un real cochinero. ¿Para qué queremos ese tipo de diputado federal? ¿Para qué queremos a Rebeca en Empalme, que creo que regaló nomás un aparato al ISSSTE, y es todo lo que ha hecho? Y unas mochilas, con mochilas quieren hacer todo. La gente debe tener un poquito de orgullo, de honorabilidad, y rescatar yo creo que sacar a los mañosos del gobierno y rescatar ya realmente al país, porque un país que no está industrializado y que el empresario tiene manera de fungir como tal, pues yo creo que apenas sí saldríamos. Mira, aparte dijeron, vamos a, es que subió el mínimo, el salario mínimo, pero ellos suben el salario mínimo, y el empresario, ese te paga la ¿por qué? Porque él aumenta, paga a los empleados, y los tiene que correr cuando ya no, veamos los supermercados ya no hay empleados, pocos, y también pocos compradores. ¿Por qué? Porque el mismo gobierno nos está metiendo en crisis. El salario mínimo, no hay subsidio para ellos. Dicen, págale tantos 300, 400 pesos y en frontera 600, 500, qué sé yo. ¿Y sabes qué? Págale tú, empresario. Por eso es que Maquilas se está yendo. Además, los está hundiendo. Claudia Sheinbaum enfrentándose con Estados Unidos. Ya ve que allá a la gente, a los mexicanos, no nos quiere Trump, porque es una venganza contra Claudia y contra los mexicanos, y porque no tienen unas reuniones bilaterales, no asisten porque los acusan de narcos, también en reuniones populares de Latinoamérica no asisten porque se le dijeron a Andrés Manuel que era un narcotraficante, y ahorita el huachicol, 600 mil millones de pesos, por eso está tronado Pemex. Así a grande rasgo, yo te lo digo, si no paramos esto con el voto en contra de los narcomorenistas, nos vamos a seguir hundiendo y ponemos en riesgo a nuestros nietos, a nuestros hijos, la educación. Ahí está, van a traer cubanos de maestros a México para correr a los que a los mexicanos que están estudiando a nuestros hijos. Yo soy maestro y ya jubilado, pero me da tristeza que van a tener cubanos para darles despensas y desplazar a los que, maestros que ya estamos aquí. Es porque el CENTE está vendido, también el sindicato, porque trabajaron para Andrés Manuel y hoy están metidos en el gobierno de funcionarios y nuestra caja de ahorro prestaron el dinero para lo jinetearon y no se los pagaron y los empobrecidos somos los maestros de la sección 54. Yo soy jubilado del profesor Omar Flores y se lo digo, el sindicato está totalmente vendido. En un ISSSTESON también sin insumos y medicamentos. Un seguro social, lo mismo. Y un ISSSTE en Hermosillo que se está cayendo, que

0: el que lleva ahorita la delantera, y no porque diga, estoy hablando en contra de Morena, es lo que se palpa, es Antonio Ajiazarán, que se ve en las redes como ya prácticamente un próximo gobernador por Sonora. Así es que yo te agradezco mucho.
1: Gracias, profesor.
0: La entrada al aire contigo, y la verdad me da mucho gusto que nos abras el micrófono para expresarnos. Yo sí te lo digo, aquí en Empalme le vamos a echar muchas ganas porque cambie, porque Empalme está totalmente hundido. ¿Cómo puede ser posible que gane el mismo presidente municipal? ¿Y a quién va a acusar del fraude anterior? Ahí mismo. ¿Cómo puede ser posible que la Rebeca, la maestra, no hizo nada anteriormente? ¿A quién le va a hacer? ¿Qué va a informar? El presidente municipal de Empalme, ¿qué va a informar? Además trae puro malandrín ahí de candidatos que realmente nos da vergüenza, ¿eh? Ni estudios tienen, no tienen perfil, y aún así, si el pueblo vota en contra de una postura que sacamos adelante a nuestro país, pues simple y sencillamente se va a seguir hundiendo. Por nuestros hijos, por nuestros nietos, queremos paz, queremos prosperidad y seguridad social. Muy amable, mi amiga. Y una
1: gracias,
0: amable,
1: profesor.
0: Un gusto de saludarte.
1: Igual, maestro, igual, profesor Omar Flores. 8:44 a.m. Tengo identificación, tengo pausa comercial. Marisa, porque el profe dice, a grandes rasgos, así te... A grandes rasgos, es una pel... Detallada, ¿cuáles grandes rasgos? Mande. Buen día, mándeme.
2: Cobra la pensión de Morena, el primero que está haciendo cola para cobrar. Es todo, gracias.
1: Gracias, hasta pronto. 8:45 a.m. Una cosa no riñe con la otra, ¿eh? Aunque fuese cierto, permite, por favor, si una familia recibe, el abuelito recibe pensión para adultos mayores, permíteme por favor, la bendición beca, eso no obliga a alguien a estar de acuerdo con Morena, a votar por Morena y a permitir y no inconformarse y no señalar que no hay agua, que hay problemas en el transporte, una cosa no riñe con la otra. Pues ni está, debiese estar, de hecho no está condicionado, lo condicionamos nosotros, no está condicionada ningún programa social al pensamiento crítico, mande o no, mande. Sí, dígame. Bueno.
3: Sí, bueno.
1: Sí, dígame.
3: Personas como este, con el que acaba de hablar, que tú le llamas profesor. Urge de verdad, con muy buena voluntad, que tomen cursos o asistencia psiquiátrica. Están enfermos. ¿A quién defienden?
1: Con respeto nomás, señor mío, sí, no con ironía. Con por respeto, favor, porque el profesor Omar, pues no.
3: Así lo dije antes, Reina. Desde hace muchísimo tiempo tienen buscándole a López Obrador cualquier mínima falla para hundirlo. Años. Desde... no sé, hace 15, 20 años. No les han encontrado nada porque no tienen nada que encontrarle más que estarlo señalando con calumnias, con mentiras. ¿Para qué? Para estar defendiendo a los anteriores que chayoteaban a muchísima gente que todavía quizá lo haga, porque pues hay mucho rezago. Fue mucho el daño que ensuciaron a la población, la pervirtieron. Y para poderlo corregir esto, pues se necesita bastante, pero se está haciendo un esfuerzo gigante. A los necesitados, en obras que hacen, todo esto ingreso, claro, ingresaba al país. ¿Y dónde te acuerdas de una obra, tú misma que manejas información, parecido a lo que están haciendo?
1: ¿Obra pública, infraestructura urbana?
3: ¿Perdón?
1: ¿Obra de infraestructura urbana?
3: Sí, de todo tipo, incluyendo salud, educación, etcétera. Mira, en síntesis, lo que se necesita gente como esta, porque tienen deseos de protagonismo, por eso quieren sacar la cara y los dientes y lo que sea para hablar tontería y media. Lo que se les puede recomendar es que vayan a tener asistencia.

0: emergencia profesional psiquiátrica. Nada más es todo. Gracias.
1: Gracias, señor mío. No es la forma, pero además, para la persona que nosotros sigamos con respeto, la verdad es que el profesor Romar no se refirió, puede cuestionar, estar de acuerdo o no. Por ejemplo, nosotros no estamos de acuerdo en todo lo que dijo. Me va a permitir, por favor. Pero tampoco se refirió así a un radioescucha, y es lo que no... que el profesor lo iba a cortar, el profesor Omar, pero dije, va a decir que porque está hablando de Morena, pero es que las posturas radicales, sabíamos cuál iba a ser la reacción, las posturas radicales le hacen mucho daño al país. Y se puede decir que se está en desacuerdo con alguien sin denostar a esa persona. Se puede incluso... decir, bueno, soy simpatizante y defensor de la 4T y de Morena, sin denostar a alguien, porque como usted dijo, señor mío, o sea, si me pregunta de obras, salud y educación, salud es un tema tan sensible en el que estamos muy mal, muy mal. Y si en verdad, o sea, sobre todo quienes son simpatizantes y defensores de Morena, debieran de pugnar porque mejore, sobre todo ellos y ellas, para que se le mantenga el gobierno que con el cual simpatizan. Que antes estaba mal, en efecto, pero no ha mejorado. Y no son, todo no se puede resolver en un sexenio, ni en dos. No han hecho el más mínimo esfuerzo en cuestiones de salud. Es todo lo contrario. Todo. Y a las pruebas nos remitimos. Pero lo que decimos es que PRI y PAN están peor. Porque están callados, completamente callados y con seguridad cómplices de lo que está mal, porque pues obviamente no van a reconocer lo que está bien, eso sí los entiendo, pero lo que está mal tampoco, ¿dónde están? Al menos aquí localmente. Y educación, ¿qué le digo, señor mío? Toda la semana, permítame, por favor. Nos le hemos llevado diciendo y escuchando testimonios, están cayendo las escuelas. O sea, una fosa, un profe sacando la, pues ya sabe, del baño de los maestros, así hechos bolas haciendo el baño en estudiantes con profes, o sea, pero sí hay un programa muy noble, es decir, las irregularidades están en parte de la estructura, porque hay un programa muy noble que es La Escuela Es Nuestra, que se ha distribuido y pareciera que en algunos planteles, pues, quién sabe qué se hizo con el dinero, ¿no? Eso es cierto, y La Escuela Es Nuestra, permite, por favor, es un programa creado por la doctora Claudia Sheinbaum cuando fue jefa del gobierno capitalino, y es ser un programa estatal que después lo hizo federal cuando pues ya asumió la presidencia de la República, está vigente y son muchos millones de pesos justo para que terminar con esa pedidera en planteles educativos para reparaciones básicas. Y mire, o sea, el programa está bien, el programa federal está bien, pero algo pasa en los planteles educativos. Entonces aquí, lo bueno y malo, les pediríamos por favor respeto a quien eleva la voz a favor, en contra o da su opinión. Es lo único, se puede dar la opinión sin denostar al anterior y al anterior. O si quieren cuestionar a alguien, pues a mí, ¿no? Ya está una impuesta, mande. Buen día, la orden. Mande.
2: Sí, ¿dónde localizar al Pancho de Villaflor? Si sabe dónde lo puede localizar.
1: ¿A quién?
2: Al Pancho de Villaflor.
1: Tengo su teléfono, pero él tiene sus oficinas en el mercado municipal, la parte alta. No sé si esté los sábados, pero de lunes a viernes sí.
2: Y todavía está ahí porque...
1: ¿Sí?
2: No lo pude encontrar ahí.
1: Ok.
2: Muchas gracias.
1: Gracias. O en Palacio de lunes a viernes también. 8:52. Voy a leer los mensajes, pero obviamente voy a quitar las cosas en donde, ya saben, se pelean unos contra otros. Y aparte me falta decir lo del PRI. Sí es cierto, todos votamos para que hubiera un cambio. Señor, pues lo está defendiendo mucho, creo que está... Pues es la no es de... referirse a lo que dijo uno u otro, porque si no, para empezar ya se me acabó el noti, porque tengo comerciales. Y para terminar, pues cada uno tendrá su opinión. Lo que sí no queremos es que se polarice y se termine con insultos, porque suficientemente fragmentado está el país por fifis y por chairos. Esas etiquetas son terribles para un país. Mande. Sí, ya me voy, mande.
3: Doña Gilsa Maniego.
1: Gilsa Maniego.
3: Tenemos una fuga de agua, ya va a tener un mes, pero como es en la calle, segundos del agua, dice que tiene que ir el ¿cómo se dice? El vecino que le está afectando. Pues está afectando toda la calle, ya está inundada la calle. Cada vez que hay agua, miércoles y sábado.
1: Ayúdeme con la dirección, pero pues en efecto, ¿pero está en la calle la fuga?
3: Sí, enfrente de la casa de otra vecina.
1: Ah, no, entonces le toca la CEA. A ver, ¿me ayuda con la dirección, por favor?
3: Sí, es el Boulevard Rodrigo de Triana.
1: Ajá.
3: Sí, póngale el número
1: 422.
3: 422, ok. Ajá, y dígale que ya tiene. Y luego fue una señora ya a reportar y le dijeron que tenía que ir la que estaba afectando, no está afectando a todo porque la calle está inundada y llena.
1: No, pues si es una vialidad no la va a reportar, no tendría, o sea, ¿por qué reportarla solamente una vecina, no? Si está sobre bulevar, pues todos los que circulan por ahí son afectados.
3: Exactamente.
1: Okay.
3: ¿Te lo encargo, por favor?
1: Sí, ya lo pasé, de hecho, estoy pasando por mensaje.
3: Ay, muchas gracias.
1: Gracias. Hasta pronto. Y gracias a usted, tengo comerciales. Hasta pronto, 8:55.
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0: 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Bonito día.
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2: 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Muchas gracias.
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0: 9 de la mañana, ya con 7 minutos. Buenas, buenas. ¿Cómo andan? ¿Cómo amanecieron el día de hoy? Feliz este fin de semana ya para todos ustedes. El joyero que ya se comunicó también con nosotros. Amigos, amigas, yo soy su amiga Adriana Sánchez, la Güerita FM, y les voy a andar acompañando en esta rica mañana ya de sabadito. Tenemos llamadita. Vamos a escuchar qué nos dicen en esta llamadita. Buenas, buenas. Buenos días.
1: Buenos días. Día de mi cumpleaños, nací felicitando yo
0: solita,
1: mi niña.
0: Ay, pues, ¿cómo se llama usted? Dígame su nombre para yo felicitarla también.
1: Ramona Juliana Martínez Alcaraz.
0: Ramona Juliana.
1: Sí.
0: ¿Cuál es su apellido, me dijo?
1: Martínez Alcaraz.
0: Martínez Alcaraz. Ahorita la voy a felicitar, mi señora hermosa.
1: Gracias, igualmente.
0: Ándele, saludos.
1: Bye.
0: Ándele, pues, ahí está. Mira, tenemos una cumpleañera también. Ramona Juliana Martínez Alcaraz. Así que muchísimas felicidades, mi señora bella. Dice, me estoy felicitando yo. Ahí le vamos a mandar las mañanitas también.

0: Muchísimas felicidades a todos los cumpleaños. Tengo bastantes felicitaciones. Buenos días, güerita. Hola, buenos días. ¿Podrías felicitar a mi nuera que cumple años? Nos visita desde Obregón. Dice, claro que sí. Dígame cómo se llama su nuera para estarla felicitando también en la programación de ¿Quién las moviditas? Porque es sabadito y que se siente de una vez el sabadito ya, sabadito rico. El primer fin de semana de septiembre ya. Buenos días, hermosa. ¿Me podrías felicitar a mi sobrino Gabriel que está cumpliendo sus 9 añitos de parte de su tía Yadira y sus abuelos que lo queremos muchísimo en Punta Arena? Ponen las mañanitas. Claro que sí. Muchísimas felicidades al pequeñito que está cumpliendo años. Tenemos bastantes felicitaciones y bastantes mensajitos. Ahorita continúo con más mensajes. Vamos a irnos con esta llamadita. Buenos días.
1: Buenos días, mi niña.
0: Hola, buenos días.
1: ¿Cómo amaneciste?
0: Muy bien. ¿Y usted cómo está, doña Amada?
1: Yo muy bien, mi hija. Gracias a Dios.
0: Qué bueno, bendito mi Dios.
1: Pues me animas con esa música con
0: las moviditas, pues es ahora. A mí me encantan los sábados de moviditas.
1: Buen programa, lógica.
0: Así es.
1: Qué bueno, mi hija, ándale pues.
0: Ándale, pues saludos, doña Amada, gracias.
1: Bueno,
0: pues, ándale. Ahí está doña Amada también reportándose. Buenos días, doña Amada. ¡Dorme a muchis! ¡Dorme a muchis! Con los elotes. ¡Íralo rápido! Me manda los elotes. Buenos días para Diana Belén. Se llama su nuera. Ok, muchísimas felicidades para Diana Belén. Que nos visite desde Obregón. Que se la pasen muy, pero muy bien el día de hoy. Buenos días. Felices. Dios te bendiga con tu voz preciosa, mi güerita hermosa. Muchas gracias, gracias, amigo. ¿Quién es? Mi amigo Marco Sayas. Si más no me equivoco, es Marco Sayas. A ver, es. ¡Ah, Ana Dolores! ¡Buenos días, Lolita! ¡Buenas, buenas! ¡Hola, hola! ¡Buenos días, Laurita! ¡Buenas, buenas! ¿Cómo está usted? Tenemos más llamaditas. A ver qué nos dicen. ¡Buenos días! ¡Bueno!
2: ¡Buenos días, Adrianita! ¿Cómo estás, mija?
0: ¡Hola! ¡Muy bien! ¿Quién me llama?
2: La Luli de aquí de Guaymas
0: North. ¡Hola, Luli! ¡Oye, qué gusto que me llames! ¡Buenos días, Luli! ¡Mande!
2: Pero no te hablo. Oye,
0: mándeme.
2: Para que felicites a la Melisa, ahora es su cumpleaños.
0: ¡Ay, ahora cumpleaños la Melisa!
2: Sí.
0: Ah, pues ahorita la voy a estar felicitando a la Meli.
2: Dale, pues, mi
0: hijita. Ándale, pues, gracias.
2: Bye.
0: Ándale, pues saludos. Miren, fíjese, me vino a hablar una vecina de allá de Guaymas Norte. Luli, te mando un saludo y también a la Melisa. ¿Cómo que cumple años la Meli? Pues, Melisa, muchísimas felicidades. Te mando un abrazote. Te quiero muchísimo porque, mire, fuimos vecinas desde años y todavía seguimos siendo vecinas de allá de Guaymas Norte. Así que te mando un saludote, Melisa, también. Y las mañanitas.

Muchísimas felicidades para Melissa Martínez, que me escucha por allá por Guaymas Norte, también de parte de su mamá, la Luli. Muchísimas gracias también. Ahorita vamos a continuar con más felicitaciones y nos vamos a ir con este tema que se llama Me Voy al Amanecer, de Contacto Norte y Tony Aguirre. 9 de la mañana ya con 12 minutos. Iniciamos las moviditas y tengo bastantes felicitaciones, así que no se me desesperen. Y ahorita vamos a continuar con más moviditas y con más felicitaciones.

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3: Continuamos con más felicitaciones. Tenemos bastantes cumpleaños el día de hoy. Le vamos a mandar una felicitación también a Juana Ramona de parte de su hija, dice güerita. Por acá por el Bicentenario, dice, muy conocida mi madre, así que felicítamela de parte de su hija y de sus nietas, más conocida como la Cuata. Claro que sí, quedó la, también el saludo también de parte de Belén. Así que se la pase muy bien, consiéntela mucho tu señora madre. Güerita, quiero mandar un saludo para la gente del ejido, dice, del ejido Yaqui, de parte del Épale. Nosotros arreglamos el kiosco, dice. Ah, ok, muy bien, le mandamos un saludo de parte de Ernesto Villegas también. Buenas, buenas, buenos días. Me mandaron otro audio, vamos a escuchar qué nos dicen.
4: Güerita, güerita, buenos días, buenos días. Oye, ¿me podrías poner la canción de Cartoncito de Cerveza con la Caña, por favor? Saludos para Anissa.
3: Claro que suerte, se la mandamos más rápido que pronto. Buenos días, buenos días. Hola, hola, buenos días, mi güerita hermosa. Se siente tu buena vibra, mi chula. Dios te llene de bendiciones. Gracias, hermosa. Gracias, gracias. Para Zeneida, que se comunica con nosotros. ¿Dónde me escuchas, Zeneida? Muchas gracias. Gracias, gracias. Le agradezco también sus buenas palabras. Y vamos a escuchar, a ver, Laurita, que nos mandó un audio. ¿Qué nos dice Laurita Grajeda?
5: Excelente fin de semana, mi güerita hermosa. Qué gusto y placer escucharte, como siempre, desde la calle 27. Dios te cuide, protege y bendiga siempre, mi reina hermosa. Y la chona, todo volumen, mi güerita hermosa. Gracias.
3: Claro que sí, Laurita, ahorita se la vamos a mandar, la de la chona. Qué bárbaro, buenos días, gracias, güerita, dice, de nada. Felicítame a tu señora madre, también tenemos una felicitación para la muchachona o pequeñita, no sé cuántos años cumpla. Dice Lolita, quiero felicitar a mi nieta que cumple años, se llama Coral Geraldine Valenzuela Mendive, y la estamos escuchando en la Misión del Sol. Muy bien, muchísimas felicidades para la nieta también de Lolita Beltrán, que está cumpliendo años, y les vamos a mandar para todos los cumpleaños del día de hoy, les mandamos las mañanitas. Nuevamente le mando la felicitación a Juana Ramona, también a Melisa Martínez, que nos escucha por allá por Guaymas Norte, de parte de su mamá, también para Coral Geraldine y para Gabriel, que nos escucha ya en Punta Arena, perdón, que cumple sus 9 añitos.

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1: elementos de bomberos Guaymas acudieron a un incendio de maleza en un predio ubicado cerca de la calle 10.
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11: Continuamos, 9 de la mañana ya con 41 minutos y seguimos con más música, con más saludos y con también más felicitaciones. Y vamos a ver qué más tenemos. Ahorita nos vamos a ir con una rolita que me andaban pidiendo también, la de cartoncito de cerveza, pero se llama bote de cerveza. Así que ahorita se la vamos a mandar a mi señora chula, que me escucha hasta allá, está Niza, si más no me equivoco, para Blanca Gaona. Ahorita se la vamos a mandar. Buenos días, güerita hermosa. Saludos para Baudelia Lizarra Garrocha. Hoy cumpleaños, sigue, te escucha ya en el Bicentenario. Claro que sí, quedó el saludo también. Muchísimas felicidades. Tenemos más audios. ¿Qué nos dicen? A ver.
12: Buenos días. Un saludo para Naydelin, que me visita de Tucson, de parte de su mamá.
11: Claro que sí, muchísimas felicidades. Tengo llamadita. Vamos a irnos con esta llamada. Buenos días. Bueno. ¿Qué tal? ¿Qué pasó, Don Chon?
13: Estoy marcándote, mi niña.
11: Mande.
13: ¿De cuándo tengo marcando?
11: ¿A poco?
13: Ay, hombre, andarías en el baño, no sé.
11: Ha tenido mucha.

0: día. Buenos días, ya me acordé qué canción te pedí el otro día. Era la de Hormigas de Arañas, dice, con la cumbre. Ah, ok. La canción de mis primas, dice, ¡épale, épale! ¿Cómo que de tus primas? Buenos días, güerita. Quiero mandar un saludo para el cuate Vipe en el Ejido y también de parte del Épale. Claro que sí, muy bien. Ahí queda el saludo también de parte del Épale. ¿Qué onda? Buenos días, buenos días. Hola, hola, buenos días, doña Adela, que se sigue comunicando. Me están llamando por WhatsApp, pero no entran las llamaditas por WhatsApp. Si me quieren llamar, se pueden comunicar conmigo al 222-0286 y también me pueden mandar sus mensajitos al 622-165-7866. Y hasta allá, hasta Nueva York. Nos vamos a ir con un saludo para el Jaciel Zuluaga y para los boricuas. ¿Qué onda, Jaciel? También le mandamos un saludo a Gerardo Vallardo, que nos escuchan hasta allá, hasta Nueva York. Los morros andan chambeando con toda la pila. ¡Qué bárbaro! ¡Pa' que bailen los boricuas! Jaciel, pa' que bailen, pa' que bailen. ¿Qué onda, pues? Es sabadito ya. Tenemos más audios. ¿Qué nos dicen a ver en este audio antes de irme con más música?
1: Bendecido día, mija. Qué bueno que ya te sirven los audios. Muy importante, ¿eh?
0: Muchísimas gracias, gracias. Así es, ya sirven los audios. De repente como que falla, ¿verdad? Pero ya tenemos también el pronóstico. De una vez nos vamos a ir con el climita el día de hoy. En este sabadito ya 5 ya de septiembre. Les digo, pues mira, no había quitado el sabadito ya 5 de septiembre. También saludos para todas las Teresa el día de hoy. Muchísimas felicidades también para Juliana Ramona, que nos escucha por allá por el Bicentenario. Ay, tenemos un climita rico, 36 grados centígrados con sensación térmica de 41 grados. Bastante, bastante rico el climita el día de hoy en este ya sabadito, en este hermosísimo puerto de Guaymas, porque claro que está hermoso nuestro puerto. Y yo, la verdad, muy orgullosa de ser guaymensa. Buenos días, un saludo, güerita. Aquí escuchándote en las chavorrucas. Buenos días, bendecido fin de semana. Gracias, gracias. Nos vamos con este tema que se llama Bote de Cerveza. Y con este tema terminamos ya la primera hora de las moviditas. Y también le mandamos el saludo a doña Austolia, que ya se comunicó conmigo. Muchísimas gracias a don Miguel Zamorano también y a don Choncito.

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3: Por provocar riña y molestar a las personas, un sujeto fue detenido en las inmediaciones de la calzada Agustín García López, en el sector centro.
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1: los neumáticos le quedaron destrozados a un vehículo luego de caer a un bache cuando circulaba en la entrada al fraccionamiento Fuente de Piedra en el sector Guaymas Norte.
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7: Continuamos 10 de la mañana ya con 8 minutos. Seguimos con más música, con más saludos y con más peticiones también de ustedes que quieren oír más canciones. Me andan pidiendo canciones románticas, pero ¿cómo? Amigo, mira. Ay, ay, ay, estamos en las moviditas. Y siempre me pide canciones románticas. Vamos a escuchar este audio que me mandaron.
8: Buenos días, güerita. Fui a buscarte y no me contestaste la llamada y pues me vine.
7: ¿Pero cómo? ¿Cómo que vino? Lo que pasa es que llamó por WhatsApp, mi señora bella. Y a través de WhatsApp de aquí de cabina no entran las llamadas. Tiene que marcar aquí a la línea 2220286, pues. Que yo creo que me imagino que quería conocerme, ¿no? Pero, pues, mire, no tuve el gusto de conocerla, doña Adela. ¡Qué bárbaro! ¿Qué onda? Buenos días, güey. Te quisiera mandar un saludo también para el cuate, dice, del ejido del Yaqui. Ok, muy bien, es el más borracho, dice. ¿Pero cómo? ¡Ya lo exhibí, amigo! ¡Ya lo exhibí! ¡Qué bárbaro! Saludos para Don Chon, porque luego me regaña. Y fíjense que ayer antes de irme con más tema, voy a leer estos mensajitos que más me siguen llegando. Buenos días, güerita hermosa. Te manda saludos tu amigo Jorge Duarte desde la colonia Las Palmas. Claro que sí, me equivoqué. Dice, quise decir hermosa. No pasa nada, hombre. Es que me puso hermana. Pero sí entendí a qué se refería. ¡Qué bárbaro! Les digo que ayer me hizo una pregunta una personita y me dice, a ver, me dice, quiero saber yo quiénes son más mentirosos, si los hombres o las mujeres. Y claramente respondí yo que los hombres mienten con más frecuencia, pero no porque yo sea mujer, no voy a decir, oye, mujeres, las voy a defraudar, ahí sí. Pero las mujeres siento que somos más buenas para mentir. Siento yo que, miren, hombre, no nos descubren fácilmente, pues, pero los hombres son más mentirosos y mienten con más frecuencia ustedes, los hombres. Así que, ¿ustedes qué piensan, ¿quiénes son más mentirosos, los hombres o las mujeres? Yo digo que los hombres. A ver, vamos a ver qué me dice ahorita la gente. Buenos días, güerita hermosa. Hola, buenos días. A ver, mándenme sus mensajitos al 622-165-7866. O también me pueden mandar sus audios al 222. Perdón, me pueden llamar al 2220286. Me mandaron un audio. Bueno, me imagino que no debe de ser del tema de los mentirosos, porque el Enrique siempre me pide canciones. Vamos a escuchar qué nos dice el Enrique.
9: Buenos días. ¿Me puede poner 5 de este, por favor? De Mapache. De la colonia de Cantera.
7: Claro. Gracias, que sí. Ahí te lo vamos a mandar ahorita, Enrique. El 5 de té, quiero ir el morro. Claro, ahorita te lo vamos a mandar. Y el climita, ¿cómo andamos con este climita el día de hoy? En este ya sabadito, sabadito rico. 36 grados centígrados con sensación térmica de 41 grados. Tenemos pronóstico de lluvia para el día de hoy con un 50% de probabilidades de lluvia. También para mañana domingo tenemos 50% de probabilidades de lluvia. Y toda la semana también 70%. El lunes, el martes 90% de probabilidades de lluvia. Miércoles no hay pronóstico de lluvia. Para el próximo jueves también hay pronóstico de lluvia con un 70% de probabilidades de lluvia. Y el viernesito rico también. Así que vamos a ver cómo nos va en estos días con las lluvias. Esperemos y si nos llueva, A ver, ¿qué me dicen? Que me están mandando más mensajitos, más A ver, mándale saludos al Greñas. ¡Es el Greñas! ¡El jardinero! ¿Qué onda? ¡El Greñas! ¡Ya se reportó! Ahí cuando lo vean, dígale, oye, Greñas, te mando saludos la güerita FM. ¡Es el Greñas! Buenos días, hermosa. Excelente sábado, doña Norma. Gracias, gracias. Nos vamos con este tema que se llama Y llegó Lulú de Juan Ortega. 10 de la mañana, ya con 12 minutos. Y seguimos, continuamos aquí en Las Moviditas con su amiga Adriana Sánchez, la güerita FM.

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1: Salvajemente Grupera y sus orden.
2: Y hasta Empalme, Sonora, nos vamos con el saludo para doña Madre Gagiola, que ya sabemos que le gusta mucho la morrita.

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1: una niña de 2 años de edad sufrió lesiones por accidente en una estancia infantil de Guaymas, situación que motivó la intervención de autoridades de seguridad pública, Protección Civil y del Ministerio Público para determinar las circunstancias en las que ocurrió el incidente.
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7: De la mañana ya con 36 minutos. Traemos chismecito grupero de nuestro queridísimo Karim León. Aquí no saben qué. Pues fíjense que Karim León conquista la esfera y pone en alto Hermosillo. ¿Cómo la ven? Bueno, dice que puso en alto Hermosillo, pero pues talento sonorense, pues tendría que ser. Y también pues que anduvo por allá por la esfera. Y él en su concierto, pues nos platica también por allá, a ver, ¿dónde dejé la notita? Aquí está, ya me perdí con la nota, aquí está. Fíjense que Karim León conquista la esfera y grita allá en su concierto: los sueños se cumplen, que viva México y arriba Hermosillo, dice el hermosillense Karim León. Con esas palabras, Karim León salió al escenario, la esfera en Las Vegas, vestido con saco blanco, pantalón negro y sus característicos sombreros. El hermosillense arrancó así el primer concierto que tuvo para allá, por Las Vegas. Así que pues qué bárbaro, Karim León anda poniendo en alto Sonora y pues también hermosillense, ¿no? Qué padre que fuera de aquí de Guaymas y anduviera allá, miren, diciendo arriba Guaymas, Sonora. Y por qué no, pues, ¿qué le cuesta dar un gritito, hombre, y decir arriba Guaymas?
8: Loca, pero loca, arrebatada.
7: Es muy, muy buen talento Karim León y, como les digo, sonorense. Y qué más por allá por Las Vegas, que anduvo poniendo en alto el estado de Sonora. Y pues también ya sabemos que es muy buen cantante y también que tiene muy buenas canciones. Y ahorita pues aprovechando que andamos en las moviditas, y yo dije de una vez, me voy a fondear con unas cancioncitas de Karim León. Escuchen nomás.
8: Ya

0: una señorita.
1: ¡Ay, qué bárbaro! Ese Greñas anda con todo bailando, ando baile y baile, dice el Greñas, el jardinero. Le mandamos el saludo, que qué bárbaro.
0: Está bueno ya, no me hables más.
1: Anda muy alegre el Greñas. ¿Qué onda, Greñas? Agarra a tu señora y pega una bailada ahí, hombre. Nos vamos con esta canción que se llama Nada Más y Nada Menos, del Carin León, La Boda del Huitlacoche.

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1: Un joven resultó lesionado luego de caer de una barda de un metro de altura aproximadamente cuando deambulaba en completo estado de ebriedad por el bulevar Tetacawi.
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6: Gruperas, más chismecitos y pues qué más que Cristian Nodal y Ángel Aguilar, que no saben qué, mi gente grupera. Nodal y Ángel Aguilar llegaron a Premios Juventud bien juntitos y cuando les preguntaron cómo se prepararon para la noche, dijeron ejercicio, buena comida, dormir y ensayar y muchísimos besitos. Oiga, pues así cualquiera llega motivado a los premios. ¿Ustedes qué creen? ¿Que todavía nos faltan más capítulos de esa novela, de este amor bonito, o todavía siguen pues dando mucho de qué hablar Cristian Nodal y Ángel Aguilar? ¡Qué bárbaro! Chismecitos, más chismecitos gruperos. Traemos más chismecitos gruperos, así que no se muevan de aquí, de donde estamos, aquí en Las Moviditas. 10 de la mañana ya con 46 minutos y ya casi terminamos. Fíjense que estoy hablando de los talentos sonorenses. Ya sabemos que Cristian Nodal también es un talento sonorense y también traigo notitas gruperas de Natanael Cano. Así que ahorita vamos a continuar con más notitas, y ahorita por lo pronto y por lo tanto nos vamos a ir con un tema que se llama nada más y nada menos Talento Sonorense. El sonorense de los Juniors. 10 de la mañana con 46 minutos y ahorita continuamos con más audios. Saludos también a Chabelita Cerna y el Ismael que ya se comunicaron conmigo.
7: Señor,

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1: Continuamos con más chismecitos gruperos, así que amigos, amigas, ahorita como ya les mencioné, agárrense mi gente grupera, porque el Nata anda dando de qué hablar hasta allá, hasta España. Resulta que Natanael Cano llegó a los premios Juventud en Marbella, acompañado de Gabito Ballesteros, pero fue su paso por la alfombra roja lo que encendió las redes. En los videos se ve que Gabito se detiene para posar con las fotografías, mientras que Natanael sigue caminando y hasta tuvieron que llamarlo para que regresara a las cámaras, y ahí empezó el mitote, ahí comenzó el chismecito, mi gente, así que se veía desorientado, y pues dicen que si no venía bajo ninguna sustancia, y también pues si venía bajo los influjos del alcohol, y las redes hicieron lo suyo. Algunos comenzaron a especular pues que si venía ahí pues medio atarantadillo, ya saben pues lo que se dice, las redes sociales rápidamente hacen lo suyo, pero ojo, hasta el momento no se ha confirmado que tuviera, pues que estuviera borracho ni bajo ninguna sustancia. Incluso durante su presentación salió con un vaso en la mano, pero tampoco se sabe qué contenía. Así que chismecito, chismecito, está servido y calientito. Así que la pregunta del día ahorita es, antes de despedirme, ¿ustedes creen que el Nata simplemente andaba en su mundo? ¿O las imágenes, pues ahí saben, la gente que anduvo ahí viendo en redes sociales, pues ya saben a qué nos referimos? ¿Ustedes creen que el Nata simplemente andaba en su mundo? O las imágenes, pues dicen otra cosa. A ver, quiero leer ahorita sus mensajitos y comuníquense conmigo también a cabina al 622-165-7866. Así que fueron los chismecitos gruperos. Y les dije, traigo chismecitos de los talentos sonorenses. Y pues, ¿qué más que también el Gabito Ballesteros es talento sonorense? Ahorita vamos a continuar con más música. Terminamos las moviditas. Me despido. Pero todavía no me voy. El hecho de que me despida no quiere ser que todavía ya me ande despidiendo para irme. Le mandamos el saludo también a Carla, a mi amiga Carla, hasta allá, hasta el rinconcito de Fátima. Le mando un saludo ahorita por lo pronto, y por lo tanto nos vamos a ir con este tema, 5 de té. Así que terminamos las moviditas, pero nos vamos a lo más calientito también, a los temas más nuevecitos y más recientes que tenemos aquí en FM 105.3. No se olviden, yo soy su amiga Adriana Sánchez, la Güerita FM.

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1: Empresa en expansión solicita vendedores con experiencia en ventas y punto de canvaseo. 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
2: Buenos días, estoy comprando mini tri descompuestos y aires de ventana descompuestos. Paso a domicilio, información al 622-152-2322. Gracias.

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0: Nos comunicamos con mi compañero Osvaldo Serna. A ver, ¿qué nos trae mi compañero el día de hoy? Hola, hola, compañero. Buenos días. ¡Ay, me colgó! ¡Oh, pero cómo! A ver, vamos a tratar de comunicarnos nuevamente. A ver, ¿dónde anda mi compañero? A ver, ¿qué nos trae por el día de hoy? Vamos a marcarle nuevamente. A ver, ¿qué nos dice mi compañero? A ver. Se nos fue la llamadita.
1: Buzón de voz.
0: Bueno, ok, por el momento ahorita nos vamos a enlazar nuevamente con él. Algún inconveniente de haber tenido ahí. Así que vamos a irnos ahorita con un tema que se llama nada más y nada menos. Ayúdame de los dos de Tamaulipas. 11 de la mañana ya con 5 minutos.

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1: Ahora sí, nuevamente nos enlazamos con mi compañero Osvaldo Serna. 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Buenos días.
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2: 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Amigos, amigas, vámonos, mandamos los micrófonos a cabina contigo, güerita FM.
1: Muchísimas gracias, compañero, gracias. 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Así que continuamos, amigos, nos vamos con más música, con este talento empalmense, que se llama la canción Me Desespero, de Jaguaru. Así que ya saben, seguimos aquí con los temas más nuevecitos, 11 de la mañana ya con 14 minutos.

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0: Nos enlazamos nuevamente con mi compañero Osvaldo Serra. A ver, ¿qué nos sigue trayendo mi compañero? ¿Qué tal, compañero? Buenas tardes.
1: ¿Qué tal, amigos y amiga? 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Amigos, amigas del 105.3 FM, la red comercial, por supuesto. Agüerita FM, mandamos los micrófonos a cabina. Gracias por la atención.
0: Muchísimas gracias, compañero, gracias. Continuamos con Unidad Móvil también. Y de una vez nos vamos a ir con más música, con este tema que se llama Es el Amor, Es el Amor. Tenemos más saludos también a toda esa gente que se sigue comunicando conmigo aquí a cabina. El Ismael, ¿qué dice el Ismael? Ismael, ay no, qué bárbaro. Yo creo que te voy a dar un jaloncito de orejas, porque dice el Ismael, anda muy bravo, pues. Lo que es el Ismael y Don Chon, la verdad. No, hombre, a veces se vienen con todo conmigo. Oiga, dice el Ismael, amanecí de malas. Pues mira, Ismael, la vida es muy bonita para uno amanecer de malas. Vida solamente hay una y hay que vivirla y disfrutarla. Y yo, la verdad, no, hombre. Hay momentos que tenemos momentos malos, ¿no? Pero no, Ismael, qué de malas, hombre, qué de malas. No, déjate de cosas. Continúa con tu vida, hombre. No pasa nada, nos vamos con ese tema que se llama Es el Amor, de banda Bacanera. ¡Bucanera! No les digo, pues. 11 de la mañana con 34 minutos. Yo soy su amiga Adriana Sánchez, la Güerita FM. Y continuamos. Ahorita nos vamos a ir con ese tema que se llama de Anakin Larios. Se llama Perdona.

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2: Por provocar riña y molestar a las personas, un sujeto fue detenido en las inmediaciones de la calzada Agustín García López, en el sector centro.
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1: ¡Continuamos! ¡Continuamos! 11 de la mañana ya con 47 minutos. Y antes de irme, antes de despedirme, voy a leer los últimos mensajitos que tengo. Carlita, le mandamos el saludo también a Carla López Contreras, que se comunica conmigo desde el rinconcito de Fátima. Gracias por seguirse comunicando. También a Lucy Rivera. Buenas tardes, buenos días, mi güerita hermosa. Que tengas un excelente y bendecido sábado. Saludos atentamente, Lucy Rivera. Me felicitas a mi hermana Victoria Cabrera Rivera, que cumple años el día de hoy. Claro que sí, muchísimas felicidades. Le mandamos las mañanitas.

0: Muchísimas, muchísimas felicidades para Victoria Cabrera Rivera, que cumple años el día de hoy. Y también, buenos días, güerita, le podrías pedir... Ah, bueno, que ya lo pedí el número de la ferretería, el güero. Ya lo pedí. ¿Qué onda, güero? ¡El güero! ¡Qué rollo, güero!
1: Buenos días, amiga. Te estoy escuchando. Nomás que no he podido comunicarme. Pero aquí estamos desayunando. Que tengas un buen día y allá te vas a ir. Que te la pases bien. Ahí estamos. Cuídate mucho. Bye, bye.
0: Muchísimas gracias, güero. Gracias por seguirte comunicando conmigo. ¿Cómo andamos con el climito el día de hoy? Nuevamente les repito el pronóstico del día de hoy. Tenemos 50% de probabilidades de lluvia. Así que esperemos y nos venga una buena llovida, ¿verdad? Ahora sí. 36 grados centígrado con sensación térmica de 41 grados. Bastante, bastante rico el climita el día de hoy. Y fíjense que ahorita se me pasaba a comentarles, ya ven que les traía chismecitos gruperos. Fíjense que también anduve investigando qué se celebra el día de hoy. Y fíjense que el día de hoy es Día Internacional de la Mujer Indígena. Así que muchísimas felicidades a todas las mujeres indígenas. Dice también, honra la lucha y el valor de las mujeres de los pueblos originarios. Así que muchísimas felicidades. Y también vamos a ver qué más tenemos, qué más mensajitos antes de irme. El Ismael me mandó más audios, pero el Ismael anda como que enojado, renegado. No sé qué trae el Ismael, qué bárbaro. Oye, qué bárbaro, andas muy peleonero. entiendo, ¿no? Que de repente se ponen muy lobos. Pero pues oye, tranquis, what a moment, please. 11 de la mañana ya con 49 minutos. Y amigos, amigas, ahora sí, ya me les voy, me voy a ir despidiendo porque nos vamos a ir con más música y también, pues ya saben, yo me escucho aquí hasta lunes en punto de las 4 de la tarde, ya me mandó. Es que Ismael, déjame decirte que los audios que me estás mandando no se escucha nada, por eso no los he sacado, pues también, no se escucha nada. Los primeros que me enviaste sí se escucharon, pero ya los otros que me mandaste no se escucharon nadita, nanáis palomas. Nomás anduvo renegando que el Alfredito Olivas, que el Natanael Cano, que el Gavito Ballesteros, que no le gusta nada. Dice, pues no, pues ni modo, pues. El gusto se rompe en géneros, amigo. Acuérdate. Antes de despedirme voy a sacar ahora sí el audio, porque ahora sí ya se escuchó. Vamos a escuchar qué nos dice el Ismael.
2: Serena morena, serena morena.
0: ¡Qué bárbaro! Ya ves que me dices güera mitotera, pues. Yo rápido mitoteo que andas enojado y de malas. Amigos, ya son las 11:50. Yo soy su amiga Adriana Sánchez, la Güerita FM, y me despido de ustedes. Nos escuchamos aquí hasta el lunes en punto de las 4 de la tarde para continuar con las de arranque. Y nos vamos con ese tema que se llama De Todas y de Nadie, de los dos carnales.

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2: los neumáticos le quedaron destrozados a un vehículo luego de caer a un bache cuando circulaba en la entrada al fraccionamiento Fuente de Piedra en el sector Guaymas Norte.
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1600, una de 25 pies, un motor de 50 caballos, Mercury de dos tiempos. Hablar, por favor, al 622-152-1235. Bonita tarde.

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2: La presencia de elementos de la Policía Estatal de Seguridad Pública en Guaymas y en Empalme se ha vuelto cada vez más visible y eso representa un esfuerzo que debe reconocerse al gobierno de Sonora. Patrullajes, operativos conjuntos, recorridos preventivos y acciones específicas forman parte de una estrategia que busca recuperar espacios y fortalecer la seguridad en una región que, durante años, ha enfrentado episodios complicados. Precisamente, esta semana, el gobernador Alfonso Durazo Montaño encabezó la graduación de 271 nuevos elementos de la llamada Generación Dragón de la Universidad de Seguridad Pública, la más numerosa en la historia de esa institución. Son 130 mujeres y 141 hombres que concluyeron su formación inicial y en su mayoría se incorporarán a la Policía Estatal. El dato resulta relevante porque en el 2021 la corporación contaba con apenas 866 elementos y actualmente supera los 2,000. Prácticamente se duplicó el estado de fuerza. A ello se suman a una inversión estatal que incluye 920 patrullas, fortalecimiento de los sistemas de videovigilancia, infraestructura y profesionalización policial. Son avances importantes porque ninguna estrategia de seguridad puede funcionar únicamente con discursos. Se requieren agentes, vehículos, tecnología, inteligencia, capacitación y coordinación. El gobernador tiene razón al señalar que el recurso humano representa la esencia de cualquier institución de seguridad. Una patrulla nueva sirve de poco, sin policías preparados para utilizarla. Y una cámara tampoco resuelve delitos por sí misma si detrás no existe capacidad de reacción e investigación. Ahora viene la parte más complicada, y es que todo ese crecimiento institucional produzca resultados constantes en las calles. En Guaymas y Empalme, la Policía Estatal ha tenido intervenciones positivas. Se han realizado detenciones, aseguramientos y operativos que merecen reconocimiento. También se observa mayor presencia de unidades en diferentes sectores y coordinación con autoridades municipales, federales y militares. El problema es que los resultados aparecen por momentos y la seguridad requiere constancia. La ciudadanía necesita percibir que la presencia policial se mantiene después de una jornada intensa, que los recorridos continúan en colonias conflictivas, que las denuncias generan investigaciones y que las detenciones realmente afectan a quienes participan en actividades delictivas. Guaymas y Empalme necesitan particularmente esta continuidad. La estrategia actual obliga a reforzar el trabajo de todas las instituciones. La PESP puede incrementar patrullajes, pero requiere coordinación con policías municipales, fiscalía, Guardia Nacional y demás corporaciones. Cada institución tiene atribuciones diferentes y precisamente por eso la colaboración resulta indispensable. También será importante saber qué destino tendrán estos 271 nuevos policías. Sonora es territorialmente enorme y las necesidades de seguridad existen prácticamente en todas las regiones. Sería deseable que Guaymas y Empalme recibieran parte de ese fortalecimiento, especialmente porque se trata de municipios estratégicos por su actividad portuaria, industrial, turística y carretera. Duplicar el número de policías estatales constituye un avance objetivo y debe reconocerse al gobierno de Sonora. Crear una universidad especializada, profesionalizar elementos y aumentar el equipamiento representa una inversión necesaria, pero el número de uniformes jamás podrá convertirse por sí solo en indicador definitivo de éxito. La verdadera medición estará en las calles. Más elementos deben significar mayor vigilancia, tiempos de respuestas más rápido, mejor investigación, más detenciones sustentadas correctamente, prevención efectiva y reducción del delito. En Guaymas y Empalme ya existe presencia de la Policía Estatal y algunas acciones han dado buenos resultados. Hace falta mantenerlas, ampliarlas y evitar que los operativos sean solamente temporales. La seguridad se construye todos los días. Que lleguen más policías es una buena noticia. Que lleguen más resultados será una noticia todavía mejor.
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2: Una niña de 2 años de edad sufrió lesiones por accidente en una estancia infantil de Guaymas, situación que motivó la intervención de autoridades de seguridad pública, Protección Civil y del Ministerio Público para determinar las circunstancias en las que ocurrió el incidente.
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0: buenas tardes amigos nuestros de su noticiero Expresión Popular. Es un gusto saludarle. Soy su amigo y servidor Manuel Rábago Parra. Recuerde que los sábados también hay noticias en la FM 105, El Poder de la Información. Les saludamos con el gusto de siempre en este su espacio, porque es el de usted, el espacio de usted, de su noticiero Expresión Popular. Correspondiente a la emisión de este día, sábado 5 de septiembre, Santa Teresa de Calcuta, es la conmemoración de este día. Estamos en el día número 248. Faltan para que concluya este año 117 días. Estamos por concluir la semana número 36. Por iniciar mañana domingo la semana número 37. Los viajes son los viajeros. Lo que vemos no es lo que vemos, sino lo que somos, es la frase del día de hoy. Quédese con nosotros. Yo le ofrezco, le recuerdo, la línea telefónica 622-22-20286, 622-165-7866. Ya listo los diferentes programas para conmemorar lo que es el mes patrio, y sobre todo también en México se tiene la tradición que los días en el marco de la fecha de 15 de septiembre las autoridades den aparte del grito de independencia. En el caso de Guaymas ya se tiene listo el dispositivo de seguridad, pero también las diversas festividades, nos lo explica el propio secretario del ayuntamiento. Por supuesto que le vamos a dar a detalle, y por supuesto invitarlo a la verbena popular que está invitando el gobierno municipal que encabeza la alcaldesa Carla Córdoba González. Asamblea informativa encabezó precisamente la presidenta municipal, donde se da a conocer lo mucho que se ha hecho a lo largo y ancho del estado de Sonora por parte de el gobernador Alfonso Durazo Montaño, que también ya se está preparando su quinto informe de gobierno para la próxima semana. Bueno, para el día 13 de septiembre será el informe del gobernador del estado, Alfonso Durazo Montaño, y es por ello que se están llevando a cabo las asambleas informativas. El día de ayer, en un evento que encabezó la alcaldesa Carla Córdoba González, se da a conocer el Plan Sonora, el tema de atención a la mujer, Centro Libre de Operación Actual, Seguridad Hídrica y Productividad. El plan hídrico, que hay mucho que decir, los beneficios para el municipio de Guaymas, importantes obras, rescate de espacios públicos y patrimonio histórico cultural. También habló la alcaldesa Carla Córdoba González, el tema de transporte, transformación digital y además mucho qué decir precisamente de lo que ha hecho aquí el gobernador del estado, Alfonso Durazo Montaño, aquí en Guaymas. Se tiene una verbena, una fiesta deportiva. El día de ayer arrancó, precisamente se arrancó la inauguración internacional de béisbol. Se rinde homenaje a Marco Antonio Leal en representación de las autoridades municipales. Estuvo el tesorero de la comuna, Daniel Apodaca Larrinaga. También, por supuesto, le tenemos lo que es la inauguración de este importante torneo. Esto y más, por supuesto, con la participación de usted. 622-22-20286, 622-165-7866. 12 del mediodía con 34 minutos, acompáñeme a esta pausa. Enseguida regreso con el clima, el pronóstico del clima que ya nos comparte la Coordinación Estatal y Municipal de Protección Civil.
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2: un joven resultó lesionado luego de caer de una barda de un metro de altura aproximadamente cuando deambulaba en completo estado de ebriedad por el bulevar Tetacawi.
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0: 12 del mediodía con 38 minutos. Avanzamos, por supuesto, aquí en su noticiero Expresión Popular para este día sábado 5 de septiembre. Nos informa la Coordinación Estatal y Municipal de Protección Civil que durante el fin de semana y los días primeros de a partir del lunes se fortalecerá el monzón mexicano, originando condiciones aptas para la generación de tormentas fuertes en la región noroeste serrana y de Sonora. Se prevé que la actividad se concentre sobre municipios como Agua Prieta, Nacozari y Moctezuma, así como en municipios de la sierra y noroeste de Sonora. Se esperan lluvias de 25 a 75 milímetros con descargas eléctricas y rachas de viento fuertes. Se prevé un ambiente caluroso con temperaturas máximas de 38 a 41 grados en zonas del noroeste y centro de Sonora durante la tarde. Guaymas amaneció con una temperatura mínima de 26 grados con una humedad relativa del 90%. Se espera un valor máximo de 35 grados. Se podrían presentar vientos promedios de 10 kilómetros por hora con rachas de hasta 50 kilómetros por hora. Cielo despejado y 20% de probabilidad de precipitación, es lo que nos confirma Capitanía de Puerto Regional, Protección Civil Estatal y Municipal. Y la siguiente información, Capitanía de Puerto Regional en Guaymas, para este día sábado 5 de septiembre, las condiciones meteorológicas: puerto abierto a la navegación para todo tipo de embarcaciones, cielo nube y claro, temperatura máxima 37 grados, la temperatura mínima 29 grados, dirección del viento noroeste, intensidad de viento 4 nudos, rachas nudos 7 nudos, oleaje en pie 1 pie, humedad relativa al 85%, código de bandera azul. Las condiciones para la navegación favorables para todo tipo de embarcaciones. Se hace un atento recordatorio a toda la comunidad marítima que las reglas para actividades marítimas en la zona del sistema arrecifal artificial sonorense y el museo subacuático establecen que queda prohibida la navegación, la actividad pesquera y el fondeo, tirar el ancla al interior del polígono delimitado por las boyas entre Punta El Cautín y Punta Doble en San Carlos. Asimismo, se les comunica que las boyas que se encuentran en esa zona son boyas de señalamiento marítimo, por lo que no se deben utilizar como boyas de amarre. Se recomienda a la comunidad marítima estar pendientes de los avisos emitidos por Capitanía de Puerto. En resumen, el pronóstico del clima es de que continúa el calorcito, temperaturas superiores a los 32, 33 grados en la región de los municipios de Guaymas y Empalme. Así que hay que cuidar a nuestros niños menores de 5 años, adultos mayores y a las personas vulnerables, por supuesto, por las altas temperaturas, en un horario principalmente de 11 de la mañana a las 5 de la tarde. Y también el pronóstico nos habla que en el caso de los municipios Guaymas y Empalme, hasta un 45% de posibilidad de precipitaciones en un horario nocturno de madrugada. ¿Por qué? Porque ya lo sabemos, las celdas de tormenta se forman de una hora a otra hora, así que pudieran registrar precisamente precipitaciones de madrugada. 12 del mediodía con 42 minutos. Las autoridades del sistema DIF, las autoridades de Protección Civil, ya investigan el hecho de que en una estancia infantil resulta lesionada una pequeña de tan solo 2 años de edad. Sufrió heridas por accidente en una estancia infantil de Guaymas, situación que motivó la intervención de autoridades de Seguridad Pública, Protección Civil y del Ministerio Público para determinar las circunstancias en las que ocurrió el incidente. Los hechos fueron reportados después del ingreso de la menor de edad, Barbie Michelle, al área de urgencias del Hospital del Istezón, ubicado sobre el Boulevard Benito Juárez en la colonia Los Ríos. Personal de trabajo social notificó que la pequeñita de 2 años presentaba un traumatismo en la cabeza y que presuntamente se había caído mientras permanecía en la estancia infantil God Kids, ubicada en el sector Delicias. La infante fue llevada al hospital por su padre José, quien manifestó a las autoridades que al acudir a recoger a su hija, observó que tenía un golpe visible en la frente. Según su declaración, al preguntar al personal de la estancia qué había sucedido, le explicaron que la pequeña se encontraba en una resbaladilla y que otro menor de edad la movió, provocando la caída y el golpe. El padre señaló además que una encargada le mostró en un teléfono celular un video relacionado con el incidente, aunque afirmó que no pudo observarlo con suficiente detalle. También manifestó que ese mismo día, personal de la estancia le solicitó información de emergencia de su hija, entre otros datos como tipo sanguíneo, servicio médico y personas autorizadas para recogerla. En el hospital de Listezón, la pequeña fue valorada por médicos de urgencias, quienes establecieron como primer diagnóstico un hematoma frontoparietal. A la pacientita se le practicó una radiografía en la que se observó inflamación. Como medida preventiva, se recomendó mantenerla en observación durante 8 horas y practicarle una tomografía de cráneo. Del caso fue informado el agente del Ministerio Público adscrito a la Dirección General del Centro de Atención Temprana, Diego Alejandro Zapuche Angulo, quien ordenó realizar las actuaciones correspondientes para esclarecer lo ocurrido. Protección Civil Municipal también recibió la notificación y alrededor de las 3 de la tarde, inspectores acudieron al hospital para entrevistarse con el padre de la pequeña. Posteriormente, autoridades se trasladaron hasta las instalaciones de God Kids, localizada en calle Merluza, entre Ballén y Calzada Agustín García López, del sector Delicias, donde se entrevistaron con Alejandra, representante legal de la Fundación de Sonora God Kids. La atención del caso quedó además a cargo del personal de Protección Civil Estatal, encabezados en la diligencia por Francisco Corral, precisamente representante de la Coordinación Zona Sur de Protección Civil. Por los hechos, se elaboró un informe policial homologado por posible omisión de cuidados, mientras las autoridades correspondientes realizan las investigaciones para establecer cómo ocurrió la caída y determinar, en su caso, responsabilidades. 12 del mediodía con 46 minutos. Por supuesto que vamos a estar atento. Buenas tardes, señor Miguel.

el reporte directamente a la Comisión Estatal del Agua, al administrador. ¿Le parece? Al administrador, para que se tomen cartas en el asunto. Dice por acá, 12 del mediodía con 47 minutos. Avanzamos, por supuesto, aquí en su noticiero Expresión Popular, cuando son las... A ver, permítame tantito. Son las 12 del mediodía con 48 minutos. Ayer se llevó a cabo la inauguración internacional de béisbol, donde se rindió homenaje a Marco Antonio Leal. Un evento en representación de la alcaldesa Carla Córdoba González. Estuvo el tesorero municipal Daniel Apodaca Larrinaga. Estuvo también la diputada Yasmín Gómez, que es presidenta además de la actual mesa directiva del Congreso Estatal. La noche de ayer viernes fue inaugurada la quinta edición del torneo internacional de béisbol Joyas del Mar de Cortés, donde se le rindió gran homenaje a Marco Antonio Leal Muñoz, el chamaco de Guaymas. El evento, desarrollado en el campo Alfredo Yaqui Ríos, reunió a autoridades e invitados especiales, así como a un nutrido grupo de inmortales del béisbol mexicano que arroparon y reconocieron la distinguida trayectoria de Leal Muñoz. Presentes en representación de las autoridades municipales, el tesorero de la comuna Daniel Apodaca Larrinaga, precisamente en representación de la alcaldesa Carla Córdoba González, la diputada Yasmín Gómez Lizárraga, presidenta del Congreso del Estado, el homenajeado y su familia. También acudieron el secretario de la comuna Germán Aarón García Luna, el regidor Mario Bernal Guardado, Marta Isabel Rodríguez Barajas, directora del Instituto Municipal del Deporte, el organizador Alfredo Vaca Alcántar, José Elguezábal, Luis Carlos Jofroy Núñez, grupo de distinguidos miembros del Salón de la Fama del Béisbol Mexicano, así como la totalidad de los equipos que estuvieron acompañados de pequeños beisbolistas de la Liga Sector Pesca. El tesorero Daniel Apodaca fue el encargado de inaugurar el torneo. A nombre de la alcaldesa Carla Córdoba, elogió la trayectoria de Marco Antonio Leal y entregó reconocimiento a nombre de los organizadores del Internacional de Béisbol Joyas del Mar de Cortés. También el promotor deportivo Alfredo Vaca le hizo entrega de algunos artículos al homenajeado, a quien le reconoció sus logros como pelotero. Marco Antonio Leal también recibió como regalo una pintura de óleo con su imagen. El lanzamiento de la primera bola estuvo a cargo de la diputada presidenta del Congreso, Yasmín Gómez, como bateador Daniel Apodaca, en la receptoría Mario Bernal, y como umpire el secretario Germán Aarón García Luna. Vamos a escuchar precisamente las palabras que dio el tesorero municipal Daniel Apodaca Larrinaga el día de ayer en este evento deportivo, que ya es una tradición aquí en el puerto de Guaymas. A ver, vamos a reenviarnos este material que tenemos por acá. Permítame tantito para poderlo escuchar. Reenviar cabina. Aquí está, rápidamente. A ver si nos da la opción de reproducir precisamente el mensaje del tesorero municipal Daniel Apodaca Larrinaga. A ver qué está pasando por acá. No me da. A ver. Algo está pasando, ¿eh? Algo está pasando. Vamos a checar de nueva cuenta. Acá.

0: Ahí está. Yo creo que porque estamos utilizando el mismo teléfono, vamos a hacer un cambio por acá rapidito. Es importante conocer lo que destaca el tesorero municipal en este importante evento deportivo. Pero bueno, vamos a escucharlo por acá en esta en este, aquí está, a ver, cabina. ¿Qué está? Escuchemos.
1: Gracias a todos, ¿cómo está el público? Vale, pues aquí nos encontramos de diferentes partes y sobre todo de diferentes países, porque estamos Estados Unidos y México, y por ahí, pues aquellos que tuvieron la oportunidad de emigrar a Estados Unidos y hoy regresan, lo hacen a convivir con sus familias. Además, varios de ellos tengo el gusto de conocerlos. Y me da mucho gusto que el día de hoy tengan la oportunidad de estar aquí y poder convivir nuevamente. Ahorita platicaba con algunos de ellos y hacíamos remembranza de algunas colonias en las que vivieron cuando eran niños. Y decían, fíjate que me dio mucho gusto ir a la colonia y acordarme de viejos tiempos. Es un gusto enorme también para nosotros, a nombre de la doctora Carla Córdoba González, presidenta municipal de este municipio de Guaymas, Sonora, pues otorgarles a todos ustedes la bienvenida a este torneo Joyas del Mar de Cortés en su quinta edición, y sobre todo el reconocimiento que se le hace a este gran jugador, a Marco Antonio Leal. Al béisbol. Y pues ahora me da también mucho gusto que haya tanta convocatoria. Estamos hablando de 16 equipos que se dieron pues la oportunidad de entrar a este torneo. Un aplauso para los 16 equipos que están participando. Y este reconocimiento ya de manera escrita me voy a permitir leer que se le entrega parte del torneo internacional de béisbol Joyas del Mar de Cortés a Marco Antonio Leal Muñoz por su destacada trayectoria deportiva como jugador de béisbol profesional, llevando su nombre la quinta edición de este torneo en este año 2026. Lo firma Alfredo Vaca Alcántar.
0: Ahí están las palabras y por supuesto la entrega de este reconocimiento. Tenemos la actualización de lo que está pasando precisamente en Mexicali, Vesbet, Phoenix, Empalme y Gatos van invictos en el Joyas del Mar de Cortés. Las novenas de legendarios de Mexicali, Vesbet de los Mochis, Phoenix, Obregón, Gatos de los Mochis y los Chichos de Empalme lograron un par de triunfos en la jornada del viernes, por lo que prácticamente tienen asegurado el boleto a la serie de Playoff en la quinta edición del torneo internacional de béisbol Joyas del Mar de Cortés, edición Marco Antonio Leal Muñoz. Mexicali encabeza el primer grupo con 2-0, luego de las victorias ante Café Café y Turnes Guaymas, que tienen 1-1 en ganados y perdidos, mientras que Ostioneros de Los Ángeles se queda con 0-2. Vesbet de los Mochis lidera con 2-0. El segundo grupo le siguen Márgaros de San Luis y Nogales con 1-1 y Hermosillo 0-2. En el grupo 3, el equipo de Phoenix Obregón logró un par de victorias para estar arriba con 2-0, mientras que Yoris y Mochicawi están con 1-1 y Jeters Guaymas con 0-2. El grupo que juega en Empalme lo encabeza el anfitrión Chichos y Gatos de los Mochis con marca de 2-0, mientras que La Paz y Cañeros de Tucson están con 0-2. La mañana de este sábado a las 10 horas continúan las acciones del rol regular del Internacional de Béisbol Joyas del Mar de Cortés, donde se definirán los equipos que avanzarán a los playoffs, que se jugarán a partir de las 2 de la tarde en la Unidad Deportiva Julio Alfonso de Guaymas. 12 del mediodía con 57 minutos. Pausa. Regreso.

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2: Elementos de bomberos Guaymas acudieron a un incendio de maleza en un predio ubicado cerca de la calle 10.
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6: Doce del mediodía con 59 minutos. Dice, buenas tardes, dirá la relación del bienestar. Seguramente usted se refiere al calendario. De acuerdo, ahorita le damos lectura con muchísimo gusto. Lectura al calendario de los pagos del bienestar. Me voy a ir al Radio Tianguis y regreso con el calendario del pago del bienestar. ¿Le parece? 1:00 p.m. en punto. Radio Tianguis. Regreso.
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1: Muy buenas tardes. Se venden dos pangas. Una de 16 pies, una de 25 pies, un motor Mercury de 50 caballos, dos tiempos. Favor de hablar al 622-152-1235. Bonita tarde.
0: Se vende automóvil Versa 2015 automático mexicano, cuatro puertas. Para mayor información, al 622-125-1010.

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1: Buenas tardes, vendo casa en Colonia Yucatán, vendo 4 sillas y un cilindro de gas chico. Hablar al 622-114-5241. Gracias.

0: Señor, el alma que te has llevado al cielo era el tesoro más grande de nuestro corazón. Se ha cumplido tu santísima voluntad. 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
1: Con profunda pena se participan los siguientes fallecimientos en Funeraria San Martín, en Capilla D. La velación del señor José Arturo Ramón Soto contaba con 58 años, funerales, 4 de la tarde, en Panteón de Guaymas Norte. Velación en domicilio en Colonia Montelolita. La velación en donde fuera su vivienda de la señora Carmen Flores Pérez, contaba con 85 años, pendientes funerales. Allá en Empalme, Funeraria San Alberto, en Capilla B, la velación del señor Francisco López Gutiérrez, contaba con 87 años, misa, 4 de la tarde en la parroquia Cristo Rey, después a sepultar en el Panteón Municipal de Empalme. A las 5 de la tarde se instalará en capilla, se pondrá en capilla el cuerpo de la señora Maura Zazueta Arriola. Contaba con 84 años, funerales, mañana domingo se retira su cuerpo para cremación. Funeraria San Martín en Capilla A, a partir de las 5 de la tarde, la velación de la señora Maura Zazueta Arriola. En Capilla C, bueno, el sensible fallecimiento del señor Daniel Juárez Contreras, 91 años de edad, contaba, misa a las 2 de la tarde en Capilla C de Funeraria San Martín, recorrido a las 3 de la tarde al estadio el día de mañana, funerales a partir de las 5 de la tarde de mañana domingo, en el Panteón de Guaymas Norte. Descansen en paz.
0: Señor, dale el descanso y por tu infinita misericordia, haz que brille su alma en la luz de la gloria. 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

1:06 PM, avanzamos, por supuesto, aquí en su noticiero Expresión Popular, por supuesto. Continuamos, les recuerdo la línea telefónica 622-22-202-86, 622-165-7866. Ya estamos listos, por supuesto, aquí en su noticiero Expresión Popular. 1:06 PM, vamos a checar por acá. Manuel, pásame una foto del pago del bienestar. Ok, ahorita la vamos a buscar y ahorita les voy a pasar, bueno, ahorita le paso el calendario, ¿de acuerdo? Dice por acá, buenas tardes, Manuel, seguimos en busca de la güera de Mati Parra, está devastada, tienes gran cobertura de radioescuchas que muchos no tienen redes. Gracias, se busca urgente, por favor, ayúdame a compartirlo, la güerita, la perrita, se salió desde hace un par de días acá por el lado del modelorama de la estación en calle 31 en el sector Golondrinas. Los datos de esta pequeña perrita, a ver, tiene las letras muy chiquitas, a ver. Nombre, güera, pelaje blanco, orejas erguidas, señas particulares, tiene una cortada debajo del ojo derecho. Actualmente no trae collar, la foto es de referencia. Bueno, lugar donde se perdió, modelorama de la estación calle 31, colonia Golondrinas. Si la has visto, sabes dónde está, 622-115-3418. Cualquier dato a compartir esta publicación nos ayuda muchísimo a que regrese a su casa. Así que la güerita es una perrita de Mati Parra, Hay que ayudarle, a recuperarla. ¿De acuerdo? 1:08 PM. Buenas tardes. Sí, sí, me voy a ir a la pausa y lo voy a leer, ¿de acuerdo? Sí, lo que pasa que traemos ya un orden, pero ahorita sin falta me voy a ir a la pausa y regreso. No me diga eso. No se respeta, pero claro que los perritos tienen derecho, No me hagan enojar. Claro que tienen derecho los perritos. Ahorita voy a regresar con el calendario. ¿De acuerdo? No se me desesperen. 1:10 PM. Pausa. Editorial. Regreso.

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2: Por provocar riña y molestar a las personas, un sujeto fue detenido en las inmediaciones de la calzada Agustín García López, en el sector centro.
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2: Sororidad es una palabra relativamente nueva para muchas personas, aunque lo que representa existe desde hace generaciones. Está en la mujer que extiende la mano a otra sin preguntarle primero de dónde viene, cuánto tiene, qué piensa o cuáles fueron sus decisiones. Vive en ese gesto sencillo de acompañar, escuchar, defender y reconocer a otra mujer como semejante, jamás como enemiga. Su significado va mucho más allá de llevarse bien entre mujeres. La sororidad implica solidaridad, respeto, empatía y una alianza construida desde la conciencia de que muchas dificultades han sido compartidas históricamente. Significa comprender que el crecimiento de una mujer jamás tendría que representar una amenaza para otra. Parece sencillo, pero en la vida cotidiana puede resultar mucho más complicado. Durante generaciones, se enseñó a las mujeres a competir por la belleza, por la atención, por el reconocimiento, por los espacios laborales, incluso por el afecto. Se sembró la absurda idea de que solamente podía existir una mujer destacada en determinado lugar y que para ocupar ese sitio era necesario desplazar a otra. Romper esa enseñanza requiere voluntad, porque sororidad también significa alegrarse genuinamente por el éxito ajeno, reconocer el talento de una compañera, recomendar a otra mujer para una oportunidad laboral, defender a quien está siendo injustamente señalada, escuchar antes de juzgar, compartir conocimientos, abrir una puerta y después de cruzarla, mantenerla abierta para quienes vienen atrás. También consiste en negarnos a participar en conversaciones destinadas a destruir la reputación de otra mujer solamente por su apariencia, su edad, su cuerpo, su forma de vestir, su maternidad, su soltería o las decisiones que toma sobre su propia existencia. ¿Cuántas heridas podrían evitarse con un poco más de empatía? La sororidad tampoco exige estar de acuerdo en todo. Ser solidarias entre mujeres jamás significa justificar conductas incorrectas ni renunciar al pensamiento crítico. Podemos disentir, cuestionarnos, señalar errores y establecer límites. La diferencia está en hacerlo desde el respeto, sin incurrir a humillaciones ni utilizar precisamente aquellas formas de violencia que durante tantos años lastimaron al género. Una mujer puede decirle a otra, estás equivocada, puede alejarse, puede defender una posición contraria, puede exigir responsabilidades. La sororidad comienza precisamente al reconocer que las diferencias jamás cancelan la dignidad. Y quizás su expresión más valiosa aparece en los momentos pequeños, en las compañeras que preguntan si llegaste bien a casa, en aquella que guarda un secreto confiado desde el dolor, en la amiga que escucha una llamada a medianoche, en la desconocida que interviene porque observa a otra mujer en riesgo, en quien comparte una oportunidad de trabajo, en la madre que enseña a su hija a admirar en lugar de envidiar, en la mujer adulta que orienta a una joven sin hacerla sentir menos por su falta de experiencia. Está también en reconocer a quienes estuvieron antes. Muchas de las libertades que hoy parecen normales fueron conquistadas por mujeres que jamás alcanzaron a disfrutarlas plenamente. Estudiar, trabajar, votar, administrar bienes, participar en política, decidir sobre numerosos aspectos de la propia vida, fueron derechos disputados durante décadas. Recordarlo también forma parte de esa hermandad que atraviesa generaciones. Pero quizá exista otra dimensión de la sororidad, de la que hablamos poco. Aprender a mirarnos a nosotras mismas con la misma compasión que ofrecemos a otras. Porque resulta difícil construir solidaridad desde una vida dominada por la comparación permanente. Siempre existirá alguien más joven, más reconocida, más preparada, más bella, más exitosa en determinada área. También existirá alguien observándonos y pensando exactamente lo mismo de nosotras. La comparación convierte la existencia en una competencia imposible de ganar. La sororidad propone admirar sin sentirnos disminuidas. Qué hermosa libertad descubrir que la luz de otra mujer jamás apaga la nuestra. Podemos compartir espacios, podemos celebrar triunfos ajenos sin cuestionar nuestro propio valor. Podemos aprender unas de otras, podemos equivocarnos y corregirnos. Podemos acompañarnos durante las pérdidas y aplaudirnos durante las victorias. Especialmente ahora, en una época donde las redes sociales facilitan el juicio inmediato y convierten cualquier error en espectáculo, practicar sororidad adquiere todavía mayor importancia. Antes de escribir una burla, compartir un rumor o celebrar públicamente la caída de alguien, convendría recordar que existe una historia que desconocemos. Nadie necesita pensar igual para tratarse con humanidad. La sororidad no resolverá por sí sola todos los problemas que enfrentan las mujeres, pero puede transformar muchos espacios cotidianos, como la familia, una oficina, una escuela, un grupo de amigas, una comunidad. Empieza dejando de mirar a la mujer de enfrente como una competencia. Si una mujer avanza, hay que reconocer su cambio. Si tropieza, evitar empujarla. Si necesita ayuda, extender la mano. Si consigue aquello por lo que luchó, celebrar con ella. Y si algún día somos nosotras quienes caemos, quizá encontremos otra mano extendida. Porque ninguna mujer pierde absolutamente nada al ayudar a otra a levantarse. Pero juntas podemos ganar muchísimo.
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0: de la tarde con 20 minutos. Ayer en la tarde se realizó en Guaymas una asamblea informativa que se están llevando a cabo a lo largo y ancho del estado de Sonora, esto en el marco del quinto informe de gobierno del gobernador Alfonso Durazo Montaño, donde se están dando a conocer lo que se ha estado logrando debido a las gestiones y sobre todo con recursos propios del gobierno estatal. La presidenta municipal, la doctora Carla Córdoba González, encabezó la Asamblea Informativa Sonora se Transforma, un espacio en el que dio a conocer los principales avances, obras y programas impulsados por el gobernador Alfonso Durazo Montaño en Sonora y particularmente en Guaymas. Durante el encuentro con la ciudadanía, la alcaldesa destacó las inversiones estratégicas que han fortalecido la economía regional, entre ellas la modernización del puerto de Guaymas, la carretera Guaymas-Chihuahua, la ampliación y mantenimiento del Aeropuerto Internacional de Guaymas, así como los proyectos de los malecones en Guaymas y San Carlos. La alcaldesa Carla Córdoba subrayó que estas obras consolidan a Guaymas como un punto clave para el desarrollo logístico, comercial y turístico de Sonora, al tiempo que generan mejores oportunidades para las familias, los sectores productivos y las nuevas generaciones. También resaltó las acciones de carácter social y de bienestar, como la construcción del nuevo hospital para Guaymas, la inversión en seguridad mediante el centro de mando C5I regional, la base operativa de la policía estatal y la estrategia Salva, además de los proyectos de agua, entre lo que destaca la planta desaladora Guaymas Empalme. En la asamblea se informó además sobre los programas federales impulsados por la presidenta de México, Claudia Sheinbaum Pardo, que benefician a miles de sonorenses mediante becas educativas, apoyos para personas con discapacidad, salud casa por casa, programas para jóvenes y las acciones de apoyo al campo. La presidenta municipal agradeció al gobernador Alfonso Durazo Montaño por su respaldo permanente a Guaymas y por impulsar inversiones que atienden necesidades históricas del municipio y de todo Sonora. Guaymas avanza con obras que fortalecen nuestra economía, con programas que respaldan a las familias y con proyectos que nos permiten mirar al futuro con esperanza. Agradecemos al gobernador Alfonso Durazo por su confianza y por su compromiso con nuestro puerto, expresó la presidenta municipal Carla Córdoba González. Vamos a checar por acá si nos permite escuchar el audio del mensaje final de la presidenta municipal Carla Córdoba González. No nos está permitiendo, pero acá lo tenemos. Es el mensaje final de la presidenta Carla Córdoba González en la asamblea informativa que encabezó el día de ayer.
1: Cuando se gobierna con sensibilidad, cercanía y visión de futuro, cada beca, cada obra, cada programa social y cada inversión representa bienestar, esperanza y nuevas oportunidades para las familias sonorenses. En Guaymas, reconocemos y agradecemos al doctor Alfonso Durazo Montaño por su respaldo permanente, por su confianza en nuestro municipio, por impulsar proyectos que atienden
0: Mensaje con el que concluyó la presidenta municipal Carla Córdoba González este tema de la asamblea informativa, donde se dio a conocer precisamente importantes apoyos: el plan Sonora, 1.438 millones de pesos en la modernización y mantenimiento de aeropuertos de Cajeme y Guaymas, 6.100 millones de pesos en la primera fase, con una meta global proyectada de 130 mil millones de pesos para el puerto de Guaymas, 400 millones de pesos en la aduana de San Luis Río Colorado. Por primera ocasión en el gobierno estatal, en Sonora, se tiene la primera Secretaría Exclusiva para Derechos de la Mujer, primera administración paritaria en la historia de Sonora. También la primera Defensoría de las Mujeres, instancia pública especializada, gratuita y con perspectiva de género en Sonora. 24 millones de pesos en el refugio temporal para mujeres, 20 departamentos totalmente equipados, 14 millones de pesos en el Centro de Justicia para mujeres en Guaymas, unidades móviles de atención equipadas con personal capacitado para asesoría legales, psicológicas y gestión social. Centro Libre en operación actual, 20 sedes, Empalme, Cajeme, Xojoa, Puerto Peñasco, Moctezuma, Cananea, Hermosillo, Magdalena, Caborca, Agua Prieta, Bavispe, Opodepe, Nogales, Guatabampo, Navojoa, Guaymas, San Luis Río Colorado, Santana, Ures y en el poblado Miguel Alemán. Seguridad hídrica y productividad, bypass en Hermosillo, obras emergentes para el abastecimiento de la zona norte y sur de Hermosillo en caso de contingencias, inversión total 74 millones de pesos. Acueducto Macoyagui, inversión de 97.31 millones de pesos, longitud total de 24.553 metros, obra destinada a dotar de agua potable a la localidad de Álamos. Plan hídrico, la tecnificación de riego, implementación de sistemas de riego tecnificado impulsados con energía solar. Beneficio directo a 12 mil productores de los valles del Yaqui y del Mayo. Apoyo de 628 mil pesos para proyectos de forraje en Tres Ríos y Cuatro Sierras. Obra balsa, implementación de un sistema de bombeo flotante en la presa El Novillo, asegurando la continuidad del acueducto Independencia. Beneficia a más de 250 mil habitantes, aproximadamente en el 30% de la población de la ciudad capital. También se habló de la inversión en infraestructura de agua potable, alcantarillado y saneamiento, con una inversión acumulada por parte de la Comisión Estatal del Agua por 5.521.093 millones de pesos, rehabilitación y ampliación en redes de distribución, tanques elevados, sistemas de almacenamiento y líneas de conducción, ampliación del distrito de riego 018, construcción de 52.83 kilómetros de infraestructura en beneficio del pueblo Yaqui. Acueducto Yaqui, inversión de 2.260 millones de pesos para beneficio de 34 mil habitantes de 53 comunidades. Obras hídricas, construcción de tubería del PEAT y sectorización en Acusari de García, rehabilitación del sistema de agua potable en Bavispe, planta desaladora Guaymas Empalme, y por supuesto también se habló del rescate de espacios públicos y patrimonio histórico cultural, 16.3 millones de pesos en la intervención de rescate de la catedral allá en Hermosillo, 4 millones de pesos en la rehabilitación de la Cineteca Sonora, 180.9 millones de pesos en el rescate de 14 calles del Centro Histórico y Cívico de Hermosillo, 526 millones de pesos en el rescate en el bosque urbano La Sauceda. En la primera etapa fueron 316 millones de pesos, en la segunda etapa 210 millones de pesos, 60 millones de pesos en la compra de 170 hectáreas colindantes con La Sauceda, 104 millones de pesos Parque Infantil Hostimuri y la Laguna del Nainari, 167 millones de pesos en el rescate del patrimonio histórico e incentivo al comercio local en los mercados municipales de Hermosillo, Navojoa y Guaymas, 115.7 millones de pesos en rescate de centros religiosos. Esto y más, por supuesto, se dio a conocer en la asamblea que se encabezó el día de ayer la propia alcaldesa Carla Córdoba González. 1:30 p.m. Pausa. Regreso.

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3: los neumáticos le quedaron destrozados a un vehículo luego de caer a un bache cuando circulaba en la entrada al fraccionamiento Fuente de Piedra en el sector Guaymas Norte.
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13: Una de la tarde con 34 minutos, avanzamos, por supuesto, aquí en su noticiero Expresión Popular. Atiendo la llamada, buenas tardes. Muy buenas tardes, a la orden. Sí.
14: Por la Vicente Guerrero, hay una alcantarilla que está la tapadera metida, está metida para adentro. Y ahorita no lo crees, que acaba de caer un carrito en dieta.
13: Pero, ¿cómo?
14: Se le fregó la llanta, Manuel.
13: Ajá.
14: ¿Qué tiempo tiene esa alcantarilla con la tapadera metida para adentro? Y fíjate, y ahí en la pura esquina, la casa de la pura esquina, es de un trabajador de la CEA. ¿Eh? Ahí mismo que el chaval no se dé cuenta. Tiene una cosita de renta ahí el chaval.
13: Uh-huh.
14: Y allí en la pura, enfrente ahí, por la calle, ahí está la alcantarilla esa con la tapadera embutida. Ya tiene bastante tiempo que han caído varios carros. Ahorita pasé de trabajar,
13: uh-huh,
14: estaba un quietita con la llanta, se le fregó todo.
13: Ok, y la tapadera ahí está, está ladeada nada más.
14: Está embutida para adentro, se le fue para adentro.
13: Ajá. Bueno.
14: Y luego el detalle es que por el tráfico, el puro medio de la calle.
13: ¿Tiene el nombre de la calle?
14: Es la Vicente Guerrero.
13: Calle Vicente Guerrero.
14: Y ya tiene bastante tiempo, Manolito.
13: Ok.
14: La gente que viven aquí que tienen sus autos. Uh-huh. Ya saben, ¿no? Pero los otros que no saben, que no son de aquí. Ahorita está un yetito ahí metido ahí con la llanta toda abaratada, un yetito rojo.
13: Ok, de acuerdo. Pues mire, sí, sí, yo confío que nos estén escuchando, que nos estén escuchando acá en la Comisión Estatal del Agua. Si no, de todas formas, se los vamos a pasar.
14: Fíjate, Manoli, si luego va a venir la lluvia, toda esa tierra va a tapar.
13: Se va a tapar la alcantarilla, totalmente de acuerdo.
14: Ahí te encargo, Manuel, muchas gracias.
13: Claro que sí, a la orden. Una de la tarde con 36 minutos, el gobierno municipal que encabeza la alcaldesa Carla Córdoba González ya mantiene listo las festividades para conmemorar el grito de independencia y disfrutar de una gran noche llena de música y celebración en la Plaza de los Tres Presidentes, precisamente durante el 15 de septiembre. Además, también se tendrá la verbena del pueblo. Disfruta de una tarde en familia. Habrá antojitos mexicanos, juegos mecánicos el martes 15 de septiembre en la Plaza Tres Presidentes. Vamos a escuchar al secretario del ayuntamiento, Germán Aarón García Luna, quien nos informa precisamente del operativo de seguridad y que además nos invita a toda la comunidad de Guaymas a los festejos patrios que organiza precisamente el Ayuntamiento de Guaymas.
2: Secretario del Ayuntamiento, ya se tiene listo el programa y el operativo de seguridad para la festividad del grito de independencia y la ceremonia del segundo informe de gobierno de la alcaldesa Carla Córdoba.
15: Es correcto, ya se tiene el programa. En la mesa regional de seguridad, en donde las distintas corporaciones presentaron la contribución que harán a este operativo. Próximamente el capitán Don Gallego, comisario de seguridad pública, que es que coordinará el operativo, presentará el total del estado de fuerza en el que será, pero ya están trabajando con ello. Hemos tenido mucho apoyo de los tres órdenes de gobierno, Guardia Nacional, Marina, Sedena, estatal. Evidentemente hay mucha colaboración y la verdad que Protección Civil ha hecho un gran trabajo también con la idea de garantizar la seguridad de las personas en este festejo patrio y la presentación del segundo informe de gobierno de la alcaldesa.
2: ¿Cuál sería el itinerario para esta importante festividad?
15: Bueno, se proyecta que como ya se ha dado a conocer en los medios de comunicación, habrá una verbena presentará Beatriz Ardiana y grupos locales, y estamos en la concordancia de años anteriores, 10:40-11, se presenta el grito a las 0:01 del 16, se presentará el informe de gobierno de la alcaldesa ante el cabildo con la representación del Congreso del Estado y del gobernador, y pues se tendrá el mismo 16 a las 13 horas un mensaje a la ciudadanía por parte de la alcaldesa. Se hará la formalidad en sesión solemne en la sala de cabildo y durante los primeros minutos del 16 y después el mensaje político a la ciudadanía.
2: Perfecto, ¿y el desfile?
15: El desfile, 9 de la mañana, se está trabajando. Hoy Acción Cívica tuvo reunión preparatoria para con los distintos contingentes y está todo bien organizado. La verdad que con la experiencia que se tiene de los funcionarios y de este gobierno, que ya formalmente es su segundo año, pero viene trabajando de la administración pasada, pues ya se tiene la experiencia en esto, ¿no? Y solo están monitoreando las cuestiones climáticas, que evidentemente pues son un factor que se tiene que estar monitoreando.
2: Perfecto.
13: Es el secretario del ayuntamiento, Germán Aarón García Luna. Usted lo escuchó, la invitación precisamente al pueblo de Guaymas. Será el 15 de septiembre, Plaza de los Tres Presidentes, grito de independencia en el 216 aniversario. El secretario nos habla de grupos locales que serán los Brujos y El Gran Jefe, con la presentación estelar aproximadamente a las 11:15 de la noche de Beatriz Adriana. En esta fiesta, en la verbena del pueblo, también se habrá antojitos mexicanos, juegos mecánicos. Y ya en el tema del grito de independencia, se prevé entre las 10:40 y las 11 de la noche. Y la sesión de cabildo, sesión solemne de cabildo, hasta ahorita, fíjese, hasta ahorita que lo estoy escuchando, nos va a tocar trabajar de madrugada a las 00 horas con un minuto del 16 de septiembre, que el 16 va a caer, a ver, domingo 13, lunes, martes. Pues bueno, el martes el 15 en la noche, el 16 aniversario de la independencia de México. El martes 15 para amanecer, para la madrugada del 16 hasta ahorita es a las 00 horas con un minuto la sesión de cabildo después del grito de independencia aquí en Guaymas. Se tendrá la sesión solemne de cabildo donde la presidenta municipal estará formalizando la legalidad de su segundo informe de gobierno de la administración 2000, es la administración pública municipal. Ahorita se lo voy a confirmar, permítame tantito. 2024-2027, al recordar que es una administración que viene de la reelección. Y ese día, el 16, a las 13 horas, en un lugar por confirmar, se tendrá el mensaje político a la comunidad de Guaymas, que estará encabezando la alcaldesa Carla Córdoba González. Y pues el 16, a las 9 de la mañana, el desfile patrio con la participación del sector educativo. Sí, buenas tardes. Se nos fue la llamada. 1:43. Manuel, el calendario, por favor. Es cierto, qué bueno que me acordó. A ver. Ok, perfecto. Muy bien, atiendo la llamada. Buenas tardes. Mandé. ¿Ya lo están arreglando? ¿Desde cuándo no viene al kiosco? Sí, porque es un proceso. Y recordar que el kiosco, como otros puntos de la ciudad, ¿por qué me cuelga? No me cuelgue. Me pregunta sobre el tema de la rehabilitación del kiosco. Ya está en proceso. Pero como otros puntos de la ciudad, el kiosco de la Plaza 13 de Julio está considerado como monumento histórico. Así que, y aquí, ahora sí que hay que respetar los tiempos, desafortunadamente, del Instituto Nacional de Antropología e Historia. Buenas tardes. Muy buenas tardes. Mande. Sí.
16: De Guaymas, ¿no? Nada más quisiera decir en público, y a ver si escucha ella, que aquí en Misión del Sol, al sur de la ciudad de Guaymas, tenemos desde 1998 el día o el año, mes que se dio las viviendas a la población de aquí de Guaymas, como te digo, y no se le ha metido un solo cinco. La presidenta, espero que nos oiga, y es un llamado que le hacemos los que vivimos aquí en la colonia Misión del Sol, para que venga, porque ya lleva dos partes de su gobierno que ella está y no se echa la vuelta para acá. no la conocemos aquí a la presidenta, más que en el Facebook, y hablando de que hice esto y esto otro. Y como te vuelvo a repetir, desde el 98 no se le mete ni un 5 a las calles, ni a nada de la colonia.
13: El año pasado, el año pasado, y se lo digo porque yo estuve ahí, hubo un recorrido, fue una tormenta, el año pasado, donde la alcaldesa llevó a cabo un recorrido por los diversos sectores vulnerables a inundaciones, donde están los arroyos. Y me voy a incluir, porque yo cubrí ese recorrido. Ahí estuvo la alcaldesa en Misión del Sol, como en el Tetaviate y en otros puntos de la ciudad. Nada más como referencia, ¿de acuerdo? Sí.
16: Entiendo lo que me está diciendo, pero eso se tiene que hacer. Acuérdate que a todo Guaymas y a cada lugar o colonia que lo necesite para la
13: sí, ciudad. Exactamente, así
16: yo
13: es.
16: Yo estoy hablando de que desde el 98 no se le mete ni un 5 a la colonia en cuestión de infraestructura.
13: Okay.
16: Estoy hablando de calles, los parques,

0: Yo creo que estás de acuerdo tú de lo que estoy hablando. Y
1: sí.
0: Al público,
1: sí, sí, sí.
0: Como te vuelvo a repetir, desde el 98 no se le mete un 5 a las calles aquí en las colonias.
1: Perfecto.
0: Estoy hablando de esto nomás. Es en todo Guaymas que hace falta y tú lo sabes muy bien.
1: Claro que sí.
0: Muchas gracias.
1: No, gracias a usted. Gracias a usted por su participación. 1:48 p.m. Nos lo vamos a llevar de tarea. Misión del Sol, para en una oportunidad que tengamos, platicar, por supuesto, con ella y también con la dirección de obras, la dirección de infraestructura urbana y ecología, a ver qué traen para allá, para aquel sector de Guaymas. Buenas tardes. No está el Choco, ¿eh? Ya no trabaja aquí el compañero. 1:50 p.m. Pausa. Regreso. Y ahora sí regreso con el calendario.

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8: Una de la tarde con 51 minutos, el calendario del pago del bienestar 5 y 6 no viene porque es fin de semana. A partir del día lunes 7 les va a tocar la dispersión del calendario de pago para los programas adultos mayores, mujeres bienestar, personas discapacidad, madres trabajadoras, sembrando vida. Atiendo la llamada de voladita, ¿eh? Sí, buenas tardes. Mande, buenas tardes. Sí. Ajá.
9: Muy bien, voy a contarle mi observación.
8: Sí. Qué bueno que me lo comenta. Claro que sí. A la orden. Se lo damos. Se los damos, por supuesto. Traigo un detallito técnico aquí, que ya lo había detectado. Traigo, me comenta que no le estoy dando, que se escucha muy bajito. Ya. Es un tema de consola. Es un tema técnico, ¿de acuerdo? Pero aquí voy a tomar cartas en el asunto y ahorita lo vamos a reportar. De hecho, en la programación musical, la compañera me comentó que las llamadas al aire estaban muy bajitos. No es que no queramos que se escuche, claro que no. Tenemos un detallito técnico.

0: que ya ahorita lo vamos a reportar. Bueno, les comento sobre el calendario. Sobre el calendario, dijimos que el lunes 7 le toca DEF, martes 8 G, miércoles 9 la letra G y el miércoles sembrando vida. El jueves 10, jueves 10 H y J K. El viernes 11 la letra L. Lunes 14, martes 15 la letra M. Jueves 17 N N O. Viernes 18 P Q. Lunes 21 la letra R. Continúa el martes 22 la letra R. Miércoles la letra S. Miércoles 23. Jueves 24 T U V. Y finalmente el viernes 25 W X Y Z. Es la 1 de la tarde con 54 minutos. Por lo pronto, el lunes le toca cobrar, lunes 14, martes 15, la letra, perdón, me fui hasta la otra semana. El lunes 7 le toca las letras D, E, F. Buenas tardes. Ok, que la hace... Que la hace Carla, ¿eh?
1: Sí, por eso no progresamos en Guay. Yo creo que en todo el mundo es así, ¿verdad? Y muchas felicidades a Carlita, me encantó. Sí. Y muchas felicidades a usted, lo sigo escuchando.
0: Muchas gracias. A ver, ya... Claro que sí, ya creo que ya encontré aquí el problema técnico, ¿eh? Creo que ya encontré aquí el problemita técnico. Creo que la llamada sí se escuchó bien con volumen al aire. Era cuestión de un problemita técnico. Una de la tarde con 55 minutos. Buenas tardes. Llegó la letra D, que es el lunes. Aquí tengo la aplicación y desde la mañana ya está. Ah, mire, qué bueno, ¿eh? Qué bueno que ya llegó la letra D, pero bueno, ahora sí que es cuestión de sistema. Avanzamos, por supuesto, aquí en su noticiero Expresión Popular, en la recta final de su noticiero. Vamos a checar por acá. La Secretaría de Salud nos llaman a extremar cuidados ante la humedad por lluvias. La Secretaría de Salud informa que la humedad relativa puede aumentar las afectaciones causadas por las altas temperaturas y riesgos para la salud. En Sonora, las condiciones de humedad varían según la región, por lo que el calor puede sentirse diferente entre municipios del sur, centro, sierra y noroeste. Por ejemplo, Guaymas, Obregón y otras zonas pueden presentar mayor humedad que Caborca o San Luis Río Colorado, donde predomina un ambiente más seco. Ante el calor húmedo, la Secretaría de Salud nos informa que el organismo necesita un periodo de aclimatación para adaptarse, por lo que es importante incrementar las medidas preventivas. La humedad puede contribuir a la deshidratación, por ello se recomienda aumentar el consumo de líquidos, principalmente agua potable, durante periodos calurosos. La Secretaría de Salud exhorta a la población a mantenerse hidratada, evitar exposiciones prolongadas al calor y atender cualquier síntoma asociado con la deshidratación, como mareo, dolor de cabeza, confusión y dificultad al hablar, llamando a la emergencia 911. Vamos a escuchar al doctor Plácido Bernardo Ramírez, director del Programa de Urgencias Epidemiológicas y Desastres de la Secretaría de Salud.
2: La humedad relativa puede aumentar las afectaciones por calor, principalmente porque conlleva a un periodo de aclimatación que debe tener la persona. Por ejemplo, aquí mismo en Sonora hay zonas, por ejemplo, en el sur o en la sierra, que son más húmedas que lo que es en el centro y en el noroeste. No es lo mismo el calor que tenemos en lo que es Guatabampo, Obregón, al calor que se tiene ya en el norte, en Caborca, en San Luis Río Colorado. Las personas, aunque tienen temperaturas altas, no es la misma humedad y puede ocasionar riesgos de deshidratación con más facilidad. Por eso se recomienda que en un lugar que tenga calor húmedo hay que aumentar la ingesta de líquidos, principalmente agua potable.
0: Es precisamente las recomendaciones de la Secretaría de Salud a través de la Dirección de Programas de Urgencias Epidemiológicas y Desastres de la Secretaría de Salud. 1:58 p.m, tiempo suficiente para yo agradecerle el favor de su atención, no solamente este día sábado, sino que una vez más fue una semana de éxito, de aprendizaje, gracias a usted. Me despido. Recuerde que durante el fin de semana va a continuar el calorcito precisamente y el pronóstico de lluvia de nocturno, de madrugada, continúa por la posibilidad de formación de celdas de tormentas que nos pudieran dejar algunas precipitaciones durante el fin de semana. Si usted va a acudir a San Carlos, a las playas, si usted va a rentar, va a estar en alguna empresa hotelera, si usted va a rentar alguna casa en San Carlos donde haya albercas, si va a ir a la playa, no hay que perder de vista a nuestros niños, a nuestras niñas, para evitar precisamente ponerlos en riesgo. ¿De acuerdo? Durante el fin de semana esperemos que se la pase de lo mejor, por supuesto siempre acompañados de la programación musical de la 105, porque recuerde que en cualquier momento desde la unidad móvil le podemos dar la información de último minuto. Soy su amigo y servidor Manuel Rábago Parra. Dios mediante nos escuchamos a partir del próximo lunes a partir de las 12 del mediodía. Su amigo y servidor Manuel Rábago Parra, 2:00 p.m. Buenas tardes, buen provecho.

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Se vende un motor Mercury de 50 caballos, dos tiempos. Hablar, por favor, al 622-152-1235. Buenas tardes.

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4: Y ahora sí que vengo, Bobby. 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

Amigos, amigas, ¿qué tal? ¿Cómo estamos? ¡Excelente sábado! ¿Cómo está la gente hermosa de Guaymas? No voy a decir nada más hermosa. A toda la gente que está comunicándose a través del 622-165-7866 y en el 22-202-86. Que por cierto ya están disponibles para recepcionar su mensaje de texto o llamadita. Estamos en la hora de la papa, estamos en las más pesadas de la 105. Sabadito 5 de septiembre. Qué bárbaro, qué rápido. Oigan, por cierto, hoy día 5 de septiembre, ¿qué creen? Es Día Mundial del Hermano. Día Mundial del Brother, ¿cómo la ven? Ya, así es. En México y en todo el mundo, el Día Mundial del Hermano. A todos los carnales, a todos los hermanos. Claro que sí, hermanos de sangre y de leche, dijo el otro por ahí. Tremendísimo, tremendo Cristian Rodríguez reportándose a la base desde Phoenix, Arizona. A través del www.fm105.com.mx. Y por supuesto en Alexa, le recordamos, Alexa, sintoniza FM105, la madre de todas. Así de sencillito, para que ponga el mejor cargamento musical. Ándese paseando por acá, me dice Master, estamos degustando unos ricos chiles en nogada. Irá nada más. Provechito. Ya estamos en el mes patrio. ¿Qué está haciendo de comer, oiga? Mándeme foto. ¿Qué está cocinando? Mira nada más, qué chulada. Unas gorditas, mira. Con frijolito, carne molida, con mucha lechuga. Y, por supuesto, salsita licuada. Oiga, le falta la media crema. Póngale media crema, no sea así. Amigos, amigas, arrancamos. Vámonos con esto. ¿Cómo les caería un coquito rayado después de la comida, del platillo fuerte? Viene llegando Grupo JIS, el coco rayado, 2 de la tarde con 20 minutos. Tenemos una rica temperatura de 36 grados en el puerto de Guaymas. Coco

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11: Amigos, amigas, 2 de la tarde con 32 minutos en el puerto de Guaymas. Hasta Empalme, Sonora, se va Banda Cascabel. Bacanora, el pueblo que enamora.

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Amigos, amigas, 2:39 en el puerto de Guaymas y luego tenemos pues una rica temperatura de 36 grados, oiga, la verdad que sí. Bueno, por acá nos dicen, Master, te estamos escuchando en la Zaguaripa, mándanos algo de la concentración, no seas malito. Claro, con mucho gusto. Por cierto, me mandan foto, irá nada más, un cevichazo de sierra con todos los poderes, con catsup, con salsa huichol, con unos totopitos de esos de que saben, están muy duritos, que están bien buenos. Oiga, se reporta también el tremendo Coque Alcántar ahí en Santa Ana. Está escuchándonos. Dice que va a venir muy pronto aquí a Guaymas. Próximamente, me dice, ahí por diciembre voy a andar para echarte la vuelta, Master. Claro que sí. Tremendo Cristian Rodríguez, ahí en Phoenix, Arizona. En Ocotillo 1 ya se reporta. Nos piden algo de Karim León. Talento de TV, ¿por qué no, verdad? Oigan, por cierto, me están comentando, ¿qué onda con los premios Juventud? Fíjense que sí, la verdad que estuvo muy chucuresco el asunto por ahí, ¿no? Tanto Cristian Nodal se hacen presente, Ángel Aguilar, no, hombre, varios. Ahorita les voy a comentar así en grandes rasgos cómo estuvo lo que viene siendo en este año 2026 esos premios que pues muchos estaban esperando, ¿verdad? ¿Cómo no? Por acá nos dice Doña Norma, saludos cordiales, con mucho gusto. Lidia Armenta, ahí en Empalme, Sonora. Claro que sí, en la Jordan también se reportan. ¿Qué onda, mi Chepo de la Torre? ¿Qué andas haciendo en Empalme? Dice que anda buscando unas almejas. Y también unos ostiones. Mira, no quiere nada este canijo, ¿verdad? Por supuesto que sí. Mira, nos mandan foto que viene siendo un pozolito. Oye, pues ya estamos en el mes patrio, El mes patrio. Y pues las comidas típicas y tradicionales mexicanas pues se hacen presente, ¿verdad? En este mes, los antojitos mexicanos aquí, ¿no? ¿Verdad? Tostaditas así de carne deshebrada con lo que viene siendo con papita, ¿verdad? También con mucha salsita. Unos pambazos, ¿por qué no? ¿Verdad? Oiga, unas enchiladas. Unos tamalitos de esos verdes. ¿Pero con qué se los va a empacar usted, Usted cuando come algo mexicano, ¿con quién se lo empaca? ¿Con qué se lo pasa? Una agüita fresca sería de horchata o de Jamaica, ¿verdad? O un tequilauer, ¿por qué no? O por qué decirlo así, un churumbón de Bacanora. Amigos, amigas, Karim León, Talento de TV. 2:42. Ya estamos en el mes patrio, amigos y amigas. ¡Qué bárbaro!

Ándese paseando, amigos y amigas, pues ya se están reportando los cumpleañeros de este sabadito 5 de septiembre. Ya felicitamos a Daniel García, el chino de ahí de las Guásimas, que hoy en su cumpleaños, la verdad que sí. De parte de su tía Bella, ¿cómo la ve? Oiga, ¿por qué no, verdad? Su tía Bella le manda saludotes, que se la pase a gusto. Para felicitar al niño Gabriel. El niño Gabriel cumple 9 añitos también. Escucha en Punta Arena, de parte de su abuelita Ana. Para felicitar a mi hija, dicen por acá, a mi hija Beatriz Consuelo Acosta Figueroa. Ella está cumpliendo 2 años. ¿Cuántos? A ver. No, ¿cómo que 2? A ver, 20. Mira nada más. A ver, error de dedo ahí, oiga. Para felicitar a mi hija Beatriz Consuelo Acosta, que cumple años.

0: de septiembre, sabadito.
1: Pues es fin de semana, ¿y a qué se depara?
0: 2:46 PM, viene llegando la concentración. Se va hasta Ocotillo 1, el paraguayo.

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Así es, amigos, amigas, 2:55 en el puerto de Guaymas. Y en este mes patrio, ¿qué creen? Oigan, fíjense, me dicen, bueno, pues todos hablan acerca de la comida mexicana, chiles de nogada, pozole, antojitos mexicanos, en lo que respecta ya sea gorditas, tamales, enchiladas, pambazos. Pero fíjense, cada quien lo que respecta en el estado, o pues en este caso aquí en Sonora, pues podremos decir y mencionar que lo distintivo sería la carnita asada, ¿no? ¿O qué otro platillo así que usted considere que diga, este es un distintivo mexicano también? Pues sabemos de los 32 estados de la República en lo que respecta a ver qué platillo, qué comida es la que considera usted o cuál le gusta más, porque suele suceder que hay personas que nacen en Sonora o nacemos en Sonora, pero les gusta algún otro platillo de otro estado, ¿verdad? El tremendísimo Chepo de la Torre me dice, a mí me gustan mucho los chiles en nogada. Claro que sí, el cevichazo, ¿no? Ceviche único, que por cierto, en algunos estados de la República, pues es diferente a como normalmente nosotros lo conocemos aquí en el puerto de Guaymas. O también otros, lo que viene siendo el ceviche de camarón, pues lo comen así ya cocido, ¿verdad? No solamente cocido con puro limón, sino que también pueden cocer lo que es el camarón. E incluso, pues, el pescado, pues lo dejan solamente ahí poquito tiempo con el limón para que agarre una textura diferente, ¿no? Oigan, por cierto, hay pozole por acá, me dicen. Estamos preparando un rico pozolazo para más tarde, Osvaldo. ¿Serás tan amable de mandarnos una rolita? Claro que sí, Master, con gusto, te la mandamos. Quiere bailar, dice que quiere algo de los brujos. Y hasta Empalme, Sonora se va a ir. Bastantes mensajitos de Empalme, Sonora, ¿eh? ¿Por qué será? ¿Será que Empalme es territorio 105? Al igual, por supuesto, de Guaymas. ¿Para qué la bailes? Amigos, amigas, viene llegando Luis Picos. Mírame a los ojos. 2:57 en el puerto de Guaymas. ¿Qué anda comiendo, oiga? 622-165-7866, mensaje de texto o mándame tu foto a ver qué delicia estás degustando.

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3: Amigos, amigas, estamos en el Radio Tianguis de las 3 de la tarde en este sábado, sábado 5 de septiembre. Teléfono ya está disponible, 22-202-86. 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Adelante, buenas tardes, anúnciese.
4: Buenas tardes. Vendo dos máquinas para cortar árboles de gasolina. Informe 122-42-43. Gracias.
3: Adelante.
5: Buenas tardes. Estoy vendiendo tres bolsas negras grandes de ropa usada, variedad, y está seminueva. También tengo una minita de gas y una mesa de plástico duro. Los interesados, comunicarse, por favor, 622-690-1933. Gracias.
3: Así de sencillo, 22-202-86, teléfono para el Radio Tianguis. Le recordamos, el próximo será a las 4 de la tarde.

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4: Ándese paseando. Saludos a la gente que se reporta de la colonia San Vicente. A Lupita Carlos en especial, por supuesto. Ahí en Empalme, en la Jordan. Saludos.

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Amigos, amigas, 3 de la tarde con 24 minutos en el puerto de Guaymas. Oigan, por cierto, como les comentaba hace rato, ¿no? De cada de los 32 estados de la República Mexicana, pues cada uno tiene su, pues digámosle así, su platillo distintivo, ¿verdad? Por ejemplo, por acá me están comentando, acá en la Baja California, Osvaldo, los tacos de pescado estilo Ensenada son únicos. Claro que sí, por acá nos dicen, en Coahuila también la carne asada y pan de pulque. ¿Cómo la ven, no, hombre? Sí, exactamente. Por acá por Sinaloa me dicen el tremendísimo Mike, los aguachiles, los camarones aguachiles no pueden faltar, mi estimado. Creo que es uno de los platillos que podríamos ponderar como distintivo de este estado. Hombre, pues aquí en Sonora, como les comenté ahorita, carne asada, ¿verdad? Yo diría también la gallina pinta, no sé quién concuerde o qué otro platillo de aquí de Sonora podríamos decir así, distintivo para estas fiestas patrias también. Que por cierto, el pozole, aquí lo conocemos rojo, en otro lugar lo conocen así blanco, así como el menudo, ¿verdad? Exactamente. Oigan, por cierto, se reportan desde San Carlos. Master, te estamos escuchando. Mándanos algo de Grupo Bacanora, no seas malo. Claro que sí, con mucho gusto. El tremendísimo Coque Alcántar nos dice, en Michoacán no puede faltar que sea algo exclusivo las carnitas. Bueno, pues ya sabemos que en aquí en Guaymas, pues dice, no, pues carnitas estilo Michoacán, ¿verdad? Y pues no puede faltar el mole poblano. ¿De dónde es el mole poblano, oiga? ¿Y los chiles en nogada? Pues de Puebla nos pone por aquí. Doña Armida Alcántar, qué bárbaro. Así es. Lo que viene siendo el cocido, me dicen por acá. El cocido con elotito y con tamalitos de arroz. ¡Ay, qué delicia! Con lo que viene siendo unos chiltepincitos. Y mucho limón, ¿por qué no, verdad? Y más en estas fiestas patrias, pues ir preparando algo exclusivo. Amigos, amigas, 35 grados en el puerto de Guaymas en este sábado 5 de septiembre. Viene llegando Grupo Bacanora y Contacto. Miren nada más, la cigarrita. Dijo mi tremendísimo como el Queco, ¿no? No, sí, guitarra, dijo. Quiero la cigarrita. No, hombre, Master, ¿qué pasa contigo? 3 de la tarde con 27 minutos. Estas son las más pesadas de la 105. Sí.

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7: Así es, amigos, 3 de la tarde con 35 minutos. Oigan, por cierto, me dicen por acá, Master, el pescado zarandeado exclusivo ahí de Nayarit no puede faltar también a la lista. Claro que sí, por supuesto. En Zacatecas, el asado de boda. ¿Cómo la ven? ¿Qué viene siendo el asado de boda? Carne de cerdo en salsa de chile ancho con chocolate y muchas especias. ¿Cómo no, verdad? Y un tequilauer, dijo el otro por ahí. La cochinita pibil de Yucatán me pone por acá. No puede faltar. El pejelagarto asado a las brasas. ¿De dónde será el pejelagarto? Me suena. ¿De dónde será? Ah, de Tabasco, oiga. Y por aquí me dice el tremendísimo, oye Master, fíjate que hay un pozole verde estilo, no me acuerdo de qué lugar será. A ver, amigos y amigas, ¿de dónde es el pozole verde? A ver, ¿alguien sabe? El pozole verde, ah caray, yo conozco nada más el blanco y el rojo, ¿cómo la ven? Oye, Hermín Alcántara me dice, las tortillas de harina también, ¿por qué no? Los burritos... De machaca de burro, dijo el otro por ahí. No, Mikeko, no te me emociones. por acá nos dicen, el pozole verde es de Guerrero. Mira nada más, qué cosas de Guerrero. Amigos, amigas, 35 grados en el puerto de Guaymas. Les recordamos, hoy es Día del Hermano. Hoy día 5 de septiembre, a su hermano, a su carnal. Salúdelo, llévele una promoción bien helada para que no diga que no lo quiere. Y ya llegaron los Tigres del Norte, oiga, ya me dio sed. Esto se titula La Lotería, 3 de la tarde con 37 minutos en el puerto de Guaymas. ¡Tabín!

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4: Amigos, amigas, 35 grados en el puerto de Güemes. Ya se reporta Don Pepe. Y a todos los chamacones de servicios públicos y chamaconas de servicios públicos municipales, saludos cordiales, por supuesto. Me dicen por acá, Oswaldo, te escuchamos en la termoeléctrica. Mándanos algo de la brisa, queremos bailar. Claro que sí, ahí en San Carlos también, en sector Ranchitos, me dicen, estamos preparando un pescadito zarandeado. Ahorita que estás hablando acerca de los pescados de Nayarit, aquí Sonora no se raja y tiene los suyos, los pescaditos zarandeados. Y fíjense, me mandan una receta de pescado zarandeado. Me dicen abrir el pescado, ya sea cabrilla o pargo, así a las brasas. Se le pone lo que viene siendo su sazón, sus especias. Lo que viene siendo, le pones arribita cebolla, lo que viene también chile caribe, tocino, y le dejas caer una salsita mexicana, me dicen por aquí. Nada más, qué chulada. No, hombre, es que para preparar el pescado, para preparar cualquier marisco, no, hombre, hay muchas, muchísimas recetas. Así es, tremendo. El tremísimo Coque Alcántara me dice, Master, algo de Ed Muñoz, no seas malito. Te estamos escuchando con mucho gusto. Mi tía Eréndira, que también le gusta escuchar la 105. Amigos, 3 de la tarde con 43 minutos en el puerto de Güemes. ¿Y qué creen? Pues viene llegando...
5: ¡Y de Estación Corral! ¡Porque de ahí somos!
4: Javier Rosas y su majestad La Brisa. Esto se titula Lucerito... Tremendísimo Coque, ¿qué andas haciendo, eh? El Chepo de la Torre ya llegó a Miramar.

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5: 3 de la tarde con 51 minutos en el puerto de Guaymas, amigos. Por acá nos dice Master, ya que andas hablando de la comida mexicana y de algunos platillos distintivos de algunos estados de la República, no hay nada mejor que distintivo de nuestro queridísimo México, si no lo es, una olla de frijoles bien cocida con arrocito blanco y salsa bandera. ¿Cómo la ven, eh?

0: No, hombre, y si le ponemos aguacatito, unos chiltepines así arribita, oiga, o en la salsa bandera le ponemos retearto chile serrano.
1: Mucho mejor.
0: Hombre, ¿qué andas haciendo ahora? Sí, ¿quién te tumbó, verdad? Y ya después así, con lo que viene siendo un cafecito, ¿verdad? O, ¿por qué no? Un churumbón así, esos de tequila del bueno bueno, ¿verdad? O bacanora, ¿por qué no? Amigos, amigas, hemos llegado al último jalón de las más pesadas de las 105 en la Hora de la Papa. Estaré con ustedes también de 4 de la tarde a 6 de la tarde, ¿cómo la ven? Pero en trancazos gruperos. Anótele en un papelito qué trancazo grupero quiere escuchar, a quién se lo quiere mandar, a quién se lo quiere dedicar, porque los trancazos gruperos ya se están armando. ¿Cómo la ves, Vol? Tremendísima Yuri, ¿cómo andas? Ya se reporta de Empalme, Sonora. Bastantes llamadas de Empalme, Sonora. ¿Por qué será? Porque es territorio 105. Viene llegando mi banda, el mexicano Sombrero Vaquero. Damos la despedida a las más pesadas.
2: El mexicano Germán Román.
0: Y por qué no, ¿verdad? Regresamos con trancazos gruperos.
2: Y vaquera.

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4: Ándese pues, estamos ya en el Radio Tianguis de las 4 de la tarde en este sábado 5 de septiembre. Muy buenas tardes, anúnciese.
5: Muy buenas tardes, estoy comprando mini split descompuestos y aires de ventana descompuestos, paso a domicilio, información al 622-152-2322, gracias.
4: La línea ya está disponible para ustedes, 22-202-86, teléfono que te conecta con el Radio Tianguis. Buenas tardes, adelante.
6: Buenas tardes. Tengo en venta una mesa nueva de 2 metros, de esa de lisito, de plástico duro. También tengo una minita de gas y 3 bolsas de ropa variada. Los interesados comunicarse al 622-690-1933.
4: Amigos, amigas, empresa en expansión solicita vendedores con experiencia en ventas, en punto y canvaseo, sueldo base más comisiones. 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Le recordamos, el último Radio Tianguis de este sabadito será en punto de las 5 de la tarde.

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Así es, amigos, amigas, ya estamos en Trancazos Gruperos. ¿Qué trancazo grupero quieres escuchar? Por ahí ya arrancamos con algunas de los traileros del norte. Ese trancazo grupero se fue nada más de menos que hasta Hermosillo, Sonora. ¿Cómo la ven? Por acá me dicen, Master, te estamos escuchando en Ampliación Independencia. Mándanos un trancazo grupero de Lalo Gallo Elizalde. ¿Cómo la ven? Ahorita se lo mandamos con mucho gusto. Por acá nos dice doña Lidia Alcántara y en Empalme, las tortillas de harina ya se están haciendo. Y queremos un trancazo grupero, nada más ni menos que de Grupo Laberinto, El Perdedor. Ahí se la vamos a mandar con gusto. De hecho, aquí la tenemos ya, pero antes de lanzarla al aire, quiero comentarles que también están escuchándonos en los Cabos San Lucas. ¿Cómo la ve? ¡Qué bárbaro! Por ahí el tremendísimo, el hermano del Queco, ¿no? Heriberto, alias el Queco 2, le dicen. ¿Cómo la ve? También tremendísimo Cristian Rodríguez, allí en Phoenix, Arizona. ¿Por qué no? La tremenda Jessica dice que no está en Empalme, pero está escuchando FM 105. Anda aquí en Guaymas, en la San Vicente, escuchando, porque tiene reunión familiar. Y dice que le dijo a su tía, vamos a poner la 105, porque ya empezaron los trancazos gruperos. ¿Cómo no, verdad? Amigos, tenemos una temperatura en el puerto de Guaymas. A ver, por acá la tenemos, 30 y 34 grados. Hombre, ricos y sabrosos como para irnos a llenar una hielera, ¿verdad? Una hielerita así de muchos burritos e irnos a venderlos. No, hombre, no sean así. Por acá nos dicen, Master, mándanos un trancazo grupero con Tropicalismo Apache. No, nada más puro norteño. Queremos bailar. Ya estamos preparando todo para la carne asada de esta tarde. Ahí estamos, Grupo Laberinto, trancazo grupero complaciendo. Teléfono 22-202-86 y el 622-165-7866. 4 de la tarde con 21 minutos en el puerto de Guaymas.

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8: Amigos, amigas, más trancazos gruperos. Y llega Grupo Pesado. Quiero que sepas. Esto se va nada más ni menos que hasta la colonia San Vicente y al Centinela.

0: Hasta la Gil Samaniego se va a ir la papa con Valentín Elizalde.
1: ¡Coyote!
0: ¡Qué bárbaro, Master! En la Gil Samaniego y en Ocotillo 2. Saludos. 4 de la tarde con 35 minutos. Estos son los trancazos gruperos.

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Así es, amigos, amigas, con más trancazos gruperos. Aquí estamos, 4 de la tarde con 51 minutos, en este sabadito rico, sabadrink. Nada más ni menos 5 de septiembre, oiga. Por supuesto que sí, un saludo muy cordial a la gente que se reporta de, nada más ni menos, de Zitácuaro. Y también tenemos a Dani. ¿Qué onda, mi Dani López? Por ahí debe de andar, también estaba, siempre nos escucha, ahí en Zitácuaro, Michoacán. En Hermosillo, Sonora, también se reportan. Saludos cordiales, me dicen, mándanos algo de Pancho Barraza, no seas malito. Y con mucho gusto se lo vamos a mandar. Oigan, por cierto, me están pidiendo una canción a cargo del Coyote y su banda Tierra Santa, la que gustes, me dijeron. Pero ¿qué creen? Pues aquí, checando el panorama de lo que está al tanto de las notas y

y la música. Pues sí, el Coyote y su banda Tierra Santa. Fíjense que el día, hoy aquí estamos a 5 de septiembre, el día 3, hace unos días, 3 de septiembre de este presente año, pues lanza un sencillo el Coyote y su banda Tierra Santa, estrenándose él, así nada más. ¿Saben cómo se llama la rolita? Se titula El Hijo de Don Vicente. Y pues vamos a mandarla, por supuesto, hasta Empalme, Sonora, porque la están pidiendo, y con gusto, porque aquí le complacemos, porque no, ya. Así es, 4 de la tarde con 53 minutos. Y esto suena así.

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0: Amigos, amigas, estamos en el último Radio Tianguis de este sábado, sábado 5 de septiembre. Teléfono ya está sonando para ustedes. Adelante, anúnciese. Buenas tardes.
1: Buenas tardes. Vendo dos cortadoras de gasolina de árboles. Informe 122-4243. Muchas gracias.
0: Amigos, amigas, 622-165-7866, también para que mande su mensaje de texto o de audio, mucho mejor, ¿verdad? Por supuesto. Adelante, anúnciese.
2: Buenas tardes, vendo casa en Colonia Yucatán, vendo cuatro sillas, vendo un cilindro de gas chico, hablar al 622-114-5241. Gracias.
0: Así de sencillo, 22-202-86, teléfono en camino.